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0: es la señal horaria en época dieciochera.
1: 9:51 p.m.
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Es momento de hacer una pausa. Ya volvemos con más música.

0: es la señal horaria en época dieciochera.
1: 11 de la noche en punto.
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0: es la señal horaria en época dieciochera.
1: 12 de la noche en punto.
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0: es la señal horaria en época dieciochera.
1: Una de la madrugada con 3 minutos.
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1: Romántico como siempre, porque los pocos románticos que quedan, yo soy uno de ellos. Vamos a meter una canción bien bonita, bien piola también. A ver si la saben, seguramente que sí.

0: Entréguenle en su corazón a Dios, sean buena gente, que Dios lo bendiga. A quien no lo merecía, como quiera, perro. ¿Eh? ¿Seguimos?
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0: es la señal horaria en época dieciochera.
1: 2:03 a.m.
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1: 3 de la madrugada con 2 minutos.
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1: 4 de la madrugada con un minuto.
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1: 4 de la madrugada con 30 minutos.
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1: 4 de la madrugada. Con 31 minutos.
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4: Hola, ¿qué tal? ¿Cómo están? Les saluda María Belén Araya y les doy la bienvenida a este informe de noticias donde hablaremos sobre la reunión que tuvo el canciller junto a 10 exministros de Relaciones Exteriores antes de su viaje a Naciones Unidas. También hablaremos sobre las advertencias realizadas por especialistas respecto a los riesgos de intoxicación y sobrecarga digestiva durante las fiestas patrias. Sabremos además que el FMI proyecta recuperación de la economía chilena durante el 2027. El país podría crecer un 3% anual.
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4: El Fondo Monetario Internacional, FMI, proyectó una recuperación de la economía chilena durante 2027 y señaló que el país podría crecer cerca de un 3% anual a mediano plazo si se mantienen elevados los precios del cobre y se concretan las reformas previstas para el gobierno. El nuevo jefe de misión del FMI para Chile, Vikas Joshi, sostuvo que la actual desaceleración sería principalmente transitoria y estaría relacionada con una menor producción de cobre. Además, indicó que una tasa de crecimiento tendencial cercana al 2% constituye una referencia para una economía con las características actuales de Chile. El representante del organismo señaló que alcanzar un mayor crecimiento requiere tiempo, especialmente considerando el envejecimiento de la población. Entre las medidas mencionadas aparecen reformas regulatorias y la agilización de los procesos para obtener permisos.
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4: Una de las grandes tradiciones de fiestas patrias es ir a fondas o ramadas, y para este año estas deberán cumplir con la ley de plásticos de un solo uso. De no cumplirla, arriesgan multas de hasta 5 UTM, que son aproximadamente 360 mil pesos chilenos. Sobre esto nos cuenta más Ornella Mellado en la siguiente nota.
3: Las fondas y puestos de comidas enfrentan un nuevo reto este 18, cumplir la ley de plásticos de un solo uso, normativa que rige en eventos temporales y que prohíbe entregar bombillas, revolvedores, palillos y cubiertos plásticos descartables, exigiendo alternativas valorizables de cartón, bambú o plásticos certificados. Carolina Palma, coordinadora incidencia de ONG FIMA, recordó que cualquier ciudadano puede fiscalizar y denunciar infracciones ante los juzgados de policía local, pero subrayó que el foco debe estar en adoptar la medida por el beneficio colectivo.
10: Este 18 entonces es tarea de todos que podamos celebrar sin residuos, tanto de locatarios como también de consumidores. Tanto los municipios como los consumidores o cualquier ciudadano puede en este caso fiscalizar y llevar al juzgado de policía local una denuncia respecto al uso de plásticos de un solo uso. Pero la idea es que podamos aplicar esta normativa porque es algo que nos beneficia a futuro, más que porque tengamos que aplicar sanciones.
3: El incumplimiento de la norma será fiscalizado por las municipalidades y las sanciones pueden costar entre 1 y 5 UTM por cada producto entregado en infracción, por lo que los locatarios deben exhibir sus certificados de materiales si corresponden. El llamado también es para los asistentes. Las organizaciones ambientales recomiendan llevar vasos o recipientes reutilizables, preferir botellas retornables y usar los puntos de reciclaje habilitados para disfrutar de las fiestas patrias sin generar basura innecesaria.
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12: la región de Magallanes.
4: La ciclista magallánica Ariela Mancilla se coronó campeona invicta en la Vuelta Master Copiapó. La deportista dominó las cuatro etapas de la competencia, sumando un nuevo logro deportivo.
12: La región del Ñuble.
4: Tras un operativo de fiscalización por fiestas patrias en Chillán, el Servicio Nacional de Migraciones y la PDI denunciaron a 6 extranjeros en situación irregular que trabajaban en locales comerciales, iniciando procesos sancionatorios contra ellos y sus empleadores.
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4: Y ya estamos en plena semana 18era y algo que no puede faltar es la comida. En este contexto, especialistas advierten en los riesgos de consumir alimentos en exceso. Carlos Maturana nos trae recomendaciones para evitar malestares estomacales e identificar síntomas de alerta en el siguiente informe.
13: La comida es un elemento fundamental para unas fiestas patrias bien celebradas. Sin embargo, exceder alimentos o bebestibles puede llevar a molestias estomacales y en algunos casos cuadros de intoxicación alimentaria. La ingesta excesiva de alimentos o bebestibles podría sobrecargar las capacidades del sistema digestivo, produciendo dolor o distensión abdominal, vómitos y diarrea. Así también lo explica el doctor Cristian Garrido, urgenciólogo de la Clínica Universidad de los Andes.
14: La prevención siempre será lo primordial. Lavado de manos frecuente, asegurar una refrigeración adecuada y consumir alimentos en locales establecidos. En el eventual caso de que ya tengamos los síntomas como vómitos, diarrea, y no seamos capaces de controlarlos y de lograr una buena hidratación, será necesario acudir a un servicio de urgencia.
13: En casos de intoxicación, es importante frenar inmediatamente el consumo de alcohol o alimentos pesados y mantener la hidratación en caso de vómito o diarrea. En el caso de que estos persistan o aparezca fiebre importante, los especialistas recomiendan buscar atención médica.
4: Durante 2 horas y media se extendió la reunión entre el canciller Francisco Pérez Mackenna y 10 exministros de Relaciones Exteriores. Algunos participaron presencialmente y otros de manera telemática en una cita donde se abordaron los principales temas de la política exterior chilena. Entre los asistentes estuvieron Alberto Van Claveren, Ignacio Walker, Alfredo Moreno, José Miguel Insulza, Heraldo Muñoz y Teodoro Rivera. Al finalizar, Pérez Mackenna agradeció la experiencia y los consejos de sus antecesores, destacando la importancia de mantener una política exterior con mirada de Estado y de largo plazo.
15: Podemos tener diferentes o diferencias o diferentes visiones en algunos temas, eso sí, siempre pasa. Pero la defensa de los intereses de Chile ante el mundo debe ser una sola, y soy un convencido de que la política exterior es política de Estado y debe ser un punto de encuentro y no de división.
4: La reunión se realizó después de semanas marcadas por controversias relacionadas con Argentina y el Estrecho de Magallanes, además de los dichos del embajador estadounidense sobre Chile. Tras el encuentro, el ex canciller Teodoro Rivera destacó la importancia del diálogo entre distintas administraciones.
16: Fue una reunión muy extensa, muy franca, muy constructiva, donde se aclararon puntos y se fortalecieron las visiones en conjunto. Hablamos sobre temas internacionales y sobre la tremenda importancia que tiene para Chile generar una cultura conjunta de cómo mirar los temas y cómo tratar los mismos.
4: El encuentro también se produce antes de la interpelación aprobada por la Cámara de Diputados y Diputadas para el próximo 28 de septiembre. El diputado socialista Nelson Venegas, quien realizará las preguntas al canciller, sostuvo que la instancia debe mantenerse.
17: Qué bueno que el canciller esté comenzando a realizar aquello que la ley le ordena, porque la ley le ordena hacer este consejo, así como el consejo de asesores. En 6 meses no ha hecho nada al respecto. Qué bueno que la interpelación esté sirviendo para que cumpla con aquello que la ley ordena. Que no sirva esto solo como un blindaje por parte de los ex cancilleres, sino que dé rigor y dé cumplimiento a lo que establece la ley.
4: Sin embargo, antes de esta interpelación, Pérez Mackenna acompañará al presidente José Antonio Kast a la Asamblea General de Naciones Unidas en Nueva York, Estados Unidos. A su regreso deberá comparecer ante la Cámara para responder a los cuestionamientos planteados por la oposición sobre la conducción de la política exterior.
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4: En el marco de las fiestas patrias, un estudio analizó el promedio del aguinaldo actual y destacó que este subió un 3,6% en comparación al año anterior, pero se mantuvo por debajo del IPC. Sobre esto nos cuenta más Auri Morales.
19: Un estudio realizado por el equipo Research de Book informó que hasta el 14 de septiembre el aguinaldo que recibirán los trabajadores muestra un avance nominal del 3,2% respecto a 2026. En detalle, el estudio muestra un aguinaldo promedio de 130 mil pesos considerando a 1.912 compañías y 413.099 trabajadores. Las cifras representan un incremento real de 3,2% respecto a los 126.447 registrados en 2025. Sin embargo, el avance queda por detrás de la inflación del IPC. Pero es importante recordar que el aguinaldo solamente es obligatorio para los funcionarios del servicio público y los pensionados sobre 75 años que reciben la pensión garantizada universal. Sin embargo, en el sector privado existe una excepción. De esta nos explica Pedro Matamala, socio de Emproboste Matamala Abogados.
20: En el caso del sector privado, la situación es bastante distinta porque el aguinaldo no es obligatorio. De esta manera, para determinar si un trabajador tiene derecho a aguinaldo, tenemos que primero mirar si existe algún contrato individual o colectivo que así lo establezca, alguna normativa interna de la empresa que así lo establezca, o si existe alguna práctica constante y permanente por parte del empleador. Se considera normalmente que debería ser una práctica superior a 3 años en este caso.
19: En detalle, según los datos entregados por el estudio, el comportamental de aguinaldo cambia según el tamaño de las compañías. Las pequeñas empresas prestan el mayor aguinaldo en promedio con 138.353, seguido por las grandes con 129.376 y las medianas con 124.644.
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22: la región de Valparaíso.
23: Entre el 17 y el 19 de septiembre se realizará la Expo Focis en el Parque Municipal de Papudo, instancia gratuita que reunirá a 30 emprendedores de la provincia de Petorca con productos típicos durante fiestas patrias.
22: La región del Bío Bío.
23: Un menor de edad se entregó voluntariamente a la policía tras confesar ser el autor del homicidio de un hombre en situación de calle, a quien apuñaló de muerte durante un confuso incidente en Lota.
22: La región de Tarapacá.
23: La joven surfista de Iquique, Emiliana González, integrante de la selección chilena, continúa con su destacada participación en el circuito mundial de surf, representando al país y sumando experiencia en la alta competencia internacional.
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23: El Team Chile continúa sembrando medallas en los Juegos Sudamericanos o de Sur 2026. Javier Vera nos trae todos los detalles del evento deportivo.
24: El Team Chile continúa sumando medallas en los Juegos Sudamericanos o de Sur 2026 que se desarrollan en Santa Fe, Argentina. Una de las principales figuras de la jornada fue Aranza Villalón, quien consiguió la medalla de oro en la contrarreloj de ciclismo. Villalón completó la prueba en 47 minutos 35 segundos y 4 centésimas, superando por más de 12 segundos a su escolta. En la misma competencia, la chilena Catalina Soto finalizó quinta. En ciclismo, Héctor Quintana obtuvo además el bronce en la contrarreloj de ruta. Otra de las protagonistas fue Josefa Ramos Moncada. Con apenas 15 años, la patinadora de Coquimbo obtuvo el oro en el programa libre de patinaje artístico, totalizando 165,93 puntos entre sus dos rutinas y superando por casi 20 puntos a la competidora más cercana. La jornada también dejó una medalla de oro para Joaquín Álvarez en anillas de gimnasia artística. Macarena Pérez consiguió plata en BMX, mientras que Sergio Cárez obtuvo bronce en levantamiento de pesas y Catalina Lorca sumó otro bronce en patinaje de velocidad.
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22: la región del Maule.
23: El Seremi de Gobierno instó a más de 70.000 hogares de Talca y comunas del Maule a canjear su cupón de descuento para cilindros de gas antes del 30 de septiembre. Beneficio destinado a las familias más vulnerables.
22: La región de Antofagasta.
23: Carabineros incautó casi 660 kilos de droga durante exhaustivos controles preventivos desplegados en Antofagasta de cara a fiestas patrias, logrando detener a los involucrados y retirar del mercado ilícito miles de dosis destinadas al tráfico.
22: La región de Los Ríos.
23: Tras 23 años ininterrumpidos, el tradicional evento folclórico Cueca Sin Parar no se realizará este año en Valdivia por falta de financiamiento del gobierno regional, afectando la participación de agrupaciones folclóricas de todo el país.
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23: Chile se transformó en el primer país sudamericano validado por la OMS en eliminar la rabia transmitida de perros a personas. El reconocimiento corona más de 5 décadas sin contagios caninos en humanos, gracias a políticas sostenidas de vacunación y vigilancia comunitaria. Sobre esto nos cuenta más Ornella Mellado.
25: Chile logró un hito sanitario histórico al convertirse en el primer país de Sudamérica certificado por la OMS y la OEPS tras eliminar la transmisión de la rabia de perros a humanos. El reconocimiento avala más de 5 décadas de exitoso control epidemiológico y prevención en todo el territorio nacional. Al respecto, la ministra de Salud, Mai Chomalí, expresó su orgullo por la certificación y recalcó que este hito es fruto de años de políticas públicas sostenidas, subrayando que no habría sido posible sin el compromiso directo de las comunidades.
26: Nos tocó cosechar algo que se viene sembrando ya de hace muchos, muchos años. Y efectivamente la política pública de erradicación de la rabia, de vacunación de las mascotas, de la profilaxis en personas mordidas, han dado el efecto que nosotros queríamos como comunidad, como país. Pero esto no es posible solo con las políticas públicas del Ministerio de Salud, sino que con el trabajo conjunto con otras instituciones y en este caso específico de control de la rabia con los municipios.
25: El país no registra casos asociados a la variante canina desde 1972. La validación se otorgó tras una rigurosa auditoría internacional a las campañas de vacunación, los laboratorios diagnósticos y los sistemas de vigilancia epidemiológica como Midas y Epivigila. Con todo, el Ministerio de Salud aclaró que el virus no ha desaparecido del país debido a variantes silvestres presentes en murciélago. Ante este escenario, se mantendrá activa la vacunación obligatoria de mascotas y el monitoreo constante para evitar la variante canina reaparezca.
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22: la región de los lagos.
23: Vecinos del condominio Los Esteros en Puerto Montt denunciaron cobros eléctricos de hasta 200 mil pesos mensuales, pese a contar con paneles solares pilotos, generando cuantiosas deudas y reclamos ante la distribuidora por posibles fallas de conexión. Y llegamos al final de esta entrega informativa. No se separe de nuestra compañía porque ya volvemos con más noticias. Que estén muy bien.
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1: 5 de la madrugada con 7 minutos.
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1: Nos fuimos con la cuequita, mi alma. ¿Usted sabía que las adivinanzas son parte del folclore?
2: ¿Así?
1: Sí, por supuesto. Dígase una adivinanza.
2: A ver, acuéstate en tu pellejo.

0: ¿Qué tal? ¿Cómo están? Buenos días. Gusto saludarles a esta hora de la mañana cuando arrancamos ahí con un tema musical de Jorge Yaña. Buen artista, ¿eh? Jorge Yaña, buen artista. ¡Ocauru! ¡Aló!
1: Hola, buenos días.
0: Hola, buenos días.
1: ¿Cómo estás, tío?
0: Impecable. ¿Y usted cómo está?
1: Bien, gracias a Dios.
0: Qué bueno. Cuénteme.
1: Una canción, por favor.
0: Dígame.
1: La Tejendera.
0: ¿Quién la canta, oiga?
1: Pedro Mazone, parece.
0: ¿La Tejendera?
1: Sí.
0: Mira, la busco al tiro, ¿ah?
1: Gracias, que esté muy bien.
0: Ya, por ningún problema, ahí le buscaba al tiro el tema musical, ¿ah? Vale, vale, lindo día. La Tejendera debe ser esta, se me ocurre, ¿ah? La Tejendera, a ver.

0: ¡Aló!
1: ¡Buenos días, tío Jaime!
0: ¿Qué tal? ¡Buenos días!
1: ¿Cómo me va? ¿Cómo andamos?
0: Impecable, amigo, impecable, impecable.
1: Bien, bien. Oiga, saludos a todos los oyentes de la nueva FM.
0: ¿Ya?
1: En especial ahí a la dama que llamó vestiendo a mi vecina, parece que se quedó dormida.
0: Ya, perfecto.
1: Al caballero de ahí arriba, don Emilio. De la lechuga, de caballero, a todos en general. ¿Ya?
0: Ya, perfecto.
1: Así que tengan... Que de parte de la Superfeya le mando un saludo fraternal a todos, que pasen una muy muy lindo 18 de septiembre, celebrando las fiestas patrias en familia, ya en armonía y en paz, que es lo más importante.
0: Perfecto, claro que sí, pues ya.
1: Así que, y un aviso que nos cae más cuando vaya a conducir, no beba. Entregue la llave por último o pague un Uber.
0: Difícil, muy difícil.
1: Sí, no, hay harto, no.
0: No,
1: sí. Usted sabe que hay de todo, pero así como está la cosa ahora, cuidémonos uno a otro, ¿ya?
0: Claro que sí, porque así debería ser siempre. Ya, ¿y qué canción, amigo? ¿Qué canción?
1: Vamos a ponerle Casamiento de Negro.
0: Ya, perfecto.
1: Ya, y vamos, y sigue el concurso ahí en la Superferia, así que inscribirse nomás, y ahí está ya clientela ya anotadita ahí ya para el 18, así que ahí lo estaríamos viendo, si Dios quiere.
0: Ya, pues me parece bien entonces, ¿eh? Así que para el 18, desde las 14 horas en adelante, se va a hacer un pequeño picoteo ahí y el gran concurso donde la Superferia. ¿Ya no hay problema?
1: Ya, ahí vamos a hacer unos concursos también, no sé, bueno para el embolio, ¿no?
0: Es cosa que usted pregunte nada más, pues yo fui campeón regional, pues amigo.
1: Ah, ya.
0: Pues. Yo tengo un diploma, que en el gimnasio municipal de Molina fui el campeón del emboque y también segundo lugar en el yo-yo, para que usted sepa.
1: ¿Y el trompo cómo anda?
0: ¿Para qué, oiga?
1: El trompo.
0: No, ahí malito.
1: Ya, puta, yo le hago bailar los trompos en la alianza, porque me voy a ir a
0: joder. No, está bien, ese está bueno, está bueno. Yo nunca pude, ¿para qué lo voy a mentir? No, nunca.
1: Hola. Siempre que haya vuelto para arriba.
0: Claro, claro.
1: Ya, tío Jaime.
0: Ya,
1: venga, bonito día.
0: Igual usted que tenga.
1: Y póngale bueno nomás en los pitutos.
0: Vale, nomás, no, si no, hoy día mismo tengo uno hasta las 11 de la noche, callado nomás.
1: Ahí nomás, bueno, Wendy.
0: Pues.

0: Que puraba por perro negro, corta la canción, ¿eh? No, no, no, el casamiento de negro, pues ya era un casamiento haitiano, ya, no sea así, oiga. No sea así. ¡Aló!
1: ¡Aló! Buenos días, tío Jaime.
0: ¡Buenos días!
1: ¿Qué? Dijo el vecino que me había quedado dormida, ¿no? Que no podía marcar, pues.
0: Ya, pero no importa.

0: Pero ahí está ahí, en sintonía, pues, ¿ah?
1: Sí, yo estaba escuchando igual.
0: Cuénteme, ¿qué canción quiere escuchar?
1: Digo, Jaime, le pido una canción a su gusto, que hoy día estoy de cumpleaños.
0: Ah, pero muchas felicidades, pues.
1: Gracias, tío Jaime. Así es. Quiero que me ponga una canción
0: suya. Ya, le vamos a buscar algo bonito y que tenga que ver, o que le pueda gustar a usted, Antonio, algo de Antonio Aguilar, ¿ah?
1: Sí, podría ser.
0: Ya, pues ningún problema, porque Antonio Aguilar, que tenga un lindo día, un lindo nuevo año y que la salud le acompañe, pues, ¿ah?
1: Sí, eso es lo único que uno espera, tener salud nomás.
0: Claro que sí, oiga, claro que sí. Oiga, cuénteme, ¿cuántos hijos tienen ustedes?
1: Dos.
0: Ya, ¿y ellos están con ustedes o lo pasan con ustedes?
1: El hijo está con nosotros, pero mi hija vive aparte.
0: Ya, pero ahora se juntan para la fiesta.
1: Sí, todos los días.
0: Ah, sí, qué bueno, también. Se ven.
1: Sí.
0: Qué bueno.
1: Adiós, gracias. No.
0: Ya, pues, mi amiga, que tenga un maravilloso día, que esté muy bien, ¿ah?
1: Igualmente, tío Jaime, muchas gracias.
0: Gracias, no se preocupe. Mucha felicidad entonces para nuestra amiga que está de cumpleaños. Es la auditora oficial, ¿eh? Es la auditora oficial, la oficial diaria, siempre está conectada, ¿eh? La auditora permanente siempre está conectada con nosotros, ¿eh?

0: Ahí no me cabre. Oye, los que llaman, yo contesto solamente cuando estoy al aire, ¿eh? Todavía no aprenden, cabro, ¿eh? Yo contesto solamente ahora. Ahora me pueden llamar y les voy a contestar. En forma interna, no les voy a contestar. Obvio. Y la idea es que la gente sepa que lo llaman, pues, que lo llaman a uno. Me estaba llamando ahí, gente que llama todos los días y llama en forma interna. Ahora pueden llamar, no hay problema. 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
1: ¡Aló, tío Jaime!
0: ¡Sí, señor!
1: ¿Cómo estás, tío Jaime?
0: Bien, pues, amigo, ¿y usted cómo está?
1: Aquí estamos instalándolo en Rauco, con de la plaza hacia adentro.
0: Ya.
1: Y hay varios puestos, hay ropa, verdura. Y estamos instalándolo porque hay que venirse temprano para acá porque la ubicación.
0: Ah, qué bueno, ¿ah? ¿Eh? Bueno.
1: Yo traigo papa y cebolla.
0: Que le vaya súper bien, pues, amigo, ¿ah?
1: ¿Eh? Y el que nombre la radio tiene una luca de descuento en el saco de papa y en la malla cebolla.
0: Ya, perfecto, le dice nomás que escuchó aquí en la radio, pues, amigo, no hay problema.
1: Ya no la malla cebolla, escuché en la radio. Tiene tiro una luca de rebaja en la malla y una luca en la papa.
0: Ya, vale.
1: Un saludo para todos los colegas y hay una señora al lado aquí poniendo ropa que según no se conocen aquí nomás por la feria y la verdura.
0: Claro.
1: Ya, tío Jaime, póngase una canción bonita nomás para todos los que estamos aquí instalándolo, en Rasco, de la plaza adentro.
0: Ya, perfecto, ahí le vamos a poner una canción bonita, la demás son todas las weas feas, así que le vamos a poner una bonita, a ver si encontramos una bonita por ahí para que le guste al amigo Rulo. Porque dijo que me pusiera una canción bonita.

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0: Ya nomás. Oiga, ahí la voy a probar al aire esta canción porque no estoy seguro si esta o no. A ver, voy a partir. No es la misma, pero la vamos a tocar igual, ¿eh? La vamos a tocar igual. Yo sé la que me pidieron en realidad, ¿eh? Yo sé cuál es la que me pidieron. ¡Aló!
1: Muy buenos días.
0: Hola, hola, buenos días.
1: Tío Jaime, por favor, ¿me podría colocar en la canción Máquina 501?
0: Dije anotarla por acá, ¿eh? ¿Máquina 501?
1: Sí, puede ser por Antonio Aguilar o por Charro Abatia, por
0: Máquina
1: favor.
0: Máquina 501. Ya, la vamos a buscar al tiro, oiga. ¿Y con quién tengo el gusto yo?
1: Con Ángeles.
0: Ya, máquina 501. La buscamos, pero sí, al tiro nomás, pues, oiga, no hay problema.
1: Jaime,
0: la tengo por Hugo Macaya, la tengo por Hugo Macaya, la tengo por Halcón de la Sierra, la tengo por Lorenzo de Monte y los Tigres de Terán.
1: Por cualquiera.
0: Ya,
1: por
0: la
1: cualquiera.
0: Vamos a buscar al tiro, no hay problema.
1: Tío Jaime, que tenga un bendecido día, por favor.
0: Muchas gracias.

Buenos días, tío Jaime. Espero que tenga un excelente día. Oiga, quisiera pedir una canción, por favor. El de las medias negras, por favor, tío Jaime. Muchas gracias, que tenga buen día.

0: Oiga, a esta hora de la mañana acompañándoles, por supuesto, como todos los días en el Arriando la Mañana. Les saludamos a esta hora de la mañana a todos ustedes. Buenos días.
1: Hola, hola, hola.
0: ¿Qué tal? Buenos días.
1: Buenos días, ¿sabes que no entraba la llamada? Pues yo
0: no, no, si entraban, pero yo solamente contesto cuando estoy al aire.
1: Es que justo yo iba a llamar y me equivocaba porque estaban... Ya habían
0: pedido, digamos. No, usted, cuando esté al aire yo llame nomás, le voy a contestar a todos, no hay problema, ¿eh? Cuénteme.
1: Le mando un saludo ahí a la señora Lucy, que lo pase bien.
0: Ya.
1: En su cumpleaños, y a don Alejandro, la señora Flor, don Rulo, Sopita, don Hipólito. Quiero la canción Flores Finas, por favor.
0: Ya, la buscaba al tiro, no hay problema, amigo.
1: Venga, buen día, lo pase bien.
0: Igual, no hay
1: problema.
0: Ya, ya va, perfecto. Flores Finas. Buscaba al tiro el tema musical Flores Finas. Para Flores Finas, no Flor Fina, Flores. Ahí la vamos a encontrar, ¿ah? ¿Eh? Los Reales del Valle, Flores Finas. La tenemos lista. Ahí la vamos a tocar, amigo. No hay problema. Entonces, no hay ningún problema. 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
1: 5 de la madrugada con 52 minutos.
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3: Eso.

0: Ay, ay, ay, ahí nomás, cabrito, ahí nomás, poniéndole, por supuesto, temas musicales ad hoc a las fiestas que se nos acercan. Antes los viejos eran buenos para pa tomar, ahora los cabros tienen ni un brillo. No, los cabros tienen ni un brillo. Bueno, bueno, ahora los cabros tampoco están tomando vino, toman más cerveza, son más cerveceros. ¡Aló!
1: Buenos días, tío Jaime, ¿cómo estás, viejo lindo?
0: ¿Cómo estás, viejo? ¡Peladito! ¡Gusto saludarlo, amigo mío!
1: Aquí estamos tirando el plato de comida,
0: pues. ¿Cómo se amanece? ¿Cómo se amanece?
1: Bien, gracias a Dios, bien, bien, bien.
0: Qué bueno, patrón. Dormí
1: como un anciano, ¿sí?
0: Qué bueno, patroncito, qué bueno.
1: Puta, que la pasé bien, concha mi manca.
0: Qué bueno, me alegro mucho, amigo. Me alegro mucho que lo pase bien, puñón. Se lo merece, se lo merece.
1: Exactamente, como hay pura pega la wea,
0: no, no andar sacándose la chucha todos los días por la pura, no, puñón.
1: No, ni que
0: no,
1: de la plata, culé, que
0: gastó de nada, justamente, justamente guardando cagá en el velador para aquí.
1: No, igual es que tenía la chau, yo veía por la casa, tú nadie, puñón.
0: Yo tenía un amigo que tenía la plata guardada en el horno de la cocina leña.
1: Mire que era huevón ese.
0: Claro, entró en una mina por ahí, le buscó conversa, le robó toda la plata, oigan.
1: Puta, que es un huevo.
0: Mejor ni vamos a decir quién fue, ¿para qué?
1: No, estoy volando, está ahí mejor.
0: Mejor callado.
1: Y lo parto los huevones, puñón.
0: Bueno, hoy en día hay gente todavía que desconfía de los bancos y prefiere tener la plata en la casa.
1: Sí.
0: Pero si es así, no tiene que andar contando tampoco que tiene plata.
1: No, pues la weá tiene que estar callado. Yo, claro. ¿Cómo andar contando la weá que tiene usted en su casa? Yo
0: no... Es mejor decir...
1: Al rulo de repente no van a hacer lo que haga, acuérdate nomás. Porque el rulo anda con esta toda la weá. Oye, no, que tengo aquí, que tengo allá, que tengo este.
0: No, pero...
1: Los weones andan adentro, los weones en la irones, pues.
0: Pero ha aprendido el hombre, aprendí un poco.
1: Bueno, ojalá que aprenda, porque... No, se ha aprendido. Ya,
0: no, se ha aprendido, rulito, y que ha aprendido. Sí, usted, amigo de la... Usted, amigo de la...
1: Tiene que aprender. La minita, está bien, puñón. Como chucha, no va a traer a puro pasto seco, puñón. Esa guanta de cabrera, la cagada.
0: Ya. Pasto seco, tomar agua. ¿A usted lo cabrió un tiempo, o no?
1: No, esa weá me cabrió a mí, pues yo sé que yo le pongo falso remojado ahora.
0: Es verdad, pues humear un poco más nomás.
1: Claro, y sale un poquito de agua, que ya más suave para masticarlo, pues yo.
0: Claro.
1: Oye, tío, cállame, ya saludos a los carros, ahí, puñón.
0: Ya, pues, mi amigo, ningún problema, y los saludamos a todos los viejos, porque ah, no hay ningún problema.
1: Una canción bonita, un viejo lindo, vaya, hermano, una cueca, era yo creo.
0: Porque... Oye, le vamos a mandar un tema que se llama La Come Hombre, esa le vamos a mandarle, ¿ya?
1: Ya,
0: no, compañero. Porque escúchala nomás. Ya, mi negro.
1: Ya, tío Jaime, que tenga lindo día, cuide de esto.
0: Igual usted por patrocito, ¿ah? ¿Eh? Chao, chao.
1: Chao.
0: ¿Salió o no salió? Ya, pues. Luego no quiere salir, está cagada tampoco. A ver dónde está. Para que no salió, oiga. No sé si tiene que haber salido, pues, negro. Ahí está, ¿cómo a salir? Tenéis que echarla para atrás, ahí. Le sacáis y ahora le morí. ¡Púrale, negro! No quería salir, parece. No, no quiso salir porque está en una aplicación este tema musical. Por eso no quiere salir, ¿eh? Pero no importa. Lo vamos a buscar igual nomás. Si no sale este, va a salir otro. Callao nomás, ¿eh? Callao. Ahí. Ahí está.
2: Él siempre se burló de ella. Cada vez que la veía, sus amigos le gritaban: ¡Hey! ¡Oye! ¡Juan! ¡Mira! ¡Por ahí va la perdida! Cristina, ella se llamaba, y para que usted no se asombre, Juan y todos sus amigos le decían La Come Hombres. Como ellos siempre decían que ella tenía 100 lacho, Juanito siempre decía: ¡Mijita! Aquí tiene un macho, po. Quiere un hombre de a de veras, quiere un macho bien chileno. Si usted se acuesta conmigo, le enseñaré lo que es bueno. Pero Cristi se volvía, porque le daba vergüenza. Pero ese día, yo creo, se le acabó la paciencia. Lo miró fijo a los ojos y le dijo con voz ancha: hoy, a las 10 de la noche, te espero al lado de la cancha. Era una cita, señores, de noche fue, po, no de día. Y Juan se sentía inquieto, tendría que probar su hombría. Al lado del nogal seco lo estaba esperando ella. La noche era calurosa, el cielo lleno de estrellas. Le pegó al tiro el porrazo, ni siquiera le dio un beso, porque quería saciarse y así no quedar de leso. Trató, trató, trató, trató y no pudo, porque algo se lo impedía, y pensó y tuvo una idea. Antes que clarear el día, es virgen, usted es virgen, aquí tengo mi castigo, mi hijita, usted es pura, solo mentían mis amigos. ¿Sabe qué? Voy a decirle una cosa, fue malo mi proceder, si yo sé que usted es virgen, la llevo al mejor motel. Ella se empezó a reír y dijo con voz a media, si yo sé que vos soy tonto, me habría quitado las medias. Y eso fue todo, señores. Hoy cuando Juan pasa solo por donde están las chiquillas, se miran y se sonríen apuntando a la Cristina. Mira, ahí pasa un hombre, un macho, dice la Santi. Y todas juntas le gritan, chao, chao, chao, weón de las panty.
0: Yo no conozco quién es ese gallo, weón. Pero me voy a quedar callado, ¿no? ¿Eh? Yo lo conozco y le he ofrecido matrimonio. Ay, Dios. 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Oiga, hoy día nos vamos a propósito. 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Les saludamos a esta hora de la mañana, amigos, buenos amigos. 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

0: más que ahorita poniéndole Wendy, pues.
1: Dos hermanos de nacimiento.
0: No, ponele nomás, papá Mickey. A esta hora los cabros están dume. Ponele nomás.
1: Uno vivía pal pico y el otro vivía pulento. Uno era bien pirulento, el otro un cuico paltón. Mientras que uno era del montón, el otro era re exitoso. El pirijo era rodioso y el paltón más tranquilón. Uno de la dehesa, el otro de la pintana. Un día el fin de semana se juntaron por sorpresa. Se sentaron junto a la mesa de un restaurante en el centro y se atacaron los sentimientos de tantos años separados. Puta que estaban enojados los hermanitos de nacimiento.

Siempre veo picante, ordinario y maleducado. Mira, si en estos años no he ido de visita, es que en mis cosas he estado muy ocupado. Así son todos los culiados como Opu, que se olvidan que vienen de allá abajo. La única weá que les importa es el billete y de pulpear a la gente como estropajo. Por favor, modera sus comentarios, hermanito, ¿eh? Y lo que ahora le digo, vaya escuchando, que mientras usted andaba de farra con sus amigos, yo me mataba estudiando.

0: en la weá.
1: ¿Recuerdas que nunca quise ser pobre? Cuando me acuerdo mi mente atormenta. Pero hoy lo doy trabajo a mucha gente en mi empresa, ¿sabes? ¿Es que acaso eso no cuenta?
0: La verdad, la milanesa es otra, hermanito. Y es que la familia está muy desunida. Puta, si no te encuentro aquí de cazuela, weón, no te veo más nunca en la vida, weón.
1: Las cosas son como son, hermano. Cada uno elige a su suplicio. Lo que es a mí llegar donde hoy estoy, me ha costado bastante sacrificio.

0: weón.
1: ¿Y qué sabes tú de mi vida? ¿Y lo que significa ser dueño? Que con tanta y tanta preocupación, hermanito, se te espanta hasta el sueño.
0: ¿Y de qué te ha servido la plata, weón?
1: Machucao,
0: ¿te la querís ya en el cajón? ¿Crees que no sé que te la andáis gastando en los toples?
1: Del barrio alto, si el señora. ¡Mira, weón, por la cresta! ¡No me hagas perder la paciencia! Yo no me rebajaría nunca jamás a tan vulgar indecencia.
0: ¿Qué te haya parar vos, gil culiao? Si siempre hay sido manerao. Puta, si hubieras sabido, weón,
1: mejor no haberte encontrado. Mira, sabes que más picantito, mejor dejémoslo hasta aquí. Llévale un cheque a mi padre y dime ya, ¿cuánto quería?
0: Antes que te reciba tu plata, agárrame el pico a dos manos, porque entre vos y yo lo único que existe en común es que de nacimiento somos hermanos. ¡Chao, concha!
2: ¿Cómo le sacan la madre a su propio hermano, ñón?
3: Me han pedido
2: que... Oye, esta canción va para mi amigo Chinito, ¿ah? ¿Eh? Para el amigo Chinito de los Samburuchitos, pues, que le gusta mucho esta canción. Así que esta canción va para usted, para amigo Isaac.
3: Me han pedido que repita la paradoja de la vida. Y ahí va. Dicen que Dios creó al burro y le dijo: serás burro.
2: Será locutor de radio, ya.
3: Y cargarás sobre tu lomo lo que te ponga. Y vivirás 35 años. Y el burro contestó: señor, seré todo lo que me pida, pero 35 años es mucho. ¿Por qué no mejor 20? Y Dios creó al burro. Luego creó al perro y le dijo: serás perro, cuidarás de la casa de los hombres, comerás lo que te den y vivirás 25 años. Y el perro contestó: señor, seré todo lo que me pida, pero 25 años es mucho. ¿Por qué no mejor 15? Y Dios creó al perro. Luego creó al mono y le dijo: serás mono, harás payasadas para divertir a los demás y vivirás 10 años. Y el mono contestó: señor, seré todo lo que me pida, pero 10 años es mucho. ¿Por qué no mejor 5? Y Dios creó al mono. Finalmente creó al hombre y le dijo: serás el más inteligente de la tierra, dominarás el mundo, vivirás 30 años. Y el hombre contestó: señor, seré todo lo que me pido, pero 30 años es poco. ¿Por qué no me da también los 15 que rechazó el burro? Y los 10 que no quiso el perro, y los 5 que no aceptó el mono. Y Dios creó al hombre. Y así es como el hombre vive.

0: 30 años como hombre. Luego se casa y vive 15 años como burro, trabajando de sol a sol y cargando sobre su espalda el peso de la familia. Luego se jubila y vive 10 años como perro, cuidando la casa, comiendo lo que le den, y termina viviendo 5 años como mono, saltando de casa en casa de los hijos y haciendo payasadas para divertir a los nietos. Y esta es la paradoja de la vida. Y yo se las quise contar.
1: Buen tema en las paradojas de la vida. Buen tema, ¿sí o no? ¡Bueno, pa' negro! Póngase en contacto, chiquillo, porque tengo 37 inscritos. Vamos a regalar un set de licores hoy día. Si no lo regalo hoy día, me tomo esta caga. Son 6 u 8 botellitas, ni siquiera destapado la caja, ¿ya? De licor de distintos, tiene chicha dulce, chicha cocida, vino tinto, vino blanco, pipeño, tiene todo lo que tiene el amigo Nego para regalar acá en la radio, así que la vamos a regalar hoy día. Tengo 32 personas, 34 negritos, 34 inscritos, así que no hay problema. Usted solamente llámeme acá en la radio y nada más, me da su nombre, yo le saco el teléfono acá del visor que tengo. El fondo es el 752-760101, 752-760101. O me puede mandar un WhatsApp al +569-7343-7373, al +569-7343-7373. Contáctese con nosotros y participe, también queremos regalonear, amigo y amiga. 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Este es el Toño Trujillo. Toño Trujillo, ¿cómo está, compadre? Buenos días. Aló, Toñito.
2: ¿Cómo estás tú?
1: ¿Cómo está, mi amigo? Buenos días.
2: Aquí laborando con Jaime Mato, tempranito.
1: Un hombre trabajólico. Hola, hola, gusto saludarte. Saluda a la familia. Cuéntame, negro.
2: Ya que está dedicándole tema a los amigos, la mía, cómeme perro.
1: Otra vez, ya. Si me regaláis la bicicleta, ya. Una tonta quería que le regalara la bicicleta, si la bicicleta no era de él. Es de Felipe, esa bicicleta era del papá, entiendo yo que era del papá de Antonio Trujillo. Se la regaló al Toño, Toño se la regaló a Felipe. Y Felipe el día de mañana seguramente se la va a regalar a su hijo. Es una bicicleta SIC de esa. ¿Se acuerdan de las mini? De esas que me robaron a mí una vez en el bolso, de esas mismas. O sea, no a mí, en realidad a mi hijo fue a hacer un trabajo a un ciber, dejó la bicicleta afuera. Estaba a lo mejor trabajando cuando de repente miró para afuera, never seen the witty, estaba la bicicleta. Después supimos que la había robado, pero cabrón, el marihuanero quiere pelear con él, ¿pa' qué, weón, por una bicicleta? Aunque mucho quería yo la bicicleta, pero cagué nomás. pues si esa es la verdad, ¿no? Ya, el amigo Emilio me pidió una canción, después le vamos a tocar la canción al amigo Antonio Trujillo, quien está conectado a esta hora de la mañana. ¡Buenos días!

0: Ay, ay, ay. Oye, tengo inscritas las personas que me llamaron ahora, por si acaso, ¿ah? Yo prefiero al aire, pero si no se atreven, ya. La inscribí a Janet Carreño, a Rosario López, a Iván Duarte, a María Eugenia, a Verónica Herrera, a Juan Esteban Benavides y también a María Teresa Apaza. Son los números que me faltaban y los volví a anotar, ¿ah? Pero ahí están todos anotaditos. ¿Cómo sabes si tienen la posibilidad de ganarse un set de licores? Va a mandarse una buena cura carne con cara para olvidarse de todas las weas que hay. Yo me pegaría una cura para una pura wea, ¿no? ¿Dónde cura? Me gustaría, en serio. ¿Sí? ¿Y sabes por qué? Para olvidar esta cagada. ¡Ya, cállate! No, aquí no se habla ni de deporte, ni política, no se va a hablar. No, no, no, no, no. Ustedes saben que yo dije que no hablaba más de... No voy a hablar más de política. Más de política. Voy a vivir en el recuerdo nomás de mi buen presidente Gabriel Boric. Era bueno, porque para mí era bueno. ¿Qué importa a mí lo que vienen ustedes, pa? Para mí fue bueno. Esta es la canción del Toño Trujillo. Cómeme perro, me decía la tonta, pero me regaláis la bicicleta.
1: Cerrando los ojos y los dientes apretados, cómeme perro, me decía, mientras la estaba besando, sus gruesos labios ardientes sobre los míos cargando, sus 80 kilos netos que me los iba tirando. ¿Cómo llego a Percherona? En una vara topeando. Poco a poco iba cediendo, a un rincón me iba empujando, las cañuelas me temblaban, medio que se iban doblando, su estado era tan re fuerte, parecía delirando. ¡Cómeme perro!, me decía, y me seguía besando, su ternura era tan grande que terminaba llorando. Ese perro era yo, un tanto desesperado, hecho un don perro de presa, aunque un tanto desdentado. La estrechaba entre mis brazos hasta quedar lagarteado, con ganas de devolver por el esfuerzo gastado. Revuelto, mondongo y borra, y hasta la cola sudado. Le daba lo que tenía, aunque ya medio cabreado. ¡Cómeme perro!, me decía, y me daba largos besos sifoneados. Me dejaba tiritando, todiquito besuqueado. Me afirmaba en un rincón, sin fuerza para estar parado. Me sentía re infeliz, igual que perro apaleado. Y de nuevecito empezaba, y con brío renovado, me afirmaba de que ya, para no quedar mal parado, igualito que los cheutos, respirando por un lado, para no cortarle el che, che de sus besos sifoneados. Más cabreado que un novillo reciencito correteado. ¡Cómeme perro!, me decía. Y eso el eco está repitiendo, pero ahora es distinto. Otro perro está comiendo. Me imagino lo que pasa. Sé lo que está sucediendo. Otro infeliz como yo, de seguro está sufriendo, temblándole las cañuelas, pa'l rincón retrocediendo. No voy a culpar a todos, por lo que yo estoy sintiendo. Hay muchas. ¡Cómeme, perro! Igual que ella irán fingiendo. Si aparece otro galán, si te he visto, no me acuerdo. En tanto uno se queda viviendo de los recuerdos. Pero soy hombre en mis cosas. Me gustó el cómeme, perro. Cómeme, perro, perro.
0: No, la tontera buena va la hueá así.
1: Tan tenso como una cuerda que ya me está molestando. Pensar sin querer pensar, ¿a quién estará enamorando con sus pechos tan de hembra? ¿A quién estará tentando y su boca tan jugosa?

0: tregua. Puta la yegua pa' buena, ñor. Y por no pasar por grosero, despechado o lo que sea, no me arranco así sus besos y la mando a la misma. ¡Ya! ¡Ya está!
1: ¿Y no le diste la bicicleta, po? Ahí está, como me verbo, compañero. Ahí va mi amigo de tantos años, Toño Trujillo. Saludo para él, ¿eh? Saludo para su familia, saludo para toda la gente que trabaja tanto en esta fecha y para todos los amigos que están sin pega también. Quiero saludarlos y bueno, esperando que la cosa se arregle después del 18. Ahora, si hay un vecino que tiene un chicharroncito ahí en la parrilla y sabe que su vecino, no tanto por el vecino, sino por los cabros chicos, convíenle un platito, una chalailita, va a ver que ustedes se hacen un regalo, regalarle un pedacito de carne ahí al vecino si está sin pega hace rato, anda haciendo bololitos nomás. ¿Sí o no? Hay mucha gente que vive sola. Mucha gente que vive sola y que aparte anda solamente haciendo bololitos y puta, le pica remar, pues, bueno. Le alcanza para el pan y para la mantequilla nomás, pues. Entonces, si usted tiene la posibilidad de invitarlo, generalmente, me va a perdonar la mujer, pero generalmente la mujer le dice, ¿cómo lo hay invitado? No, ni siquiera se baña y lo hay invitado. Ya, pues si yo no lo voy a traer para acá, pues yo no le llamo un platito para la casa de él, ¿qué tanto si no se va a sentir? Bueno, ahí sí, mira. ¿Qué le está enseñando a los hijos? ¿Qué le está enseñando a los hijos? A hacer diferencia, bueno, entre el pobre y el que está un poquito mejor. Ahí estamos mal, pues bueno. Así que si alguien me quiere invitar ahí a un asado, yo parto el tiro. Yo los voy a acompañar, chiquillos, a los días, el día 18 y 19, los voy a acompañar igual acá en la radio. Voy a trabajar de 6 de la mañana hasta las 10 de la mañana. Ah, ya voy a entrar un poquito más tarde, pero también voy a salir más tarde para acompañarlo con toda la música que ustedes quieran, inclusive los hermanos Nacimiento también. Agradecer, por supuesto, la confianza depositada en mí y la gran cantidad de empresas que están acá. Bien, para pararle el programa, hombre. Para que tío Jaime tenga un chicharroncito para tirar también, ¿sí? 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Oiga, saludo ahí para José Sala, esperando que esté mejor, ¿ah? ¿Eh? Porque tenía unas ganas de seguir a tocar enviciado, pues, enviciado. Pero si le gusta la música, el hombre le gusta ahí, así que bien, ojalá Dios quiera pueda estar ahí presente, eso le va a hacer, pero muy, muy, muy, muy bien, ¿ah? ¿Eh? Una presentación ahí, ay, no tiene que moverse mucho, sí, para que no se le suelten los cochetes. Soy malo, weón. Pero si es verdad, weón. Si le corchetearon hasta la pirula, creo, weón. Si, ¿qué culpa tengo yo, weón? Saludo para él, para la señora Flor, su esposa, para su familia. 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No me va a decir dónde, allá están los moteles por ahí, pues. Luego me dice que nunca ha ido a un motel. No, voy a ir a donde la normita nomás, pues, bueno, sí, yo sé. Yo sé con qué estoy hablando, por negro. Ya, nos vamos a la música entonces. Le ponemos música. Alguien me pidió, hola, hola, buenos días, tío Jaime. ¿Puedes saludar a mi papá Ricardo Arriaza con la canción Claveles para mi padre? De parte de su hijo, soy Ricardo.

0: Ay, ay, ay, ahí están los claveles para mi padre, porque una bonita canción sin duda alguna para esta hora de la mañana. Oye, ayer me atajaron en la calle y me dijeron, tío Jaime, ¿qué? Le dije yo. Oye, espérense, voy apurado, le dije yo. Yo pensaba que me iban a pedir un saludo, me piden saludos en la calle. No, le quiero hacer una pregunta, tío Jaime. Ya, dígame, hola amigo, soy Ramón, no me acuerdo el apellido, bro. Me dijo, ¿es verdad que murió el Jimmy Torres? Sí, pues amigo, sí murió. Puta la weá, me dijo, ¿y por qué no avisaron en la radio? Se avisaron, po. Pero es que en la radio que yo estaba escuchando, dijeron que había muerto Pedro Luis. Y que así se llamaba, po. Pedro Luis, pero todos lo conocían como Jimmy Torres, quien paz descanse, ¿eh? Ya está sepultado ya. Lamentablemente, bueno, la ley de la vida, esperando que descanse en paz. Y parece que era muy amigo de él, pero lo noté que se desencajó al confirmarle yo que efectivamente había fallecido Jimmy Torres, más conocido como Jimmy Torres que como Pedro Luis. Ese era su verdadero nombre. Boxeador de tantos años. ¿Saben quién era boxeador también? Más o menos el Chacha, el Chino, que para descanse, el Chinito también, y Jimmy Torres. Bueno, lamentablemente, pues, se enfermó, cayó a hospital, bueno, ya partió. Está descansando ahora. Ya, ahí está dada la explicación, porque uno tiene que dar nombre y cuando se sabe de sobrenombre en los sectores, hay que darlo. Po. Si no es una falta de respeto, es porque la gente lo conoce más, especialmente en el campo, como el de sobrenombre. Por ejemplo, a mí, ya en Pichingá, ya en realidad ya no quedan los de mi época, pero los que me conocían como Chamullo. ¡Eh, Chamullo! ¿Seré chamuyento yo, weón? De repente, porque me escriben aquí mentiroso, y de repente le veo su mentirito también, weón. ¿Quién no ha mentido en la vida, weón? ¿Quién no ha mentido en la vida? Cuando te para un carabinero, me dijo, ¿qué estás estacionado aquí, weón? ¿Qué estás mal? ¡Oh, sí, recién me estacioné, mi cabrón! ¡Recién! ¡Mentira, ya hay 2 horas, weón! Es una mentira, es mentira también, puta. Una vez andaba en un sistema en visa, me acuerdo, iba para Constitución por el camino entre Iloca y Constitución con las luces apagadas. Me para un carabinero y me dice, ¿sabe por qué lo paró? Porque usted está cumpliendo con la ley, pues, mi cabo. Póngale nomás. Pídame lo que quiera, no prende las luces, me dijo. Y como el comando estaba ahí al lado del ombligo mío, le pego, le prendo las luces, pero si van prendidas, pues, mi cabo. ¿Cómo que van prendidas? Van encendidas, pues. Y yo me bajo, y yo sé que estaban encendidas ya, y le veo. Y me dice, vaya, ¿verdad? Oye, ¿qué me ha pasado? De reflejo del sol, por mi cabrón, reflejo del sol. Ah, este tiene que haber sido, ni que yo soy huevón, ya ándate nomás, me dijo. Me salió paleteado el Paco, o sea, el crainero, bueno, salió paleteado. Adivinen qué canción va a pedir mi compadre. Este mi compadre tiene una manda con esta canción. ¿Ustedes saben quién es? Oiga, todos los días pide la misma canción. Miren, escúchenlo.
1: Buenos días, tío Jaime, ¿me puedo poner el rajá?
0: Vaya, señor.
1: Ja, porfa, salúdeme. Todos esos viejitos madrugadores con esa canción, tío Jaime. Chao, gracias, que tenga un buen día.
0: Para mí que alguien le movió las caderas con esta canción, te gallo. Faltan 11 minutos para que sean las 7 de la mañana, 11 minutos para las 7 de la mañana y todavía está oscuro.

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1: 6:52 a.m.
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0: Adiós, adiós. Ay, ay, ay, que ahorita no me diga nada. Uno se dará cuenta que hace el ridículo curado, bueno. Hay curados que son muy simpáticos, ¿eh? pero sanes, bueno, son. Pero un ogro, pues. Yo conozco a varios. ¡Aló!
1: ¡Aló!
0: Hola, hola, buenos días.
1: Buenos días, don Jaime.
0: Cuénteme.
1: ¿Me puede tocar una canción de la Rosana Maldonado?
0: ¿Ya?
1: Hermoso cariño.
0: Gracias, gracias, gracias.
1: De nada, cuando se la agarre.
0: Muchas gracias. ¿Cómo está usted, oiga?
1: Un poquito mejor, don Jaime.
0: Qué bueno, me alegro mucho.
1: Que... ¿Y de que está alergia, usted sabe?
0: Sí, pues sí, me contó ayer. Pero...
1: Sí. Rosana... Que se
0: Maldonado, la estamos buscando. Ah, la estoy buscando aquí. Listo, que tenga lindo día.
1: Igualmente a usted, don Jaime.
0: Muchas gracias, amiga. Gracias. No, no, no. Hermoso cariño, llegaste tú, te voy a hacer feliz. Ahí va a aparecer la hermoso cariño. ¡Aló!
2: Aló, muy buen día, tío Jaime. ¿Cómo está usted, tío Jaime?
0: Bien, pues, amigo, ¿y usted cómo dice que le va?
2: Bien, tío Jaime, con el favor de mi Dios.
0: Qué bueno, qué hermoso cariño. Cuénteme, amigo.
2: Oiga, mi tío Jaime, voy a colocar la canción de uno de los luceros del valle.
0: Sí, para que usted quiera, no, para mí, no hay problema.
2: Cualquier temita me hace muy bien aquí, para buena paz.
0: Ya, patrón, ahí se la buscamos al tiro, ¿ya?
2: Ya, tío Jaime, oiga la matancera de perros que están ocurriendo en el sector de Pichingal, tío Jaime.
0: Sí, pues ayer creo que dieron noticias que tiene que ver con la matanza de perros. Qué lamentable, ¿ah? ¿Eh? Lamentable. ¿Qué diablo?
2: Ojalá que haya justicia para esas personas que están haciendo esas tonteras, pues, tío Jaime.
0: Así es, pues, amigo, ¿eh? Así que ahí vamos a investigar. Hay cámara ahora, así que ahora no es tan difícil encontrar.
2: Ah, qué bueno, tío Jaime.
0: Ya, mi amigo. Que esté bien.
2: Buen día, Jaime.
0: Vale, amigo. No, si la voy a pasar mal, espérate. Ay. 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Tenemos una linda actividad en el día de hoy, allá en La Casona Sagrada Familia. 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La buena chicha del amigo Nego, ¿eh? La buena chicha del amigo Nego. Ya en 10 minutos más, sí, 10 minutos más voy a dar. Vamos a elegir al ganador, ganadora de los que han participado. Me llamaron también del Full Track, donde Tilito, la buena churrasca, que quieren regalar un desayuno para dos personas. 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Solamente tiene que mandarme una palla, por audio, al WhatsApp, más 569-73-437373. Al más 569-73-437373, no hay ningún problema. 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Nos vamos con este tema que nos pidieron hace rato atrás, la yegua colorada, pues.

Ay, ay, ay, cabrito, ahí poniéndole, por supuesto, la música que nos piden. Para todos nuestros amigos, les saludamos a esta hora a cada uno de ustedes. 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Necesito que alguien me llame, por favor. Necesito que alguien me llame al fono de la radio, el 752-760101. 752-760101. El primero que me llame le vamos a pedir que me dé un número, ¿ah? 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Oye, me dijeron que regalaron un desayuno, yo creo que lo vamos a hacer mañana ese concurso, ¿ah? 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Oye, recuerde el fono contacto de nuestra radio, pónganse en contacto con nosotros, no hay ningún problema, ¿vale? ¿Ah? Y le quiero pedir una paleteadita, por eso quiero que me llame, pues, ¿ah? Quiero que me llame, por favor, a nosotros acá, ¿ah? ¿Vale? Ya, nos vamos a la música mientras tanto, alguien me pidió una canción de los Luceros del Valle, entiendo, el amigo Valdés, Juan Valdés.

0: ¡Aló!
1: Aló, tío Jaime, mire, marqué porque por las puras, porque hace rato que estoy marcando, me dice, me nombran el número.
0: Va, qué raro, oiga, qué raro. Ya, aprovechando.
1: Oiga, sí, no sé, hoy día voy a pedirle que me pongan en contacto el número, porque lo tengo, lo marco por número, uno por uno.
0: Ah, pero, oiga, ¿me puede dar un número del 1 al 36, por favor? Del 1 al 36, deme un número.
1: Del 1, 7, 6.
0: No, mi amor, ¿me puede dar un número del 1 al 36? Deme un número.
1: Ya, el 8.
0: Ya, perfecto. Listo, muchas gracias.
1: Ya, tío Jaime, por favor, mire, quiero que me repita el número de la panadería que venden empanadas. Quiero probar cómo son ahí y quiero un tema, por favor, si es que puede, si alcance, si
0: a
1: no,
0: ver,
1: no.
0: A ver, dígame.
1: El de Hugo Macaya, no vidente.
0: No vidente. Ya, de ahí lo toco, no hay problema.
1: Ya.
0: De ahí, al aire lo da el número, al aire lo da el número. Vale.
1: Ya,
0: que esté muy bien. Muchas gracias por estar en sintonía.

Ya tenemos ganadora en número 8. La que se comunique con el estudio de la radio, la señora Rosario Camaño López. La señora Rosario Camaño López, 97715, pam pam pam. Comuníquese con nosotros, por favor.

0: Oye, faltan 28 minutos para que sea 28 minutos para que sean las 8 de la mañana. Ya 28 minutos para las 8 de la mañana. La verdad que tenemos varias solicitudes musicales que nos piden a última hora. Yo empiezo a las 5 de la mañana, pero mucha gente, es entendible tal vez, ¿eh? Escriben muy tarde, por WhatsApp me están escribiendo acá. Escribe muy tarde, ¿eh? Oiga, la ganadora fue una señora la que se ganó el set de licores por gentileza del amigo Nego, la señora Rosario Camaño López. Fue un contacto 977-15-10. La estaba llamando, no contra, a lo mejor ahí está. ¿Eh? ¡Aló! ¡Aló!
1: ¡Aló, Gancho!
0: ¿Sí?
1: ¿Cómo está, señor?
0: Bien, señor, ¿y usted cómo está?
1: Bien, gracias a Dios, güey.
0: Qué bueno. ¿Cómo está su taita? ¿Cómo está su gente?
1: Bien, gracias a Dios. Hoy día está de cumpleaños el hombre, güey.
0: Ah, lo saludamos al tiro. Oye, ¿me va a creer que en la mañana me acordé de él? ¿En la mañana? ¿Sí? Sí, no sé por qué me acordé de él. Es un chello, así que un saludo para él, el hombre, güey. ¿Cuántos años ya vive? ¿80 y tanto?
1: 86.
0: Qué tremenda bendición tener a tu viejito negro, ¿ah? ¿Eh?
1: Sí.
0: Qué bueno.
1: Todos los días lo llamamos o lo vamos a ver.
0: Qué bueno. Me parece bien. Sí. Los hijos tienen que honrar a sus padres, así que me parece, pero muy, sí, muy bien. Saludos. Sí, dale los saludos, por favor, a un chello, ¿ah?
1: ¿Eh? Sí, pues está escuchando.
0: Ya, pues lo saludamos entonces, que cumpla, pero muchos años más, que la salud le acompañe. Y gracias, sí, por todo lo que le ha dado a cada uno de sus hijos, ¿ah?
1: ¿Eh? Sí, bien.
0: Ya, pues, me ven.
1: Sí, pues, bueno. Y de Dios también.
0: Buena persona, de todas maneras. Ya, pues, amiguito. Sí. Nos quedamos con el saludo, por lo menos. Listo, gracias, Manuel, ¿ah? Para un chello, y no sé por qué me acordé hoy día de un chello en la mañana, pero la verdad las cosas dije, yo no sé si estará o no estará. No, que haya estado, porque todo se sabe. Pero dije, no sé si estará en sintonía, la familia, así que no sé si lo sabemos. A un chello. Está de cumpleaños el día de hoy el hombre, pues, ¿ah? ¡Aló!
2: Hola, tío Jaime.
0: ¿Qué tal? Buenas tardes, cuénteme.
2: Puta, no podía comunicarme con usted, coño.
0: Ah, qué raro la weá. Ya, cuénteme, negro, cuénteme.
2: No, mañana le pido canción, ya lo...
0: Ya, vale, mañana me pide la canción mejor, sí, porque no... O si no, no vamos a alcanzar por negro. Oiga, vamos a saludar a esta hora a una niña que vive en Concón. Para María Cecilia Rodríguez, de parte de Carmen Gloria. De parte de Carmen Gloria, para María Cecilia Rodríguez, quien el día de hoy está cumpliendo recién la mayoría de edad, 100 años. Lechuguita, levántese temprano. Yo sé que se levanta temprano, llame más temprano nomás. Ah, no es mala voluntad, por si acaso.

0: Ahí estaba Roxana Maldonado con ese tema musical solicitado a través de la radio, ¿eh? Oiga, me dicen, ¿cómo no han entrado los llamados si yo estaba hablando con la gente? ¿A dónde la tiene, tío Jaime? Usted recién estaba hablando con gente yo. Recién. De ahí lo voy a llamar de nuevo, ¿eh? De ahí voy a llamar de nuevo si estaba en contacto con la gente recién. A ver. ¿Cómo que no está en... ¿Está en condiciones? ¿Quién dijo que no? Sí, pues, ¿quién dijo que no? ¡Never Cindy Whitry, cabrito! Ya, nos vamos con este tema musical solicitado hace un rato atrás, ¿eh? 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
1: ¡Aló! Hemos llamado toda la mañana y nos entra la llamada, socio.
0: ¿Pero y cómo aquí me entran?
1: Sí, todas las mañanas yo, es como las 5 y cuarto que estaba llamando y no ha entrado ni una hora. Vino a entrar.
0: Pero yo tengo, mire amigo, yo tengo 13 canciones que me han pedido por el teléfono. Sí. Qué raro, qué raro. Vamos a ver qué pasó, pero qué raro, ¿ah? Vamos a tener que reclamar otra vez, ¿ah? ¿Cuándo fue que hubo problema con la línea? En la semana pasada, 2 días, po. Así que hay que hablar con el jefe, nomás, que se cambie de línea, nomás, nada, cuestión aquí. ¿Sí o no? Pues. Ya, homenaje al no vidente. Vamos a revisar la línea, vamos a revisarla otra vez.

0: Ahí nomás, cabrito, ahí nomás, cabrito, poniéndole sabor a esta hora de la mañana, poniéndole puro sabor nomás a esta hora de la mañana. Pónganse en contacto, yo no sé por qué no entraban las llamadas, oye, raro, ¿ah? ¿Eh? Raro, pero, mira. ¿Ves? Raro. Pero sí le voy a decir una cosa. Yo, las llamadas telefónicas tienen que ser al aire, solamente al aire. Interno, yo no le contesto ni a mi mamá, ni al papa. Porque la idea es tener, obviamente, tener alta sintonía. ¿De qué manera se mide la sintonía? A través de los llamados telefónicos, no hay problema. Oye, tengo un saludo a propósito. Tengo un saludo. ¡Aló!
1: ¡Hola, tío Jaime!
0: ¿Qué tal, patrón? Cuénteme.
1: Tiene problema el teléfono porque yo hacía rato que estaba intentando llamar otra vez. Porque llegó una señora de Sagrada Familia con planta y cuando usted me nombró a mí dijo que ¿quién es el Rulo? Yo, pues señora, le dije, yo soy el Rulo. Así que un saludo para él. Pero no de entrada nada más.
0: Ya, sí me llaman. Sí me habían dicho.
1: No, ya, como digo, ya está todo de este lado. Está en los puestos de ropa, estamos tratando de ir al público, ¿no?
0: Vale, que le vaya súper bien, ¿ah? ¿Eh? Vale, amigo, vale, le corto porque estamos terminando el programa casi ya por el grupo. Oiga, saludo para la tía Marta, como le digo yo, que está de cumpleaños en el día de hoy. Ella es de Liguerilla. Así que un saludo grande para ella, saludo para toda su familia y cuiden la viejita linda esta, oiga, cuídenla. Tiene su genio también, si no crean que no. Tiene su genio esta viejita también, pero no importa, pues va. No andarse riendo todo el día también, pues claro. Saludos, pero muy, muy especial entonces para la tía Marta de Alegría, que está de cumpleaños en el día de hoy. Recién está cumpliendo 16 años, pero multiplicado por varios números ya, pero no importa. Esta es la canción que le gusta a ella. ¡Feliz cumpleaños! ¡Felicidades!

0: cabrito, ahí nomás. Ese es el saludo entonces para la señora Marta de allá de Liguerilla, que está de cumpleaños en el día de hoy, para que le vayan a dejar un regalito. Si usted la conoce, pues oiga, saludarla. Nada de malo sería. Oiga, fiesta de la chilena y costumbrista Sagrada Familia. El 19 de septiembre desde el mediodía en la Plaza de Sagrada Familia. Música en vivo, ¿ah? Emprendedores, habrá de todo, ¿ah? Habrán emprendedores locales, habrán de verdad comidas tradicionales. Grato ambiente 18ero, Sagrada Familia, creciendo juntos. 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Familia, nos vamos, ¿eh? Gracias por la sintonía prestada en el día de hoy. Muchas gracias por la sintonía. Que tengan un maravilloso día. Y ojalá que el patrón les dé un aguinaldo. Difícil. Muy difícil.
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3: Es la señal horaria en época 18era.
4: 8 de la mañana con 10 minutos.
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8: Fundación Ciudad del Niño alertó sobre mayores riesgos de explotación sexual infantil en fiestas patrias. Con víctimas al alza, según la Defensoría, llaman a vigilar redes sociales, amistades, cambios anímicos y entrega injustificada de dinero o regalos. La PDI desarticuló una banda criminal en La Unión, en la región de Los Ríos, deteniendo a dos carabineros activos y un exfuncionario. La red es investigada por sustracción ilegal de madera, receptación, obstrucción a la justicia y faenamiento clandestino de más de 430 kilos de carne. Un menor de 15 años se entregó y confesó ser el autor del homicidio de un hombre apuñalado en Lota. El joven acudió a la policía junto a un adulto y quedó a disposición de la PDI y la Fiscalía.
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0: ahí sí, por fin. Oye, por fin. Ay, toda la mañana tratando de conectar esta cuestión. Me pilló la tecnología, muchachos. Me pilló la tecnología, micrófono nuevo. Lo dejaron acá. ¿Cómo se escucha? ¿Aló, sí? Escucho igual que ayer, ¿no? Ya. Bueno. Tecnología nueva que se implementa acá en la radio. Fíjate, ahora le dieron con micrófono a Bluetooth. Bien. Micrófono a Bluetooth, no me conectaba nunca. Estaba conectándome al parlante del vecino abajo, pero eso... ¿Cómo están, damas y caballeros? Buenos días, bienvenidos. 8 de la mañana con 28 minutos. Nosotros ya listos, dispuestos para estar acá en el medio de la semana, señores, en el ombligo, como dicen muchos. Oye, de acá hay... Acá está el punto, ¿eh? Acá... De aquí para adelante, pura alegría. De aquí para atrás, pura pena. Día miércoles, pero no cualquier miércoles, miércoles número 16 de septiembre. ¿Cómo está? Buen día, bienvenido. Un abrazo gigante a todos los que están ahí al otro lado de la radio, a todos los que están en la aplicación, en la www.la9fm.cl. Bueno, a todos los que nos escuchan a diario, muchas gracias por hacer el aguante, por estar ahí cada jornada, cada día. Un abrazo tremendo, muchas gracias, ¿eh? Muchas gracias. Saludos a los diferentes sectores de la provincia que nos escuchan y que son parte de este programa, porque esa es la verdad, ustedes son parte de este programa. Suena cliché la frase, pero ustedes son parte importante. ¿O no, maestro?
1: Si me va a retar. Si fuera Pinocho, me tendría una nariz de un metro.
0: ¿Por qué? Porque si... Sí, porque he comprado un micrófono Bluetooth y Lens Bluetooth Connection, dice. Cada vez que uno lo prende. Saludos para Manuel, te mando un abrazo, querido, que tengas lindo día, tú también. Bueno, oye, ya, demos la bienvenida. ¿Te parece que les hacen posible este programa? 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
0: Oye, gracias a ellos que están presentando este Halcones del Aire. Buen día, chiquitrulo. Sacala del ángulo, Madame Sol. Es el día miércoles, pero no cualquier miércoles. El mejor miércoles del año comienza acá en Halcones del Aire.

0: 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Aquí comienza el informe del tiempo junto a Lois Mataquito en Halcones del Aire.
1: Lamentablemente, como usted bien sabe, no está Lois Mataquito. Problemas de contrato que después algún día vamos a aclarar. Oye, te cuento de inmediato qué nos dice la Dirección Meteorológica de Chile para hoy en este miércoles. Como ustedes ya pudieron darse cuenta, por lo menos acá en Curicó el sol está pegando fuerte. Vamos a llegar a una máxima de 21 grados el día de hoy. Por la mañana a nubosidad parcial, variando despejado, pero por la tarde ya completamente despejado. El jueves mañana mínima de 8, máxima de 23. El viernes mínima de 9, máxima de 23. Sábado mínima de 9, máxima de 22. Y acá está la novedad, porque el día domingo, según nos dice la Dirección Meteorológica de Chile, podríamos tener chubascos, ¿sí? Chubascos cubiertos y chubascos con vientos entre 25 y 40 kilómetros por hora. ¿Qué te parece? Domingo, ¿eh? Lluvioso. Mira, mejor así no nos levantamos y estamos ahí acostaditos nomás después del 18, ¿o no?

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1: Ya de regreso, oye, con la novedad, lluvia para el día domingo. Menos mal que los otros días nada. Así que eso. Ya, para comenzar a arrancar, señores, el día de hoy vamos a tener inscripciones también durante el día para que estén muy atentos, porque en cualquier momento se puede abrir la línea telefónica y tú tienes que llamar y decir: quiero participar por ese asado que regala Carne San José. Son 3 asados para 10 personas cada uno. Ahí quedaste, ¿no? Oye, saludos para todos los que están, están todavía no, o sea, que empezaron a llamar, sí, empezaron a llamar. Yo dije, en cualquier momento se van a abrir las líneas, pero ahora no, ¿o quieren ahora unos 3? Sí, ya démosle unos 3 a ver qué quieren. ¿Aló?
2: Hola.
1: Hola, ¿con quién hablamos?
2: Con Grisela Jara.
1: Hola, Grisela. Me imagino que está llamando por el concurso.
2: Obvio, pues.
1: Ah, ya. Ya, pero tranquila. ¿Y dónde te encuentras hasta ahora, Grisela?
2: Yo estoy trabajando acá en Alameda Sandwich.
1: Ah, ¿tú trabajas en Alameda Sandwich? Perfecto. Oye, cuéntame, ¿y quién te regala este asado?
2: Carne San José.
1: Carne San José, impecable. Ya, ¿y dónde vives tú?
2: Yo vivo acá en la avenida Alessandri.
1: Perfecto. Estás anotadita, Grisela. ¿Graciela o Grisela?
2: No, es Grisela.
1: Grisela Jara. Sí. Ya, mi amor, un beso, un abrazo, que estés muy bien, cuídate. Chao. ¿Aló?
3: Hola, Cristian.
1: Hola, ¿con quién?
3: Con la Lore.
1: Hola, Lore, ¿cómo estás, querida?
3: Bien, ¿y tú?
1: Bien, ¿de dónde nos llamas, querida?
3: Te vengo llegando a la pega. De Zapallar.
1: ¿Llegando a la pega?
3: Sí.
1: Perfecto. ¿Vaya atrasada o no? ¿O va bien?
3: No, un poquito. Pero ya estoy aquí ya, entre las 8:30.
1: Entra ahí a las 8:30, son las 8:42. Bueno, sí. ¿Y cuando tenés que ir hasta más tarde? Ahí no dicen nada, po.
3: No.
1: Sí, no, tampoco se pongan tan estrictos nomás. Oye, mi amor, ¿te vas a anotar tú?
3: No, una amiga que está de cumpleaños después del 18.
1: Ya, ¿cómo se llama la amiga?
3: Verónica González.
1: Verónica González, Verónica. ¿Y dónde vive ella?
3: En Cordillerilla.
1: Perfecto, ¿y quién regala este asado?
3: Carne San José.
1: Perfecto, Cordillerilla. Y siempre me equivoco, Cordillerilla. Ya, ahí está. Ya, mi amor, un besito, un abrazo, que estés muy bien, cuídate. Chao. Ya, último, solamente 3. ¡Aló!
4: Hola, buen día.
1: Hola, ¿con quién?
4: Con José Miguel por acá.
1: Hola, José Miguel, ¿de qué parte del mundo, José Miguel?
4: El centro de Curicó, voy pasando por el centro, pero soy de la Galilea.
1: ¿Eres de la Galilea?
4: Sí.
1: Impecable. Ya, José Miguel, ¿y quién te regala este asado?
4: Carne San José.
1: Ya, ¿y tu apellido, José Miguel?
4: José Miguel Arenas.
1: Trejo. José Miguel Arenas. ¿Y dónde me dijiste que vivías, querido?
4: Galilea, Curicó.
1: Galilea, perfecto. Ya aquí tengo todos tus datos. Perfecto. ¿Tenís cuenta Ruth? Manda la clave también. Y el rol... todos los datitos para el concurso, a todo para el concurso.
4: Oye, querido, ya, perfecto,
1: te mando un abrazo, que tengas lindo día, cuídate.
4: Igual ustedes,
1: vale,
4: saludos.
1: Chao. Ya, ahí estamos. Oye, cerramos, sí. Después, en un rato más, tú igual puedes seguir llamando, participando. Oye, dije que íbamos, se lanzaron al tiro de... Muchas gracias, en todo caso, muchas gracias. Ya, vamos a la música, ¿te parece? Oye, y si nos vamos con un clásico de clásicos a esta hora de la mañana, nada más y nada menos que American Sound, Cervecita. Día miércoles.

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1: Servicio de utilidad pública, atención, buen día. Quiero apelar a la buena voluntad de la gente y pedirles que me ayuden a compartir esto, dice. Hoy se le quedó la billetera a mi pareja en un colectivo de la línea Santa Fe, 6:40 AM aproximadamente. Él se bajó en Mall Curicó. Si alguien la encuentra por ahí de nombre Juan Antonio Bravo Cisterna, puede comunicarse al más 569-34-28-08-24. Contaba con dinero en efectivo, más los documentos, que son los más importantes. Muchas gracias. Repetimos. Buen día. Quiero apelar a la buena voluntad de la gente y pedirles que me ayuden a compartir esto. Se le extravió la billetera a mi pareja en un colectivo de la línea Santa Fe a las 6:40 AM aproximadamente. Se bajó en Mall Curicó. Si alguien la encuentra, a nombre de Juan Antonio Bravo Cisterna, comunicarse por favor al 934-2808-28. Tenía dinero, algunos piticlines, pero lo más importante, y como siempre lo decimos en estos casos, siempre lo más importante son los documentos. Ah, así que ahí está. Dice, nos quedamos sin compras para el 18. Dice, bueno, ojalá aparezca luego. Ahí pasamos el datito.
2: Cristiancito,
1: dígame.
2: Aviso que hay un accidente en el cruce de Lontué, de Molina hacia Curicó.
1: Ya.
2: 6 autos involucrados. Upa. Y una moto.
1: Upa.
2: En el cruce de Lontué.
1: Chuta. Muchas gracias, querido, por la información.
3: Buenos días, Cristiancito.
1: Hola, querido.
3: Cristiancito, hay un accidente aquí en la salida de Lontué. 5 vehículos y una motocicleta. Upa. Que está agotada. Para que tengan precaución.
1: Gracias, querido, por la información.
4: Oiga, buenos días, Cristian.
1: Buenos días,
4: ¿cómo
1: querido?
4: Está?
1: Bien,
4: un
1: usted.
4: Abrazo grande, espero que esté
1: bueno,
4: muy
1: usted
4: bien.
1: También.
4: Oiga,
1: dígame.
4: Quiero felicitar al abuelito de Luchito Ortúzar.
1: ¿Ya?
4: Premio Nacional Margot Loyola. Premio a la cultura. Así que nada, espero que Luchito esté bien ahí. Y felicidad al abuelo. Ah, uy. Chincolito, ¿ah?
1: Chincolito.
4: Un abrazo grande.
1: Un abrazo.
4: Tenemos patrimonio cultural en Curicó.
1: Toma.
4: Saludos.
1: Oye, un abrazo, nos sumamos a las felicitaciones a Chincolito. ¿Quién no conoce a Chincolito? Si ha sido alguna feria costumbrista, alguna fiesta, digamos, ya de características de las que se hacen todos los años, que van, digamos, hacia el folclore, que van hacia nuestras raíces, en los escenarios más grandes, Chincolito, abuelo de nuestro querido amigo Luchito Ortúzar, así que me imagino, oye, con el corazón inflado, inflado, grande, grande Chincolito. Grande Chincolito. Sacala del ángulo, René Inostroza. Bonito, bonito lo que ya. Perfecto, ahí está, 8 de la mañana con 50 minutos. Oye, nosotros más música porque luego en un rato más tenemos que continuar acá en Halcones del Aire.
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1: Oye, esta la pidieron, no sé qué tanto, ¿eh? A un clásico también. Américo, te vas. Luego de esto pausa y ya volvemos.

0: al ritmo de Halcones del Aire. Vamos a nuestra pausa comercial. Ya volvemos en la nueva FM. Es la señal horaria en época dieciochera.
1: 8 de la mañana con 53 minutos.
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4: El aguinaldo de Fiestas Patrias promedia este año cerca de 130 mil pesos, registrando un avance nominal respecto a periodos previos, pero continúa estancado en términos reales. Al ajustar por inflación, aún se ubica lejos de los máximos observados en 2020. En la Cámara de Diputadas y Diputados fue ingresado un proyecto para actualizar la regulación de los scooters. Dicha iniciativa establece que los conductores de estos vehículos deberán ser mayores de 18 años, contar con licencia y disponer de un seguro obligatorio de micromovilidad asociado al número de serie del equipo. El aeropuerto de Santiago inauguró Somos Chile, muestra que homenajea a 41 figuras nacionales destacadas mundialmente como Isabel Allende y Don Francisco, con el fin de promover la identidad y cultura del país en el extranjero. Las obras cuentan con códigos QR interactivos para conocer sus trayectorias.
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0: Oye, muy bien, 9 de la mañana, 12 minutos avanzando. 9 de la mañana, temprano todavía. Oye, ¿cómo van con las compras, muchachos? No, no, todavía nada, no me digáis. No me digas. No has comprado nada. Oh. ¿Y cuándo te mandaron a comprar? Ah. No me digáis que te dijeron, oye, compra todas las cuestiones para esta semana. No te crees.
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0: No he comprado nada. Ah. ¿Por qué dejáis todo para última hora? Mira, yo creo que los demás auditores sí andan bien. ¿Cómo andan con las compras, cabros, para las fiestas que se aproximan? ¿Tienen todo listo o nada definido? ¿Ya tienen, digamos, la bitácora, sino que el cronograma a seguir para estas fiestas patrias? Ya la tienen clarita, ¿no? Hay gente que se programa y dice, ya, saben que el viernes vamos a ir para allá, el domingo para allá, vamos a comer esto, lo otro, listo. Y hay gente que no, hay gente que va a la vida y despierta el 18 en la mañana, una estirada y dice, ay, ¿qué vamos a hacer? ¿Para dónde vamos? ¿A dónde es la cosa? ¿Compraste ya o no? ¿O está ahí armado el 18?
2: Hola, Cristiancito. Hola, querida. No he comprado ni nada. El carbón. Con bien, eso bien. Le digo todo. Ah. Pero mañana, ya, mañana no trabajo, sí. Y voy a salir a última hora a hacer filas.
0: Mañana, y claro, ahí. Es que es el problema, po. Que ustedes dejan todo para última hora. Dejan todo para última hora. Y yo, que tengo que ir mañana a comprar, me voy a tomar con todos ustedes haciendo filas. Y yo ahí. Eso es lo que me da rabia, fíjate. ¿Por qué tienen que dejar todo a última hora? Si yo tengo que ir mañana a comprar la cosa. Es que no puedo antes, pues no he ido antes. Aparte, qué cosa también de no comprar ni una cuenta. Que alguien, lo mejor que alguien compre, ahí te transfiero después. Lo mejor. ¿Sí? Hola, Cristiancito. Hoy recién depositaron el Montepío, dice. ¡Ájale! ¿Cómo? Hoy te depositaron el Montepío, dice. A ver. Oh. Disculpa que te pregunte, pero el Montepío es como, me imagino yo, es buena, mejor que la... ¿Cómo es? ¿Cómo funciona eso? ¿Ah? ¿Sí? ¿Cómo funciona eso del Montepío? No cacho yo. No he llegado ahí, po. Me falta poco, eso sí, pero no he llegado. No he llegado al Montepío. Dice, pensión de viudez. Igual, tienes pensión de viudez. Estás viuda. Ajá. Disculpa que te pregunte. ¿Y hace cuánto que estás viuda, querida? Esto con 5 años. ¿Y te cerraste al amor ya? ¿Sí? Te cerraste el amor, ok. Pero una aventura para este 18. Sin tener que enamorarse, digamos. ¿Ah? ¿No? Con un joven locutor. Hablo del buen de la tarde, ¿ah? No, Mito, muy bien, Mito. Sí, saludos a Mito. No. Ya. No, entonces. Sí. No, aparte que los locutores son todos sinvergüenza. Se han visto muchos casos, po, muchos casos. No, nunca amiga con un locutor. Todos sinvergüenzas son, güey. Sí, po. Como usted me dice. No, pues yo no soy locutor. No. Yo soy comunicador. Esa cuestión cuesta explicar lo que dice. ¿Usted qué es lo que es? ¿Usted es periodista? No, le digo yo. No soy periodista. Ya. Usted es locutor. No, tampoco soy locutor, porque siento yo que los locutores van como a una escuela de locución. Incluso algunos trabajan, amigos míos, en doblajes de película. Y me ofrecieron, ¿eh? me dijeron, oye, ¿te gustaría hacer doblaje? No, le dije yo, no. No. No, porque no entendía lo que era, pues no cachaba lo que era. Hubiese sabido cuando me ofrecieron, puta, voy, pues. Sí, pues y había que poner una voz rara para un bono animado, ¿no? Hola, soy... Eso tenía que hacer yo. Hola, soy Manfred. Y hablar así, y estaba contratado, y yo más gil, dije, no, ¿para qué? Hola, soy Manfred. Saludos, querida, que lo pases bonito para el 18.
3: Hola, Petrini. Oiga, ¿hola? Yo necesito un dato de carne.
0: ¿Carne?
3: El cabro que me iba a vender la carne.
0: ¿Ya?
3: Tuvo un problema anoche cuando la andaba buscando.
0: ¡Ah! Hola, Cristiancito. No hay plata antes. El aguinaldo lo dan a última hora. Te saludo desde la Conadicop. Saludos para la Conadicop. Muchas gracias. Oye, dice, saludos a la tía. Ese tarro le queda manjar. No te pongas irrespetuoso con la tía que... Y recibe el Monte Pío. ¡Saludos, Manuel! Bueno, qué pesado. Ya. Oye, 9 de la mañana con 18. 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Oye, además, fíjate, querido. Oye, tenemos el colmillo blanco, que es el de Quique Morandé. No, espectacular.

Hola, Cristiancito, me dice, fui al cajero a ver si hay aguinaldo y me salió la foto de ese que dice Andalán. Oye, que me hacen reír. Hola, Cristian, donde yo trabajo, ayer nos pagaron la quincena y el aguinaldo. Quedé muy contento. Ah, qué bueno, querido. Ah, qué bueno, querido. Ya, 9 de la mañana con 19. Vamos con música, ya volvemos. Saluda a la tía ahí del Montepío, que me quedo dando vueltas a cuestión. Pero no, estoy comprometido, querida. Muchas gracias igual.

0: los emprendimientos que tienen, porque hay mucha gente que va a vender algo para estas fiestas patrias. Algunos sacaron su rancho, otros van a trabajar en alguna rama, en alguna fonda, como nuestra amiga Alejandra, que va a vender empanadas también. Bueno, vamos a abrir ahí líneas para que pases tú, datito.
1: Sí, yo recibí el aguinaldo ayer, llego a la casa y el perrito empezó con vómito. Chao, aguinaldo.
0: Yo sé que yo creo que los perros trabajan a media con los veterinarios. Creo que están coludidos. ¡Hola! Oye, aguinaldo pagado y ya gastado. 9 UFs, dice. Es que eso es lo bueno de trabajar en radio. Que nunca me han dado aguinaldo. No me hago expectativa. No me gasto la plata antes, nada.
2: ¿Y eso que están hablando, Cristiancito? ¿El guindado no lo...?
0: No, aguinaldo. Aguinaldo. Ya, vamos a la música, ya volvemos, 9:21. Para gastarte toa. Ese es el aguinaldo.

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1: Estamos muy contentos en la provincia de Curicó.

Porque hay, fíjate, dos grandes premios. Dos grandes premios que atañan a nuestra provincia de Curicó. Oye, hay un cantante, oye, de la provincia de Curicó, que fue reconocido en la Scala de Milán, ¿ya?

0: digamos, por su trayectoria y fue premiado. Fue premiado. Los que cantan. Y sobre mí. No es así, pero lo que entendí yo. Y no, nos sentimos bien, por lo menos. Es de, claro, es de Sagrada Familia el muchacho. Oye, y todo el pueblo orgulloso. Ahora todos cantando pura ópera para allá nomás. Sí, estamos en onda ópera nosotros, estamos. Tenía por acá la noticia y alguien la pescó y la sacó, pero bueno. La tenía por ahí. Y lo otro, fíjate, la curicana. ¿Te acuerdas tú de la curicana que... Ah, este de Villabra, este cacha, ¿eh?
1: Entonces, podríamos decir, Cristiancito, que la ópera
0: se
1: ya echó al canasto a los Chanchos Tostados.
0: No, no. ¿Cómo eso? Ya, pero bueno. Y lo otro que hay una actriz curicana, no sé, que se fue... que fue premiada también como, escucha bien, la mejor actriz de cine para adultos, la curicana.

0: también curicana. Oye, Curicó quedando en lo más alto del mundo, la curicana Catherine Knight. Oye, fue premiada como la mejor actriz de cine para adultos. ¿Ah? Y cuando hablo de cine para adultos, no es precisamente el que dan después de las 10 de la noche. Que ahí dicen, a continuación, otro canal está permitido para programación para mayores de 18 años. No, hablo de actriz, de cine para adultos, digamos, de pornografía. Sí. De cine para adultos, cototo. Ya, y la curicana fue premiada, fíjate. Septiembre vino con la marraqueta bajo el brazo, su suma a las alegrías que nos dio Ignacio Bamondes en la MMA, Stephanie Baker y la Catalina en la lucha libre, ¿ya? Y ahora, justamente, esta muchacha que celebra la industria triple X nacional, Catherine Knight, ganó los Oscars del cine no por europeo el día 13 de septiembre en Ámsterdam, Países Bajos. ¿Qué te parece?
1: Hola, Cristian Castro, ¿cómo estás? Buenos días. Oye, esa niña que se ganó ese premio de por la mejor actriz de cine para adultos, ¿sí? Esa de esas películas que te hacen transpirar.
0: No, exacto. Sea tonto, sea tonto.
2: Su especialidad, creo, es la llave.
0: Ya. No. Oye, felicidades por el momento, por el merecido premio que ganó Catherine Knight. Dice, una mujer que se ha abierto camino en todas sus formas y ha logrado todo con mucho esfuerzo. Me emociona hasta secarme las lágrimas, dice una cara. Que una curicana deje, que nos deje tan bien parados.
3: Oiga, Cristencito, muy buenos días. Oiga, una consulta. ¿Y en qué parte podría ver esa película para ver si es buena actriz o no?
0: No sé.
1: Oiga, Cristian Castro, creo que esa señorita, la Catherine, la invitaron a otra radio acá en Curicó. ¿Y usted por qué no la invita para allá para la radio?
0: No.
1: ¿Y nos invita a todos nosotros también?
0: Ya, se te van a venir todos para acá.
4: Oiga, si no sabe qué, ese cine para adultos será el mismo que coloca el tío Francisco le cuando vas a asado con los amigos, ¿no?
0: Ya. Se ponen sapos. Ya, pero eso. Felicidades a la curicana. Sí. Oye, y otro caso. Y este también apareció, pero fíjate, no es tan positivo, sino que todo lo contrario, plenamente negativo, ¿no? Negativo y también Curicó. Y es delicado, así que lo vamos a mencionar nomás y nada más. Pero fíjate que llama la atención una insólita declaración y dictan veredicto contra hija que usó cadáver de su madre para cobrar pensión en Curicó. ¿Sí? ¿Se acuerdan ustedes? Esto también noticia nacional de Curicó. Abril 2022, cuando se concretó la detención de mujer acusada de ocultar el cadáver de su madre para cobrar pensión. También, ¿ah? De Curicó al mundo. Este caso es terrible, ¿eh? Terrible. Sin embargo, el hecho quedó al descubierto en julio del 2021 luego de una denuncia por supuesta desgracia que interpuso el nieto de la víctima, quien hace años no sabía sobre el paradero de su abuela. Posteriormente, las autoridades descubrieron el cuerpo al interior de una casa que estaba completamente cerrada en Curicó, en la región del Maule. En su oportunidad, el Ministerio Público instruyó a la PDI efectuar las primeras diligencias que permitieran levantar evidencia suficiente para presentar cargos contra la hija de la víctima por los delitos de estafa, falsificación y uso malicioso de instrumento público. Oh. Inesperada frase de la imputada es lo que destacan. En aquella oportunidad, a pocas horas de ser detenida, la imputada entregó breves declaraciones a la prensa que llegó al lugar. el alcalde me va a ayudar con los abogados, dijo, en esa oportunidad. Ahí está. ¿Viste? Curicó, oye, en la palestra hay un curicano, como te digo, que fue premiado en la Scala de Milán. ¿Ya?

0: Está también. Está también el caso, ¿verdad? De esta lamentable situación, de este lamentable hecho de la curicana que, digamos, cobraba pensión de su madre ya fallecida. Y también la de la actriz de cine para adultos que fue premiada como la mejor actriz del mundo en esta línea, digamos. Curicó en el mundo, cosas buenas y cosas malas. Ya, ahí nomás, espero que seamos conocidos por más cosas buenas que malas.
1: Cristiancito, puras noticias para Curicó.
0: Sí.
1: Y el que está allí el de amarillo, ¿ah? El Tadeo.
0: No, o sea, no. No sea tonto, no sea tonto. Que nos retan después.
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0: No sé por qué, no le pregunte cuándo, cómo, pero DJ Chappell se acordó del aporotito verde.

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1: ¿Quién no conoce esta canción? Bueno, es La Consentida. Déjame que te llame La Consentida. Amor de amores. Bueno, hay un concejal que pide que La Consentida no se use como cueca en fiestas patrias y genera dura respuesta de la hija del compositor. ¿Qué pasó? Una particular solicitud del concejal Maximiliano Jankowski de la UDI durante una sesión del Consejo Municipal de Isla de Maipo generó un debate en plena celebración de fiestas patrias. El edil le pidió que La Consentida sea vetada como cueca en las actividades organizadas por la municipalidad. ¿Pero por qué el concejal dijo no toquen La Consentida como cueca? Según planteó, la composición del músico chileno Jaime Atria corresponde a una tonada. Por ello, sostuvo que utilizarla como cueca puede generar dificultades al momento de bailarla. ¡Claro! Desde que se creó hasta aquí, hasta el momento, se nos ha hecho súper difícil bailarla, pobre. Ahora estamos en el mes de la patria. Cuecas, tonadas por todos lados, bailes, pasándolo bien, celebrando. Y resulta que en la mayoría de las partes ponen la cueca como, bueno, ponen como cueca una tonada, que es lo más antipático que hay, porque resulta que no tiene la tonada. Esta que se llama La Consentida no tiene ritmo, porque esto nada. Claro, pues entonces el concejal dice, la ponen como cueca y es una tonada. Y yo le digo, concejal, está preocupado de pura... No sé, yo en esto le pediría, asesoría, porque quedé groggy, a Gonzalo. Más allá de que sea una tonada, y me parece muy bien que haga el punto de aclaración y que diga, oye, es una tonada, pero que no la pongan para bailar cueca si la venimos bailando del colegio, güey. ¿Yo sabéis cuál prohibiría? Esa que dice, ¡ay, vida! Esa prohíba,
2: güey. Ese debe ser comunista,
1: güey. No. Es de la UDI. Oye. Sí.
3: Hola, Cristian Castro, ¿cómo estás? Y oye, no es de acá de Curicó ese concejal, que se preocupe de otras cosas más importantes. Mira, por la verdad, que se anda preocupando. Para que te des cuenta que son serviciales los concejales, güey.
1: Sí, pero no es de Curicó, lo dijimos al principio. Sí, para que después, oh, en la radio andan pelando los... No.
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1: y... Es de Maipo, Isla de Maipo.
2: Primero hay que preguntarle a ese concejal si es que sabe bailar cueca primero.
5: Oye, Cristiancito, con todo respeto lo digo, pero con ese apellido y con ese partido político que representa ese concejal, mejor que ese callado, socio.
1: Sí. Más allá del partido... mira. Sí. Dice, me siento estafado, 40 años engañado. Oye, con la poca gente que queda, que aún se anima a bailar cueca, con la poca gente que queda, que aún quiere conservar nuestras tradiciones, nuestra música, no la toquen, que no es cueca. Da rabia,
2: güey. Oiga. Mejor en la cueca de Carlito Rumpo, la canción que dice, ay vida, me atoré con la empanada.
6: Te apuesto que en su momento ese concejal se engrupió alguna prima.
1: Ya.
3: Oye, Castro, y ese no será del partido de allá.
1: Ya.
7: Cristiancito, por el pulso que tiene la canción, por el estilo y el ritmo que tiene, y además que... El cuarto verso se repite al igual que en el primero. ¿Sí? Cumple con las condiciones para hacer cuecas. ¿Y de qué anda hablando ese viejo? Sí.
1: Bueno, polémicas que no le importan a nadie. Oye, y cuando, mira, dejando de que yo siento que es de la, aparte, es como de las íconos que tenemos, porque si yo te digo, oye, ¿Te sabías alguna cueca, pero no bailarla, sino que alguna canción? Usted me dice, ¿cuál? La primera que piensa. Si yo te digo, ¿sabes la letra de alguna cueca? Yo al tiro, ¡sí! Déjame que te llame la consentida. Y pegadito le pego, en el rodeo los Andes, madre Lola.
8: Déjame que te llame, mi vida, la consentida.
9: Yo opino que debería llamar Felipe a la radio para que nos diga qué piensa él. Felipe.
10: Oiga, Lucencito, ¿no tendrá por ahí usted el contacto de ese concejal para dejarle un par de recetas dieciocheras?
11: Oiga, don Cristian, pero ese concejal yo creo que en su vida nunca ha agarrado un pañuelo para bailar un pie de cueca, puñal. Anda hablando puras falacias, dijo.
12: Apuesto que ese concejal escucha pura esa canción que dice ¡ay, vida!
13: Hola, Cristiancito, buen día. Eso es para desviar la atención, es que ahí ellos dicen se preocupan de eso y no se preocupan cuánto aguinaldo van a recibir ellos, los barzúos.
14: Están puro hablando comunistas, ¿no?
1: Ahí está, el concejal entonces de Isla de Maipo, que dijo no toquen más la consentida porque no es una cueca, es una tonada, y preséntenla como tal, una tonada, no cumple los ritmos que deben o ser característicos de una cueca, sino que es tonada. Y nosotros te decimos a ti, concejal, no estamos ni ahí porque ya nos enseñaron, digamos, si a mí me dijeran, oye, eso es lo que tú estás bailando, no es cueca, es tonada. Yo le digo, ya, vale, pero la bailo igual, me da lo mismo.
15: Y después mi papá.
1: Oye, pero yendo un poco más allá, dime sí o no que la consentida debe ser una de las cuecas más populares de Chile, ¿o no? ¿Sí? ¿Estás de acuerdo conmigo? Cuando tú piensas en cueca, ¿en qué canciones piensas?
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1: Claro, porque esto también nos exige a futuro pensar en otra, quizás. Pues yo ya te dije las dos mías. Alguien me dice, oye, escribe la letra de una cueca, la consentida y el guatón Loyola.
6: Oiga, y según el concejal, ¿qué le faltará a esta cueca? Le faltará que lo den huerta.
9: Jota, y Tránsito. Oye, ¿por qué no se llama el tío Osvaldo, el que hace el programa los días sábados?
1: Sí.
9: Él le va a decir si es cueca o no es cueca. Le preguntan a concejales.
1: También.
9: Saben puro nada. Andan la hora, no da la uni.
1: Es verdad.
16: Que la consentida no es cueca, es tonada.
1: Es tonada.
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1: Toda la vida.
16: Es como cuando este gobierno dijo que iba a hacer las cosas bien.
6: Sí. Consentía el guatón Loyola.
1: Sí.
6: No esas son cuecas tradicionales de años, por no
1: decir.
6: Y lo que habla el concejal no calla una.
1: No calla una.
13: Cristiancito, en el guatón Loyola también, pues.
1: El guatón Loyola. Esa es buena.
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1: Oye, la consentida es como el himno del mes de septiembre, ¿sí, po?
17: Cristiancito, entonces la cueca que yo bailé para el 7 cuando estaba en la básica. No era cueca.
1: No es tonada.
17: Entonces, el 7 nunca valió.
1: Vas a tener que volverte a esos tiempos para devolver el 7 que te.
18: Trabaje mejor. ¿Y quién es ese concejal? Oh, que haya la AR mejor. Trabaje mejor. Cochinada, no va a enviar la palacia.
1: Es verdad. Oye, la cueca y la linterna. No podemos tirarla porque tiene el nombre de otra radio, pero muy buena la cueca y la linterna. Saludos al tío Tyson, Dr. Tyson de Super Mascotas.
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1: Ya cántala.
8: La consentí.
1: Sí, y si, oye, ¿y si la cantamos ahora y le enviamos un audio al concejal? ¿Ya? Ya cantémosla, vamos. Mande audio cantándola y se la enviamos al concejal ahora. ¡Se los guantes! ¡Échame la pela! Es lo que más me gusta del 18, ese grito. ¡Échame la pela!
8: ¡Déjame que te llame la consentida! mejor que todo consigue.
13: El concejal está hablando puras tonteras, ¿no? Igual que el Boris cuando dijo que iba a rebajar el CAE.
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1: Canten la cuestión para mandársela al concejal.
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19: La consentida, gancho. Es el Ronald de la Fuente, oiga.

0: consentida.
1: Entonces la consentida Castrini no se puede gritar, sáquese los guantes.
2: No, pues.
3: La consentida es la Mara Cedillo. La sacaron de la vocería y la metieron en otro cargo.
4: Oiga, don Cristian, ¿y por qué a ese concejal no le mandamos al tío Ramón para allá para que le enseñe la consentida y las cuecas chilenas, mejor, que habla estupideces?
2: Puede ser.
5: Eres la consentida, ya. Mi vida.
2: Ya, güey.
5: Cristian, vete para la radio para que nos bailemos la tonada. Ay, para este estudio se atento.
6: Llegamos hasta acá, muchas gracias. Muchas gracias. No van a estar.
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2: ¿Cómo fue?
5: Eres la consentida, colega, mi vida.
2: Coleguita.
5: Cristian, vete para la radio para que no bailemos la tonada. Ay, para este estudio siempre atento.
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0: ritmo de Halcones del Aire. Vamos a nuestra pausa comercial. Ya volvemos en la nueva FM. 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
1: 9 de la mañana con 52 minutos.
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5: La Parada Militar 2026 será transmitida por cadena nacional este sábado 19 de septiembre a las 12 horas desde el Parque O'Higgins. 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Disputarán pruebas de kilómetro vertical, Sky Race y Sky Ultra en exigentes trazados de alta montaña sobre 2.000 metros de altitud.
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3: ¡Exacto!
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0: para no quedarnos con la duda, es que nos pusimos en contacto rápidamente con alguien que sabe de esto, Gonzalo Ancatu Gutiérrez. ¿Cómo está, Gonzalo?
1: Lo más bien, nos dicen un poquito con la garganta apretada, pero bien.
0: Pero garganta apretada por los cambios climáticos.
1: Sí, perfecto. Algunos viajes por ahí, para algunos lugares.
0: Oiga, no sé si escuchó esta especie de, no sé si llamarlo polémica o cómo referirme al caso, de que hay un concejal que dice, oye, no toquen más la consentida como cueca, porque esto nada.
1: Sí, algo escuché. No estuvo medio tanto, pero algo así lo escuché por algún lado.
0: ¿Es realmente una tonada la consentida?
1: No, pues una cueca, por donde la miren.
0: ¿Es una cueca?
1: No, por donde, sí, pues obedece plenamente la métrica de una cueca, las muletillas de una cueca, los 48 compases, todo.
0: O sea que el concejal completamente errado.
1: Hay una frase que dice, la ignorancia es atrevida.
0: Doctor Massa.
1: Sí.
0: Sí, doctor Massa lo dijo, ¿no?
1: Sí, el profe, sí, entre otras personas.
0: O sea, por
1: claro,
0: ejemplo, el profe Massa.
1: Sí, pues es una cosa. No, es una cueca lenta, pero está tan famosa ahora. Hay vida también, una cueca lenta, pero
0: hay
1: no,
0: vida, son cuecas. Hay vida, esa debieran prohibir en cuanto a
1: sí, yo creo que sí, yo también estoy un poco más de acuerdo. Yo soy tan chileno, tan patriota, que digo que no la toquen más.
0: Ya, oye, ¿y cuál es la diferencia entre una cueca y una tonada?
1: Ya, primero que todo, la tonada es libre. Es una canción romántica, por lo general,
0: ¿ya?
1: Con ritmo y con instrumentos más asimilados a los folclóricos. Pero es una canción que no se baila, primero que todo. La tonada no se baila.
0: La tonada no se baila, ya, perfecto.
1: No se baila. Eso por eso, ahí ya es una gran aberración que muchas veces los grupos tocan tonadas y la gente sale a bailar. Que eso ya no podría ser. Y bueno, y dentro de la tonada tenemos otros ritmos que obedecen, sobre todo en Chile, bien son parte de la tonada. Los villancicos, por ejemplo, la mayor parte de los villancicos chilenos son tonadas.
0: Tonada.
1: Los parabienes, que son las canciones folclóricas dedicadas a los novios, también son tonadas. Y la cueca no, pues la cueca es otra cosa completamente distinta. Lo que pasa es que nosotros nos encasillamos en un estilo de cueca.
0: Ya.
1: La cueca estándar que tiene que ser de tal forma que se tiene que ver, la cueca de competencia, por llamarla alguna vez. Pero si no regimos por lo que es la tradición, hay muchos tipos de cueca. Este caballero quería, como decían los antiguos, rasgaría vestidura, entonces escuchara las cuecas nortinas,
0: claro,
1: que son bellísimas, que son con instrumentos muy distintos, que son tocadas con instrumentos de viento, quenas, arcas, no sé, o zampoñas, o ahora ya en lo más moderno, que se toca con bandas de bronce. Y lo principal, que no tienen letra. No. Las cuecas nortinas no tienen letra. Y son obviamente más lentas, más pausadas, porque por el clima. Obviamente no van a estar bailando chicoteadito.
0: ¿Cuándo?
1: Y allá se van a cansar más rápido.
0: Cuando usted dice que no tiene letra, es solamente el acorde, la melodía.
1: Es música. Todo el rato música. La primera persona a las cuecas nortinas que le puso una letra en Chile fue don Calatambo Albarracín.
0: ¿Ya?
1: Un músico muy conocido, no sé si usted escuchó el trote tarapaqueño que nos hacían bailar tanto en el colegio, él hizo este tema, o la cueca del caliche. Es la primera cueca que tiene letra, porque él se vino con sus músicos al centro, se vino a hacer unas giras acá a la región metropolitana, a las UAS que había en esa época, y él trajo su folclore y le dijo, yo toco cueca. Y le mostró las cuecas, pero ¿cómo cuecas? Si esas no son cuecas, las cuecas tienen letra.
0: Claro.
1: Y dijo, no, pues allá no tienen letra. Y él hizo la cueca del caliche, que fue la primera cueca que tiene letra, cueca nortina, por decirlo. Bueno.
0: Ah, impecable. Ah, ahí está la madre del cordero, entonces.
1: Sí. Después tenemos, bueno, la cueca centrina, que la podríamos... La cueca campesina, que conocemos todos, y la cueca de salón, la cueca más pipirisnay, esa ya vestida de distinto. Bueno, esa es la cueca central. Bueno, la cueca brava, la cueca chora, que contemos que es la cueca del puerto, que tiene una letra muy distinta también. Pero esas dos cuecas todas obedecen a una métrica, que son todas las que nosotros conocemos normalmente como la cueca de la zona central, que como insisto, eso que se estandarizó con la cuestión de las competencias.
0: Mira.
1: Y ya este caballero también rasgaría vestiduras si escuchara cueca chilota.
0: Claro.
1: Que son cuecas mucho más rapiditas, más a tierra, más a piso, si usted la escucha, son chicoteaditas, y tiene una particularidad, que la mayoría no termina la frase, termina solo con música al final.
0: Ya,
1: por ejemplo, la huillincana, que como bien conoce, ah, chita que me gusta, la huillincana, ahí termina la frase, pero la música sigue como un ratito más, la huillincana, la música sigue un minutito más.
0: Mira, mira, bonito. Oye, y también hay una diferencia notoria, y tú siempre nos comentas de que hay reparaciones, de que nosotros decimos, vamos por unas payas, y no son payas.
1: No, no, no, es que incluso algunos de los grandes folcloristas ya eso lo quieren, que hayan que una pelea perdida.
0: Ya.
1: Porque toda la gente, los medios de comunicación, sobre todo, hablan de falla por unos versos, unas rimas, que poco y nada, muchas veces ni siquiera con un contexto. Los falladores son gente, primero que todo, caballeros.
0: Caballero.
1: Gente que habla cosas de verdad seria, estudiando el tema, y no, la falla es una cosa muy simple, es una competencia mínima entre dos personas.
0: Exacto.
1: Y tiene que haber una persona que le responda.

0: para espantar hasta el diablo con estas bellas razones, como en las conversaciones entre San Pedro y San Pablo.
1: Tom,
0: eso es una décima.
1: Una décima.
0: Y así son normalmente los encuentros entre payadores. Son improvisados, los payadores tienen que saber muchos temas. Imagínense, improvisar lo que yo estuve diciendo, que es una décima muy famosa y que yo me la sé de memoria, simplemente.
1: Claro.
0: Y ellos van improvisando en el momento, a la vez tienen, como le digo, de repente tienen pie forzado, que se le llama, que cualquier persona dice una frase y ellos tienen que terminar su verso en relación a esta frase o algún contexto en particular, y el que sigue después no puede terminar con la misma palabra para que la rima no se repita. Es una cosa muy complicada. Y lo que hacemos normalmente nosotros, como le digo, son versos aprendidos, pero no es una cosa muy, muy, muy distinta. Pero muchos están, incluso quieren buscarle un nuevo nombre a esto, porque sienten que ya está perdida esta batalla. Mm.
1: Oye, Gonzalo, una pregunta ya para terminar, porque sabemos que estás muy ocupado. Aunque fuera tonada, ya supongamos, tenía razón el concejal, ¿cierto?
0: Yes.
1: Aunque fuera tonada, ¿no crees tú que ya hay re poca gente que trata de seguir con la música tradicional de nuestro país como para decir, no, la toquen más, están equivocados? O, según tu punto de vista, hay que dejar bien en claro que es tonada y que no se puede bailar más como cueca, si es que fuera tonada.
0: Ya, yo creo que primero que todo, sí, pues hay que dejar bien en claro que una cosa es una cosa, los perros con los perros y los gatos con los gatos.
1: Exacto.
0: Pero yo no creo que nuestra música esté muriendo.
1: Ya.
0: Claro, sí, hay otros ritmos que le están ganando mucho terreno.
1: Hemos ido evolucionando.
0: Pero siento que siempre va a haber una respuesta. Y si lo hablamos así, el folclore es dinámico. Se tiene que ir modificando, se tiene que ir cambiando. Tal vez en la antigüedad los puristas decían que la guaracha no era un ritmo tradicional chileno. De hecho, no lo es. Mm. Pero ya lleva tantos años que cuántas la guaracha del fai-fai,
1: claro.
0: El trencito de este, o los mismos los chacareros de paña, cuántas guarachas han hecho que nosotros ya la tenemos completamente adoptada. Y después de cierta cantidad de años, creo que son 50 años, un ritmo ya podría adoptarse como propio. Lo mismo pasa con la ranchera, que aquí en Chile tenemos el correteado.
1: Mm.
0: El correteado ya es un ritmo prácticamente chileno. En el sur, en la Patagonia, un ritmo ya completamente adoptado como folclórico. Y aquí en la zona central, tal vez en un tiempo más, el estilo de cumbia, el estilo lumaco que llamamos nosotros, va a ser de hecho es netamente chileno, y probablemente con los años lo adoptemos casi como un ritmo folclórico.
1: Impecable.
0: Y siento que son ritmos dinámicos, cosas dinámicas que van cambiando, y no nos podemos atar a solamente a algo que ya está establecido. Va cambiando, pero sí tenemos que respetar también lo antiguo. Con sentida, que de hecho ganó el Festival de Viña, así que un tema muy, muy, y debe ser la cueca más famosa junto con Guatón Loyola, Chiche Curacaví probablemente.
1: Chiche Curacaví también muy conocido. Oye, Gonzalo, queremos agradecerte por la aclaración y nada, po, que pase unas lindas fiestas patrias. No sé si va a juntarte con tu familia y juegos, ¿qué van a hacer?
0: Ojalá no.
1: Ya, ojalá no, digamos, solito en la casa, descansando.
0: Sí. Mi itinerario, mi panorama para este fin de semana. Viernes en la mañana, me levanto un poquito más tarde, tomo un café cargado sin azúcar y siento afuera a criticar lo que está sucediendo. Luego me acuesto el día sábado, también el mismo panorama, me levanto un poco más tarde, me tomo un café sin azúcar a esperar para criticar la parada militar y luego de eso
1: para
0: ya
1: criticar.
0: Exactamente.
1: Ah, ya, perfecto. Tú eres de los... Pero, ¿qué criticas tú como que eso?
0: Todo, la fiesta completa.
1: Ya, sí. ¿No te gusta?
0: No.
1: Ya, perfecto.
0: O sea, hay muy linda la fiesta, el clima que ya está tan bonito, pero no me gusta la fiesta en sí.
1: Ya.
0: No sé si me puedo explicar. Me gusta el patriotismo y a la vez no me gusta el patriotismo tan exacerbado.
1: ¿Para qué te voy a preguntar si vas a ir para la fonda?
0: No.
1: Muy bien, muy bien. Ya. Oye, Gonzalo, te mando un abrazo, querido. Muchas gracias.
0: Oiga, yo con esto yo creo que ya me gané el asado, pero tengo para qué concursar.
1: Vamos, te voy a inscribir, por lo menos te ganaste la inscripción. ¿Vale? Yeah. Un abrazo, querido, que esté muy bien, cuídese.
0: No, ya hablando más en serio, que la gente pase una linda fiesta, que pequen, pero con moderación. Sabemos que son fechas donde ocurren varias desgracias, tratemos de que no sea así. Y como dijo el gran René Fuente, si van a tomar, como fue el, no, si van a conducir, déjenme

0: Es verdad. Un abrazo, querido. Lindo fin de semana para ti.
1: Sí, muy bien.
0: Chao, chao, chao. Ahí está la explicación para todos los que dicen que no entregamos valor, no entregamos cultura. Ahí tenéis para que tengáis la explicación.
2: Don Cristian, o sea que el amigo Gonzalo, aparte de saber harto de música, ¿sí?, es el Grinch de las fiestas patrias.
0: Es verdad.
3: ¿Qué, amigo, el radio?
0: Hola, amigo.
3: Oiga, puta, no sé si le puede usted pedir el número a ese Gonzalo, el número de los viejos que cantan cueca. ¿Acaso los puede mandar para tenerlo acá en la ramada de mi tío Ramón?
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0: 10 de la mañana con 26, ya volvemos.

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1: Si hay algo que nos gusta de septiembre es que nos une.
2: ¿Sí?
1: Que nos une a todos. A todos y a todos, ¿sí? 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Y nos unen en muchos aspectos. La fiesta patria nos une como familia, nos une como sociedad. Deja atrás distintos parámetros que nos pueden distanciar. Nos unimos en un solo pueblo. Y hay cosas que nos unen también como socialmente o diferentes clases sociales. Nos unimos en el 18. Y es por eso que de repente ocupamos como las mismas frases, ¿eh? Sí, hay frases que ocupamos los que somos humildes, digamos los de poco morlaco. Y también los de harto morlaco, los que tienen mucho, ¿eh? Por ejemplo, una frase que usan los ricos y que usamos también los pobres es ¿qué vamos a comer? ¿Ah? Sí, esa frase se usa, digamos, en casi en todos los estratos sociales. ¿Qué vamos a comer? Nosotros, porque no tenemos que comer, tenemos que inventar qué comer. Y los otros porque, digamos, no logran decidir entre tanta variedad. Oye, frases de ricos, pero también de pobres. Frases, dichos. Ahí va la vaca. Eso está bueno. Ahí va la vaca, claro. Algunos en el rodeo dicen ahí va la vaca y nosotros ahí va la vaca, weón. Trata de dejarla acá. 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
3: No, los ricos no dicen qué vamos a comer, dicen qué vamos a pedir.
1: Ya, la sección la estoy haciendo yo. Primero que todo.
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1: Claro. Este es de patrón de fondo igual, po, wey. Oye, sí, porque dice, ¿y dónde anda tu papá? Fue al campo a pillar un cordero. Uno fue al campo porque tiene cordero, el otro fue a probar suerte a ver si pilla un cordero.

compras tú de ahí te transfieres. Ah, no, pero eso te... Esta es con cariño. Negra, tráeme la comida.

0: Es verdad, negra, tráeme la comida. Frases de estratos sociales altos. Y lo también lo ocupamos nosotros los auditores de la radio.
1: Amor, ¿usted me daría permiso para juntarme con los amigos un rato a comernos un asado para este 18? No.
0: Ya. Perfecto. No se entendió mucho el concepto. Start spreading the news.

0: Sí, por la duda, ustedes por ahí que viste que ustedes andan por todos lados, qué sé yo. No sabe quién quiere pelear por ahí.
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2: No, oye, no, se están poniendo muy, muy fuertes con los comentarios. Así que ya, frenamos acá, frenar acá, frenar acá. Ya, acá producción me dice, Cristiancito, abrimos. No, se pusieron muy fuerte. Sí, uno puso acá, mamá, quiero dormir con la nana, porque a la abuelita le dice la nana.

0: Ya, oye, vamos con inscripción. No, se están pasando con los comentarios. Le están dando mucho... Están muy fuertes. Vamos con inscripciones, atención.
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0: Sí, o también, bueno, lo importante es que nos llames.
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0: Bueno, cuéntanos quién te regala un asado para 10 personas. Llama al 752-760101, cuéntanos quién te regala el asado y ya estás participando mañana. Sorteo, oye, a eso del mediodía o pasadito, vamos a regalar o a sortear estos tres asados para 10 personas cada uno. 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
2: Hola, Cristiancito, ¿cómo está usted?
0: Bien, ¿con quién?
2: Con Leonardo Vázquez.
0: ¿A quién quiere anotar, querido?
2: A mí, porque ayer anoté a mi señora.
0: Ya, Leonardo Vázquez. ¿Y tu otro apellido?
2: Zurita.
0: ¿Cómo?
2: Zurita.
0: Zurita, con Z, perfecto. ¿Lugar de residencia?
2: Acá en Curicó, en la Galilea.
0: ¿Y quién te regala este asado?
2: Carne San José.
0: Impecable. ¿Te llamaron ayer?
2: Sí, pues sí.
0: ¿Cómo quedaste?
2: ¿Cómo no, rey? Muy bien.
0: ¿Cómo rey?
2: No, espectacular. ¿Sí? Ahora ahí vamos a hacer un par de gestiones. Y...
0: Perteneces al exclusivo círculo.
2: Nos hicieron ahí la gerencia de la radio. Sí, no, pero está Cristiancito.
0: Me imagino. Ya, claro. Oye, estás participando. Un abrazo, cuídate. Chao. Llama tú también. Hello.
3: Hola.
0: Hola, ¿con quién?
3: Mira, quiero inscribirme.
0: Ya, ¿con quién hablamos primero que todo?
3: Con Sergio Peña, amigo.
0: Buena, Sergio. ¿De dónde nos llama, Sergio?
3: De Balmaceda, frente a Madera Díaz.
0: Déjale.
3: Estoy comiendo las mejores churrascas acá.
0: Eso, ya, nombre completo.
3: Sergio.
4: Sergio Peña
3: Verdugo.
0: Ya, ¿y el lugar donde vives?
3: Villa Pedro Blasco, casa 911.
0: ¿Y quién te regala este asado?
3: Carne San José, pues amigo, la mejor de Curicó.
0: Eso, un abrazo, Sergio, que estés muy bien, cuídate.
3: Gracias.
0: Chao. Soy mi vida con... ¿Aló?
5: ¿Aló?
0: Hola, ¿con quién?
5: Con Víctor Leal.
0: Hola, Víctor, ¿dónde nos llamas, Víctor?
5: De la Villa Conavicó.
0: Perfecto, Víctor Leal. ¿Y tu otro apellido, Víctor?
5: Ávila.
0: Conavicó me dijiste, ¿cierto?
5: Conavicó, sí.
0: ¿Y quién te regala este asado?
5: Carne José.
0: Impecable, mañana.
5: Sí, carne San José.
0: Ya, ahí sí, igual te entendí. Sí. Oye, querido, mañana el sorteo, hay que estar atento, Víctor, ¿ya?
5: Sí.
0: Un abrazo. Vale, cuídese. Gracias. Chao.
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0: ¿Quién está por ahí? No hay nadie. ¿Aló?
6: ¿Aló?
0: Hola, ¿con quién?
6: Hola, Cristian.
0: Hola, ¿con quién?
6: Con Héctor.
0: Hola, Héctor, ¿de dónde nos llama, don Héctor?
6: De la Villa Conavicó.
0: Ya, Héctor, ¿tu apellido?
6: Vázquez.
0: Héctor Vázquez. ¿Y por qué estás tan callado ahí?
6: Es que estoy trabajando en el taller. Ay. Es que yo hago, ¿se acuerda que le comenté que hacía reparaciones de mica?
0: ¿Reparaciones de qué?
6: De mica, foco,
0: espejo, para yo. Impecable. Oye, ¿y haces todo lo que es el sistema de pulido también o no?
6: Sí, alguna.
0: ¿Alguna? ¿Y la gente que quiera ubicarte, dónde está ahí trabajando?
6: Yo trabajo en mi casa.
0: Ya, ¿y dónde queda, po?
6: La Villa Conavicó, el pasaje Mundo Marque.
0: Ya.
6: La casa 2201.
0: Perfecto. ¿Y quién te regala este asado, Héctor?
6: Carne San José.
0: Ya estás participando, querido. Un abrazo. Cuídate mucho.
6: Buenos días, gracias.
0: Bueno, chao. ¿Ven que es fácil? ¿Y quién estará por ahí? ¿Aló?
7: Hola.
0: Hola, ¿con quién?
7: Constanza.
0: Hola, Constanza. ¿De dónde nos llamas, Constanza?
7: De Curicó. De la Villa Las Vertientes.
0: Oh, me dices vertientes, me imagino agüita heladita. Y con el calor que está haciendo ahora.
7: Sí.
0: Ya, Constanza, tus apellidos, Constanza, tengo que tomarte todos los datos.
7: Jara Bravo.
0: Constanza.
7: Jara Bravo.
0: ¿Vives en?
7: Sí. Curicó.
0: Curicó. ¿Cuántos componen tu familia?
7: Cuatro.
0: ¿Quiénes son?
7: Mi pareja,
0: ¿ya?,
7: y mis dos hijos.
0: ¿Alguna dolencia?
7: ¿Ah?
0: ¿Alguna dolencia?
7: No.
0: Ya, dos paracetamol y para la casa.
7: Claro.
0: Ya, porque estáis sanita, estáis sanita. Te mando sí, un abrazo y mañana el sorteo, mi amor, para que estés atenta, ¿ya?
7: Listo, muchas gracias.
0: Chao, chao. ¡Aló!
7: ¿Aló?
0: Hola, ¿con quién?
8: Con Judith.
0: Hola, Judith. ¿De qué parte del mundo, Judith? Mira, para no me digas
8: de
0: nada.
8: Los Niches.
0: De Curicó. Ah, los Niches. Casi le achunto, todo el ladito. Ya, Judith, tus apellidos.
8: Ludueña Gavilán.
0: Judith. Se escribe tal como suena, ¿cierto?
8: Sí, Judith.
0: Judith, Ludueña Gavilán. Gavilán. Sí. ¿Tú vives en los Niches, o no?
8: En los Niches,
0: perfecto.
8: Sí.
0: Perfecto. ¿En qué parte de los Niches?
8: El sector Las Piedras.
0: Ah, barrio alto de los Niches.
8: Sí.
0: ¿Y quién te regala este asado, Judith?
8: Carne San José.
0: Ya. Estás participando, atenta mañana.
8: Ya, muchas gracias.
0: Que estés bien, chao, chao. Consentida. ¿Aló? Hola. Ah, no, no. Ah. ¿Aló?
9: ¿Aló?
0: Hola, ¿con quién?
9: Con Diego.
0: Hola, Diego, ¿de dónde nos llamáis, Diego?
9: Don Sebastián.
0: Don Sebastián de Rauquen. ¿Cómo está el día por allá, Diego? Bonito, me imagino.
9: Bueno,
0: ¿sí?
9: Que para trabajar.
0: Eso, ¿y en qué estás trabajando, Diego?
9: El pintor.
0: ¿Pintor, Diego? Ah, muy sí. Bien. ¿Y cuál es tu apellido, Diego?
9: Valderrama.
0: Perfecto, Diego Valderrama de la Rauquen, me dijiste, ¿cierto?
9: Sí.
0: ¿Y quién te regala este asado, Diego?
9: Carne de San José.
0: Impecable. Te vaya a estar echado para atrás comiendo asado con carne de San José.
9: Nada más.
0: Un abrazo, bien, Diego. Que estés muy bien. Cuídate.
9: Gracias.
0: Chao, chao. Igual.
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0: ¡Aló!
10: Hola, hola.
0: Hola, ¿con quién?
10: Hola, ¿con quién? Francisco Ibares.
0: Francisco, tiene la radio un poco muy alta. Bájala, por favor.
10: Por favor, se la bajo.
0: Sí. Que hay un... ¿Ahí sí?
10: ¿Ahí sí? ¿Ahí se lo bajé?
0: Sigue, no, sigue. Sigue allá. Bájale más.
10: Bájale.
0: ¿Aló?
10: ¿Aló?
0: Bájale. Bájale.
10: Más bajito.
0: Más bajito, sí.
10: Ya está abajo.
0: ¿Ahí sí?
10: Sí. Muy bajo.
0: Es que hay un tontito hablando igual que yo ahí atrás.
10: Es que nos falta aquí.
0: ¿Se escucha? Ah, ¿soy yo que se escucha de nuevo? Ya. Nombre completo, querido.
10: Francisco Javier Olivares Frit.
0: Francisco Javier.
10: Francisco Javier.
0: Francisco Javier. ¿Y dónde vives tú, Francisco Javier?
10: El sector Vaticano.
0: Sector Vaticano. De los altos del Vaticano, Francisco Javier.
10: No, medio.
0: Medio. Dame tus apellidos de nuevo.
10: Olivares Fritz.
0: Olivares Fritz.
10: Sí. F-R-T-Z.
0: ¿Y quién te regala este asado, Francisco Javier?
10: Felicidad, espléndida, San José.
0: Impecable. Mañana el sorteo para que estés atento, ¿ya?
10: Muchas gracias, Cristo. Te pasaste, un amor.
0: Un abrazo. Besito en el tungo. Chao, chao. Sí, había un gil hablando igual que yo atrás. Y me tenía loco. ¿Aló? Hola.
11: ¿Cómo estás?
0: Hola, ¿con quién?
11: Con Sergio Díaz.
0: Perdón, no te escuché bien.
11: Sergio Díaz.
0: Sergio Díaz. ¿De qué parte nos llama Sergio Díaz?
11: En este momento estoy en la Villa Víctor Domingo Silva, pero... Yo soy de acá, de Rauquén.
0: Ya, oye, y cuéntame, tú eres de Rauquén y estás por allá trabajando.
11: Sí, estoy haciendo un quincho.
0: Un quincho. ¿Te dedicas a todo lo que es la construcción?
11: Exactamente.
0: Perfecto. Ya, nombre completo, querido, te voy a tomar los datos.
11: Sergio Díaz González.
0: ¿Ya? Sergio Díaz González. ¿Y de qué parte me dijo?
11: Yo soy de Jardines de Rauquén.
0: Jardines de Rauquén. Impecable. ¿Quién te regala este asado?
11: Carne San José.
0: Perfecto. ¿Cuentas con herramientas propias?
11: Sí, tengo varias.
0: Martillo tres golpes, clavo en lancero, escuadra redonda, de todo.
11: Exacto, sí, nivel de balanza también.
0: Déjale, ya. Oye, estás participando, Sergio, mañana hay que estar atento porque hay el sorteo, ¿ya?
11: Gracias,
0: un abrazo,
11: gracias,
0: buen día. Cuídese mucho, chao, chao. Últimos, aló.
12: Hola, buen día.
0: Hola, ¿con quién?
12: Natalie Sánchez.
0: ¿Con quién, perdón?
12: Natalie Sánchez.
0: Natalie Sánchez. Perfecto. Sí. Natalie Sánchez. ¿De dónde eres tú, Natalie?
12: Rauquén Campo.
0: Natalie Sánchez. Rauquén Campo. Ya. ¿Y quién te regala este asado?
12: Carne San José.
0: Ya, impecable. ¿Es tu otro apellido, Natalie Sánchez?
12: González.
0: González.
12: Uh-huh.
0: Perfecto. González, ya. Estás participando, un besito, un abrazo, cuídate mucho.
12: Gracias.
0: Chao, chao. ¿Aló?
13: Hola, Cristian, ¿cómo estás?
0: Bien, ¿y usted?
13: Bien, quisiera escribir a mi hija, por favor.
0: ¿Cómo se llama ella?
13: Caterine Leal Santander.
0: Caterine Leal Santander.
13: Sí.
0: Muy bien. ¿Y dónde vive ella?
13: De la Conavicop.
0: Conavicop. ¿Y por qué no llama ella? ¿Llamas tú?
13: Porque no salió y me dijo que la inscribiera.
0: Ya. ¿Y para dónde fue que anda dejando puros cachos ahí en la casa?
13: No, fue al centro, fue para hacer las compras para hacer
0: empanadas. Ah, van a hacer empanaditas.
13: Sí.
0: Ya, qué bueno. ¿Y a ti te dejó el cacho ahí? Digo, llama a la radio para que...
13: pero no es cacho.
0: Ah, ya. ¿Tú también escuchas la radio?
13: Sí, la escucho.
0: Ah, qué bueno. Ya, oye, está participando tu hija y tiene que estar atenta mañana, ¿ya? Para el sorteo. Ya un abrazo.
13: ¿Sería San José?
0: Eso, sí, pues no, si no tengo para qué decir, yo sé que tú sabes, no tengo para qué preguntar. Un abrazo, cuídate mucho.
13: Ya, Cristian, gracias. Chao.
0: Ya, oye, tenemos que irnos rápidamente a la pausa comercial. Último. 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Déjame que te llame la consentida. Oye, último. ¿Aló?
14: Buena, chiquitrulo, ¿cómo estás?
0: Sácalas del ángulo, Madame Zulma. ¿Con quién hablamos?
14: Fernando Ramos, compadre.
0: Buena, compita. ¿De qué parte nos llama, Fernando?
14: Del Boldo, compadre.
0: Del Boldo. ¿Y qué estás haciendo hasta ahora?
14: Estoy haciendo el aseo.
0: Ah, perfecto. Oye, ¿y tu otro apellido, Fernando?
14: Fernando Ramos.
0: ¿El otro apellido?
14: Ramos Ponce.
0: Ah, Ponce. ¿Y de, me dijiste, de El Boldo?
14: El Boldo, Villa El Boldo.
0: Perfecto. ¿Y tú eres dueño de casa? ¿A eso te dedicas?
14: Sí. Instalar aire acondicionado también, pero hoy día no hay pega.
0: Ah, perfecto. ¿Y tú eres casado? ¿Tienes familia?
14: Sí, tengo dos hijos.
0: Ya. ¿Y la señora trabajando?
14: La señora trabajando, obvio.
0: Oye, este se la sabe por libro, este güey. Todos en la vida queremos ser como Fernando, pero no nos resulta, po, güey. No nos resulta. Oye, me alegro que a usted le haya resultado, maestro. Me alegro mucho. ¿Ya? Oiga, le mando un abrazo y atento porque mañana es el sorteo, ¿ya?
14: Ya, chiquitrulo, que tengan una buena tarde. Cuídate, chao,
0: cuídate mucho. Ya, oye, tengo que irme a la pausa. Ahora sí que el último, ¿ya? ¿Aló?
15: Aló, dice Ciro, buenos días.
0: Hola, ¿con quién?
15: Con Aldo Salas.
0: Hola, Aldo Salas. ¿De qué parte del mundo lo llamas Aldo?
15: De Sangriento.
0: Aldo. ¿Tú vives allá?
15: Sí, vivo acá y trabajo acá.
0: Ya, más respeto entonces con la villa. ¿Cómo que Sangriento? ¿Cuál es tu segundo apellido, Aldo?
15: Gómez.
0: Gómez, perfecto, perfecto. ¿Y quién te regala este asado?
15: Carne San José.
0: Ya, y perfecto. ¿De dónde me dijiste?
15: Sarmiento.
0: Ah, Sarmiento. Ah, mierda. No había escuchado bien. Sarmiento. Sarmiento, perfecto. ¿Hay ramada allá en Sarmiento, no?
15: No, solamente hay que ir a las de la gran.
0: Ah, ya, perfecto. Oye, ya, me dijiste que te regalé el asado, ¿no?
15: San José.
0: Ya, te mando un abrazo, querido. Cuídate mucho, mañana el sorteo. Cuídate, chao. Vamos con música, ya volvemos con más show.

0: 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Es la señal horaria en época 18era.
1: 10 de la mañana con 52 minutos.
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3: Expertos alertan sobre fraudes digitales con inteligencia artificial en fiestas patrias, donde se suplantan voces, rostros y autoridades para engañar usuarios en compras o transferencias. Recomiendan desconfiar de peticiones inusuales y reforzar la verificación de identidad según el riesgo de cada trámite. Mon Laferte estrenó su nueva sesión para Tiny Desk, abriendo la temporada 2026 de El Tini, de NPR, por el mes de la herencia hispana. Es su tercera aparición en el ciclo, que también sumará a la jazzista chilena Melissa Aldana. Meteorología prevé buen tiempo en fiestas patrias hasta el 19 de septiembre, cuando podrían registrarse chubascos en la zona centro-sur. El norte registrará calor extremo, mientras que Coquimbo permanecerá nublado y el sur austral continuará con lluvias frecuentes.
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1: Ya estamos de regreso, 11 de la mañana con 14. Desde ayer, y bueno, días atrás también me han enviado mucho una información sobre un atleta que lamentablemente sufrió un percance. Y es que en medio de la competencia, digamos, se llenó de heces

0: un... Bueno, te voy a contar la noticia y ahí la comentamos, ¿ya? Porque yo, mira, un atleta gana prueba de Hill Rocks cubierta de heces. Hubo personas que se mancharon, incluso resbalaron. La australiana Joanna Whitrix. No sé si lo dije bien el apellido, pero Joanna lo dije bien. Sufrió una incontinencia antes de mitad de carrera y dejó restos en la pista. El material compartido, dice. Bueno, una carrera de Hill Rocks celebrada este sábado en Pekín ha obligado a la organización a plantearse cambios en su reglamento. Bueno, la australiana y vigente campeona mundial de su categoría ganó la prueba después de continuar compitiendo pese a sufrir un episodio de incontinencia intestinal que acabó dejando restos de heces por todo el recorrido y el material utilizado por otros deportistas. Ya. Y resulta que algunos decían, no, hay que descalificarla porque eso no se hace. Y yo, más allá de agarrar para el chuleteo esto, que salieron también algunos expertos a hablar y dijeron, pero es casi normal, lo más normal del mundo, que al momento, oye, vaya a hacer fuerza y tú sabes lo que ocurre. ¿Y para qué vamos a burlarnos? ¿Para qué vamos a reírnos, a hacer chiste de esto, a hacer leña del árbol caído? Sí, oye, ¿a quién no le ha pasado? ¿A quién no le ha pasado? Yo recuerdo, a mí me pasó en la básica, y tuve que irme de la escuela así para la casa. Como la deportista, dejando un caminito. Sí. Por eso yo siento que más que ser jueces, más que ser verdugos, oye, abramos, no, si a todos nos ha pasado. Más grande, más chico, pero a todos nos ha pasado. Sí.
1: El competidor dio todo en la competencia, Cristancito, todo. Hasta que cagó.
0: Todo. Oye, claro. ¿Sí? Hola, Cristiancito, es verdad, a todos nos ha pasado. Pero cuéntame cómo fue, po. Sí, oye. No tiene nada del otro mundo. Es lo más normal del mundo.
2: ¿Sí? La campeona literalmente dijo, ni cagando.
0: No, pero maestro. ¿Te pasó alguna vez o no? En el colegio, en alguna fiesta, ibas manejando, no alcanzaste a llegar a la casa, tantas cosas que bueno. Pues...
1: Hola, Cristiancito, buenos días. Sí. Oiga, mira, a mí me pasó cuando estaba en la escuela, ¿ya? Las moscas me llegaron en el aire para la casa.
0: Sí, ¿viste?
3: Iba corriendo y dijo, así un pedito nomás.
0: No. Oye, y algunos especialistas, doctores, dijeron, oye, es normal, lo más normal del mundo. Sí, uno dice, uno puede ser curado agao, dice, pero curado no vale. Sí. Hay amigos que le ocurre, po, que con tragos en el cuerpo le ocurre aquello. Sí, a mí cuando me pasó, me acuerdo, viajábamos en la camioneta de un vecino. Imagínate cómo dejé la camioneta.
4: No, tío Cristian, yo una vez andaba en los bomberos y me dieron a probar una sillita. Ahí me tuve corriendo para la casa y no alcancé a llegar. Saludos, abracito.
0: Saludos, querido, abracito. ¿Viste? Hola, Cristiancito. Estaba recién conociendo a mi señora y tenía unas ganas incontrolables de ir al baño. Lamentablemente, la perso no me daba como para decirle, préstame el baño. Me aguanté como machito. Pero cuando me fui para la casa, como que solté, dije, ¿son mis intestinos o esto? Y me cagué, po. Si a todos nos ha pasado, yo no es nada del otro mundo, siento yo.
5: Buena, Cristian.
0: Hola, hola.
5: Oye, a lo mejor pensé que era un pellito nomás, po. Sí. Por eso. Pero después le dejo todo cochino al otro
0: competidor.
5: Un poco. Sí. Un poco ético.
0: ¿Y a
5: ¿no?
0: ti te pasó? ¿Te ha pasado, no?
5: Y moralmente también.
0: Pero claro, pero debieron haber limpiado, pasen una mopa, no sé. Pues. Yo creo, oye, ¿cuál será el peor lugar para que te den estas ganas incontrolables de ir al baño? Yo creo que en la micro, sinceramente.
5: Sí, sí, bueno, yo te digo porque una vez cuando chico pensé que era un pedito también, pues.
0: Ya.
5: Olvídate, hasta el cogote.
0: Ya, pero...
5: No, mi papá me estaba acompañando al lado, así que la pura embarrada.
6: A mí me pasó hace poco, Cristiancito.
0: ¿Sí?
6: Me levanté un día con mucha diarrea.
0: ¿Ya?
6: Y me fui a sentar al baño y no me paraba, ya tenía que irme para el trabajo. Así que me aguanté hasta que se paró. Y después llegué al trabajo, empecé a hacer las cosas en el trabajo. Y de la nada se me sale un pedito y me mancho el calzoncillo.
0: Ah, ya.
6: Pero
0: ya,
6: como yo sabía que podía pasar,
0: ya, ya,
6: con un boxer de repuesto.
0: Ya, gracias.
6: Pero quedó ahí igual, cómico.
0: Yo más encima pido testimonios. ¿Qué tengo que andar? Supongo que ya tomaron desayuno, pues no es hora de estar...

0: Qué cosa más terrible encuentro yo.
1: Oiga, Cristiancito, años atrás pasó en un, me parece que en un clásico de River Boca, un jugador jugó con hemorroides.
0: ¡Oh! Se rompió.
1: Tenía todo el pantalón manchado
0: de sangre.
1: Con el color típico.
0: Sí.
1: Así que es normal, no es nada del otro mundo.
0: Sí, así que bueno. Eso, más allá de ser prejuicioso, decir y apuntar con el dedo, recuerden que nadie está libre de algo así.
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0: Y cuando te digo nadie, es porque nadie. De hecho, comentando esta noticia, como que... Ah, me dio. Que pararme lentito. ¿Cómo lo hago?
3: No me ha pasado, Castrilli. Solo pelaforro.
4: Hola, Cristiancito, aquí escuchando.
0: Hola,
4: tío. Hoy a mí me pasó una anécdota de aquellas.
0: A ver.
4: Yo trabajaba en esos años en una entidad muy conocida que en Curicó.
0: ¿Ya?
4: Y yo siempre me iba a pies, caminando a mi trabajo y volvía caminando.
0: ¿Ya?
4: Pero ese día fatal para mí. Me fui caminando y salí un poquito atrasada de casa.
0: ¿Ya?
4: Y en una de esas, yo creo que los nervios, donde iba media atrasadita, ¿sabes tú?
0: Ay.
4: Que tenía dos opciones, de seguir a mi trabajo o de volverme a mi casa a desocuparme.
0: Oh.
4: Ya, opción como sí o siempre, al siendo responsable.
0: ¿Sí?
4: Seguí nomás a mi trabajo y no me viene un retorcijón de guata de aquellos, Cristiancito.
0: Ay, tía Yoli.
4: Caminando y me suelto. Me suelto total, me dejé llevar, toco el timbre en mi trabajo, ¡ping! Y entro, no sé qué de dónde llevaba, pero muy, muy presuradamente ahí subí al segundo piso, me despeloté, me eché una buena bañadita y aquí nada pasó. Eso, Cristiancito,
0: es mi anécdota. Bonita anécdota para el recuerdo de la gente. Muy bonita. 11:24.

0: Oye, de regreso. Oye, ¿te parece si inscribimos? Recuerda que mañana es el sorteo, ¿eh? ¿Abrimos inscripciones nuevamente? Vale, la gente que todavía no ha podido participar, la gente que todavía que aún no ha participado por uno de los tres asados que regala Carne San José, bueno, hágalo ahora ya.
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0: Ahora, si todos ya participaron, no hay problema. ¿Aló? ¿Hola?
2: ¿Aló?
0: ¿Hola, con quién?
2: Con Patricio.
0: Hola, Patricio, ¿cómo estás?
2: ¿Y usted?
0: Bien, ¿de dónde lo llama, Patricio?
2: De acá, de Romeral.
0: De Romeral, bonito Romeral. Ya, ¿su apellido, Patricio?
2: León Padilla.
0: León Padilla. ¿Y quién sí. le regala este asado, don Pato?
2: San José.
0: Ya, está participando, don Patricio, mañana el sorteo ya, tipo mediodía, ¿ya?
2: Vale, vale.
0: Vale, vale, chao, chao. Poco ánimo para Romeral. Bonito Romeral, me gusta. Tú también, si no has participado, puedes hacerlo, ¿ah? ¿Eh? Este es el número.
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0: Oye, y muy agradecido de toda la gente que nos escucha en diferentes lugares de la provincia. Fíjate que el otro día hicieron un estudio, estamos en el puesto 32 acá en Curicó. Y ya hay 32 radios. ¿Aló?
3: ¿Aló?
0: Hola, ¿con quién?
3: Con Claudia Jara.
0: Hola, Claudia. Claudia Sara.
3: Jara.
0: Ah, Jara, perdón. ¿De dónde me llama Claudia Jara?
3: De Sarmiento.
0: Ya. Yeah. ¿Y cuál es tu otro apellido, Claudia Jara?
3: Cortés.
0: Jara Cortés. Perfecto. Jara Cortés, de Sarmiento. ¿Y quién te regala este asado?
3: Carne San José.
0: Sarmiento, perfecto. Oye, ¿qué? ¿Hicieron un estudio y salimos últimos? ¿Qué opináis tú de eso?
3: Mal, pues, mal.
0: Mm. Es que a lo mejor los otros son muy buenos también, pues, ¿no? Competencia.
3: Pero nosotros también somos buenos, pues.
0: Habría que verlo. Claudita, te mando un beso, un abrazo. Y
3: igual para ti, Cristiancito.
0: Espero no te moleste. Un besito en el tungo.
3: Muchas gracias.
0: Chao, chao. ¿Sí? Con respeto, sí, pues. Es que estuve viendo de que todos tienen una característica, todos los locutores y todos los programas tienen una frase, algo. Nosotros besito en el tungo, ¿no? Como una muestra de cariño. Y ay, me da cosquilla, pena. ¿Aló? ¿Hola? No hay nadie. ¿Aló? Ya. Otro llamado. Llama acá.
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0: Eso. ¿Vale? ¿Aló?
4: Hola, Cristiancito, ¿cómo estás?
0: Bien, ¿y tú?
4: Bien, gracias a Dios.
0: Qué bueno. ¿De qué parte nos llamas?
4: De Romeral.
0: ¿De Romeral? ¿Cuál es tu nombre?
4: Gladys, acá de Romeral.
0: Tu nombre completo, porque tu voz me suena.
4: Gladys Cuento.
0: Gladys, ¿cómo estás, Gladys? Tanto tiempo. Bien, que no hablaba contigo.
4: Sí, no te había llamado, pero te escucho todos los días igual.
0: Oye, tú hace mucho tiempo que escuchas la radio.
4: Bueno, de cuando yo llegué, yo llevo 8 años acá en... Mira. El Romeral y el tiro. No, me han cambiado de radio.
0: Oye, ¿y cuál es tu dos apellidos, Gladys?
4: Fuentes Morales.
0: Morales. ¿Y quién te regala esto, Gladys?
4: Carne San José.
0: Oye, yo sé que a ti no te incomoda, te mando un beso, un abrazo, un apapacho. Y para ti, especialmente un beso ahí detrás de la oreja, porque a ti te quiero mucho. ¿Ya?
4: Ya, gracias.
0: Besitos, te queremos mucho. Chao, chao. Oye, ¿y a los hombres beso en la oreja? No, a los hombres apretón de mano nomás. ¿Aló?
5: Bueno, Cristian.
0: Hola, ¿con quién?
5: Con Vicente Valenzuela.
0: Vicente, ¿cómo estás, Vicente?
5: Bien, ¿y tú?
0: Bien, ¿cómo ha transcurrido la semana, la mañana, Vicente?
5: Aquí, trabajando nomás por...
0: ¿A quién le aplicáis, Vicente?
5: Aquí armamos filtros. ¿Arman? De riego.
0: ¿Arman filtros?
5: Sí.
0: Ah, pero de riego.
5: Sí, armamos cabezales de riego, tipo anilla, tipo arena cuarzo y malla.
0: ¿Y cómo se llama la empresa donde trabajas tú?
5: Irrifruit.
0: No, pisen aquí, ya. Oye, Vicente, ¿tus apellidos?
5: Valenzuela Vázquez.
0: Perfecto, Vicente. ¿Y dónde vives tú?
5: Yo soy de Molina.
0: Perfecto. ¿Hace rato que escuchas la radio?
5: Desde el año pasado.
0: Ah, qué bueno. ¿Y te quedaste aquí, vos?
5: Sí, no, es simpático todo el contenido.
0: Qué bueno. Ya, oye, ¿quién te regala este asado, Vicente?
5: Carne San José.
0: Ya, mañana el sorteo para que esté atento, bicho. Un abrazo, cuídese mucho.
5: Vale, vale.
0: Chao, chao, cuídese. Un abrazo. Y un beso en el tungo también para ti. Sí, es que a mí no me gustan los cabros porque son de cuello más salado. Entonces, sí. Cero. Aparte, beso en el tungo para las chiquillas, siempre perfumadas las chiquillas. Nosotros como que no sabemos echarnos mucho perfume, porque nos echamos perfume en la ropa. Y cuello salado. ¡Aló! ¡Hola! ¿Con quién?
6: Con Víctor Pesada.
0: Hola, Víctor, ¿cómo estás?
6: Bien, bien, aquí.
0: ¿Trabajando, no? De sí, eso, pura pregunta. Gente de trabajo. ¿Y a qué te dedicas tú, Víctor?
6: Fumigador.
0: ¿Cómo?
6: Tractorero. Tractorero.
0: Tractorero. Ah, perfecto. ¿En qué comuna?
6: Molina, Cristian, San Jorge Romero, Molina.
0: Ah, bueno, vaya. Trabajé, fíjate, en Tres Esquinas.
6: Ah, sí, al ladito estoy.
0: En un fondo de un señor que se llama Pedro Cabezas.
6: Ah, sí, lo ubico de ahí mismo.
0: Ya. Él es vecino de Triniapo, de donde vivo yo, la Sagrada Familia. Y me llevaba a trabajar allá a cosechar manzana. Una vez me caí de la escalera con el capacho encima, no había cómo pararme. Que ya lleno manzana, man.
6: Sí, aquí yo trabajo en un fondo de manzanal, Corcolén. Fondo Corcolén.
0: Mira, ¿viste? Casi somos colegas, pero no tenía ni un brillo para el campo yo, así que me retiré. Oye, querido, ¿y quién te regala este asado?
6: Carne San José.
0: Ya, pues, está ya anotadito. Un abrazo, Víctor, que tenga linda tarde.
6: Igual.
0: Cuídese mucho, chao.
6: Chao.
0: Sí, oye, es verdad, no sé si estará escuchando. Pero le mando saludo a don Pedro Cabeza, se llamaba, y tenía la particularidad de que yo me quedaba dormido adrede, po. O sea, no sé si adrede, pero me quedaba dormido y de repente, ¡aló! Y yo estoy en la casa, ¡aló! 11 de la mañana, a las 11 de la mañana, ¿sabes qué? Y yo salí, no 11 de la mañana, pero ponte tú 9 y media, 10, ya cuando las cosechas a las 7 de la mañana tenés que ir ya casi llegando, po. Y de repente, aló, y salgo de... Oiga, don Pedro lo mandó a buscar que fuera a trabajar. Y yo le dije, pero son las 10 de la mañana. Bueno, pero se quedó dormido, usted es tu irresponsable. Pues. Y me iba a buscar ahí y tenía que ir a trabajar. Sí. Y después me di cuenta que me llevaban para reírse de mí nomás. Pues. Sí, pues. Porque yo como que les contaba chistes, tiraba la talla. Decía, oye, vayan a buscar al petizo bueno para la talla para que andemos alegres trabajando. Así que saludos para don Pedro Cabezas, si es que me... Ya. Oye, 11 de la mañana con 40. Llama. El teléfono está habilitado. Últimos llamaditos en esta parte del programa al 752-760101. 752-760101. ¿Aló?
7: ¿Aló?
0: Hola, ¿con quién?
7: Con Marcela.
0: Hola, Marcela. ¿Cómo está, Marcela?
7: Bien, ¿y tú?
0: Bien. ¿Estás como enojadita, Marcela?
7: No.
0: Seria nomás, digamos. Seria. Sí, tampoco es que andar riéndose. Está bien. ¿Tu apellido, Marcela?
7: Díaz Ponce.
0: ¿De dónde nos llamas tú?
7: De la Sol.
0: De la Sol de Septiembre. Perfecto. Sí. Una mujer seria de la Sol de Septiembre. Oye, Marcela, cuéntame, ¿y quién te regala este asado?
7: Carmen San José.
0: Perfecto. Sol de Septiembre. Oye, ¿y con quién lo vas a compartir si te lo ganas, Marcela? ¿Ah? Marcela, ¿estás ahí? Me cortó. ¿Me cortaste, Marcela?
7: No.
0: ¿Eres bien malas pulgas tú? Oye, Marcelita, ¿con quién va a compartir el asado?
7: Con mi familia.
0: Muy bien. Ya, Marcelita, está ahí anotada mañana el sorteo, ¿ya?
7: Ya, gracias. Un brazo,
0: besito en el tungo. Ahí se rió. Ya, chao. No, si el beso en el tungo no falla. Causante de muchas cosas el beso en el tungo. Entre ellos, risas. ¿Aló?
8: ¿Aló?
0: Hola, ¿con quién?
8: Con Verónica.
0: Hola, Verónica. ¿De dónde nos llamas, Verónica?
8: De Romeral.
0: ¿Cómo está, Verónica?
8: Bien, ¿y ustedes cómo
0: bien.
8: Están?
0: Bien, aquí, oye, con calor, fíjate el día de hoy.
8: ¿Cierto? Sí, hace mucho calor.
0: Oye, Verónica, ¿te vas a inscribir tú?
8: Sí, yo me voy a inscribir.
0: Verónica...
8: Araya.
0: Verónica Araya. Verónica Araña. Rojas, perfecto. Rojas. De Romeral.
8: ¿Quién
0: te regala este asadito?
8: Carnicería San José.
0: Ya, perfecto. Y si te lo ganáis, me imagino que lo vas a compartir con la familia.
8: Con la familia, eso. Sí.
0: Ya, ya mi amor, participando, besitos.
8: Que pasen una bonita fiesta.
0: Igual tú, cuídate, chao, chao. Ay, último llamado, muchachos, ¿te parece?
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0: Hola.
9: Hola.
0: ¿Con quién?
9: Con Josefa Andrade.
0: Hola, Josefa. Estás de mini vacaciones, me imagino, Josefa.
9: Sí.
0: Qué bueno. Josefa Andrade. ¿Y tu otro apellido, Josefa?
9: Cáceres.
0: Cáceres. Ya, mi amor. ¿Quién te regala este asado?
9: Carne San José.
0: ¿Y de qué parte me llamas tú?
9: De Molina.
0: ¿De Molina? ¿De qué parte, Molina?
9: Picholpita.
10: Villa
9: Olímpica. Villa Olímpica, eso es.
0: Ah, perfecto, Villa Olímpica. Ya. Oye, te mando un abrazo, querida. Y ya estás participando para que estés atenta mañana, ¿ya?
9: Ya.
0: Cuídate, que estés muy bien. Chao, chao.
9: Gracias.
0: Chao, chao. Tengo, sé que tanto me digo. Aló.
11: Aló.
0: Es que quiero que todos participen. Aló. ¿Con quién tengo el gusto, el agrado y o el placer?
11: Con María Jesús.
0: ¿Con quién, perdón?
11: Con María Jesús.
0: María Jesús, ¿de dónde nos llamas?
11: De Aguas Negras, Curicó.
0: Aguas Negras, Curicó. ¿Tus apellidos, María Jesús?
11: Valenzuela.
0: ¿Y quién te regala este asado?
11: ¿Ah?
0: ¿Quién te regala este asado?
11: Carlos Santos.
0: Ya, estás participando, mi amor. Besitos, te quiero mucho. Cuídate.
11: Chao,
0: chao. ¿Aló?
12: ¿Aló?
0: ¿Con quién?
12: Miguel Duque.
0: Hola, Miguel Duque, ¿cómo estás? Por fin alguien... No, no, no, ¿cómo está Miguelito?
12: ¿Alguien qué? ¿Alguien qué?
0: No, alguien como usted, de una persona... ¿Cómo usted? Po? ¿Cómo es usted? Po? Oiga, Miguelito...
12: Antiguo auditor, antiguo auditor.
0: Eso, fiel auditor. Oye, ¿y a quién vas a inscribir, Miguel Duque?
12: Logré comunicarme, me quiero escribir yo.
0: Eso, hay que el cariño parte por casa, parte por uno mismo. Ya, Miguel.
12: Sí, no, pero ahí se comparte con la familia.
0: Miguel Duque, ¿y tu apellido, otro apellido?
12: Ramos.
0: Ramos. ¿Y quién te regala este asado, Miguel?
12: Carnicería San José.
0: Impecable. ¿Y dónde vives tú?
12: Bombero Garrido.
0: Capital Curicana, Bombero Garrido. Tremendo, Miguel Duque. Te mando un besito.
12: Van a estar los mayores hoy en las calles.
0: Eso, ahí está. Capital de Hoyos. Oye, sí. Te mando un beso en tu tungo salado. Que estés bien, cuídate.
12: Ya.
0: Chao, chao.
12: Beso.
0: Ah. Mi mamá me va a decir la que agarraron ahora. Oye, estoy viendo ya la cabeza. ¿Aló? Ya, la última.
13: Hola.
0: Hola, ¿con quién?
13: Con Isaac.
0: Hola,
13: Isaac
0: de Sagrada Familia. Lo conozco usted, pues, maestro. Lo conozco. ¿Cuáles son sus apellidos, no, Isaac?
13: Hoy quiero inscribirme para el concurso.
0: Ya, ¿y cuáles son tus apellidos, Isaac?
13: Jesús Núñez.
0: Perfecto. ¿Y quién te regala este asado?
13: Carne San José, la mejor.
0: Un beso en el tungo, Isaac. Que esté muy bien, cuídate. Chao, chao. Oye, cabros, no puedo más. Ahora sí, no me pase más. DJ Chamel, este es el último. ¿Aló? ¿Hola? ¿Hola? ¿No? ¿No contestó? Ya. Ya, vámonos a la música. Ya volvemos con más show de la mañana. En el único y verdadero Halcones del Aire.

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1: 11 de la mañana, con 52 minutos.
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4: En Brasil, Michelle Bachelet presentó un informe de la CEPAL sobre desafíos geopolíticos y llamó a la unión y cooperación en América Latina pese a las discrepancias políticas, alertando sobre la desinformación, el deterioro democrático y la fragmentación internacional. Una investigación alertó que la reforma al sistema de admisión escolar impulsada por el gobierno podría elevar la segregación socioeconómica y reintroducir barreras discriminatorias en colegios de alta demanda. Mario Salas concretó su regreso a la dirección técnica en el fútbol chileno tras ser anunciado oficialmente como nuevo entrenador de Cobreloa, asumiendo la banca con la misión de pelear el ascenso a Primera División en el tramo final del torneo.
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0: Ya, oye, de regreso. Oye, última parte, 12 con 17. Sí, 12 con 17. Hace mucho tiempo lo hacíamos. No sé si ahora de o no. No sé si ahora de. Lo vamos a intentar, fíjate. Había una cuestión que hacíamos que era el Mundial de Uyuy. Donde la gente traía su Uyuy, digamos. ¿Ah? Incluso teníamos un superhéroe, Uyuy Man. Que Uyuy Man, digamos, era un superhéroe de Sagrada Familia que utilizaba su chalaila de forro camión para combatir la delincuencia. Y de ahí nació el Mundial de Uyuy. Podríamos probar, ¿no? Mundial de Uyuy. ¿Sí? Cámbiame la música, eso sí. Ponme algo más de Uyuy.
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2: presenta la Iglesia de Dios. Os pregunto.
0: ¿Cómo?
2: Si alguien tiene un impedimento
0: un matrimonio,
2: para que esta unión se realice, ¿sí? Que lo diga ahora.
0: ¿Ya?
2: O que calle para siempre.
0: No me diga.
2: En

0: Ya, ya, y no va a huyú.
1: Siguió llorando con el alma hecha pedazo.
2: ¡Ole, ole, ole, ole!
3: Llegaron tarde los Uyuy. A ver, campeonato del Uyuy.
2: ¡Uyuy!
3: Está bonito ese, salió bonito.
4: ¡Uyuy!
5: ¡Tarde los Uyuy!
3: ¡Uyuy! ¿Y este, a ver cómo salió? Tira, tira de este.
2: ¡Uyuy!
3: Ese con más desgarrado.

Necesito una canción de Uyuy. Póngase el mix trompetita de los Tigres de Barral.

0: emocionado. Muy buena.
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0: Oye, ahí está DJ Chamel. Sí, esta me la dedicaron una vez. DJ Chamel. Mira.
2: ¡Ay, ay, ay, ay, Fabiantito!
3: Uy, uy, mi buen hombre. Desde la cabeza para allá.
4: ¡Uy, uy!
0: Oye. Es el Tommy, lo caché. Te tengo guardado aquí, Tommy.

0: Chamel, el Uyuy de las mezclas.
1: Con sentimiento y caridad.
2: ¿Qué vas a hablar con el tío Ramón? ¿Te la ha curado, sabes o no?
3: ¡Uy, uy, pariente!
4: Tío, no vino a mi cumpleaños.
3: ¡No! Estamos encerrados, Tommy. Sí, estamos encerrados, estamos enfermos. ¡Saludos, Tommy! Pero el Tommy tiene que venir a la radio, ¿ah? ¿Eh?
5: Sí. Haciendo la mañana con Jaime Matu.
3: ¡Repórtate, Ramón, hombre!
2: ¿Qué pasa con el tío Ramón, pollo Cristian?

0: don Cristian, destapemos un arquero nomás.
1: Destapamos al tío Ramón.
2: Está medio fome el DJ Chamel, po. Que se coloque una vez que levanta polvo, ponle una polvareda. Arriba, arriba, uy.

0: Ramón tiene que andarle recorriendo por allá por Rincón de Mellado, la Chisa, por...
1: Sí, DJ Chávez tiene menos Uyuy que Daddy Yankee.
2: Sí, es verdad. Oye, DJ Chávez, no le voy a prestar ropa en esta oportunidad porque se... ¡Guatió! No, guatió. ¿Sí o no? Guatió, DJ Chamel. Yo no le puedo prestar ropa, maestro. Pero no. Le di la oportunidad de que se luciera en el campeonato de Uyuy y mire la música que tiene. Sí. Vamos a ver qué dice el público. Está todo contra DJ Chamel, ¿ah?
3: Tío Ramón debe estar cuchareando los porotos.
2: Sí.
4: Ponga Nano Parra con el Pablo Chilin. Ahí no va a guatear. Dígale al tío Ramón.
0: Ya vamos a ir a esperar al DJ Chamel a la salida nomás y...
2: Eso. No lo amenacen.
1: DJ Chamel debe ser familiar del concejal que no le gusta la consentida.
2: Sí, es verdad.
5: A lo mejor DJ Chamel no recibió aguinaldo, por eso está tirando a la
2: yo
5: música que no es acorde al día.
2: Es verdad, yo creo, no es por nada, pero DJ Chamel está atornillando para el otro lado este, sí... Sí, porque...
1: Le falta campo a DJ Chamel.
2: Sí, no le costaba nada tirar música buena, pues. No, usted está atornillando la ampolleta al otro lado, maestro. No se me haga el desentendido.
0: De seguro que DJ Chamel no le dieron a aguinaldo, por eso está tirando cualquier tema.
2: Sí, es verdad.
1: DJ, no le salió anoche.
2: ¡Eso!
1: No le gusta nada la consentida, oiga, le gusta la consumida.
2: Ya, pues compórtense, por favor. Ya, mira, DJ Chamel les pide la última oportunidad. Dice si puede reivindicarse con una canción más. Que la buscó y según él, está para Uyuy. No sé. Ya, DJ Chamel, esta es tu última oportunidad. A ver cómo te recibe el público.
6: A mí me gustan los corridos porque son los hechos reales de nuestro pueblo.
7: Sí, a mí también me gustan porque en ellos se canta la pura verdad.
6: Pues ponlos pues, órale, ahí va.
8: Oye.
9: Soy el jefe de jefes, señores.
1: No, DJ Chamel puso el mismo cassette de ayer en la tarde.
2: Sí, el mismo.
1: Cambialo nomás.
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1: ¡Hola, DJ Chamel! ¡Uy,
2: ahí está cambiando!
10: ¡Ahí sí, pues DJ Chamel!
2: ¡Ahí sí, ahí sí!

0: Oye, DJ Chanel, pones un tema de acá de Chile, por los Ruta 5, Sonora Estación, algo así. ¿Cómo te colocas algo de México hasta la fiesta de Chile? ¿No de la...
1: ¡Qué amigo radio! ¡Woo! ¡Ya está, ya está! ¡Ya va a seguir tomando sobre la misma nomás! ¡Esta guano tiene esto sin descanso, pues, mi viejo! ¡Ya, ya, y
2: desde arriba nomás me divierto.
3: ¿Cómo sin descanso?

me dice, ya, sí, sí, para. DJ Chamel está consciente que no están tan buenas las canciones, pero pide otra oportunidad para DJ Chamel. Ya, la última oportunidad. Dice que con esta sí que sí. Ahora sí que sí. Dice que la otra ya está bien, no estuvo tan bien porque no lo tenía tan bien preparado. Pero esta sí que sí, me dijo. Esta sí que es de campeonato y hoy, a ver.

0: Estos son los tigres de Mamani. Estos son los que le gustan a mi viejo lindo. Aquí lo vamos a tener en la ramada de mi tío Ramón Berenjena. Y allá y no más.
1: Oye, ahí ya adelantaba más oportunidades que iba mi eco.
2: Pero déjalo, si le pagamos poquito.

0: ¡Uy, uy, pe!
1: Tampoco que se me muera mi vieja, pero que va a ser...
2: No, que se siente mal.
1: No son como yo creía.
3: Guateo de nuevo, DJ Chamel.
2: Para. Dice ya, DJ Chamel. Acá alguien dice, voy pa' tu casa, Chamel. Voy pa' tu casa. Es muy bueno. Ya, pero, mira, ya, la última oportunidad, man. Ya, me estás dejando mal ante todo este público. Y yo soy el que pone la cara a fin de mes y dice, estoy todos los 10. ¿Dónde están las 45 lucas de Chamel? Por programa. Entonces, la última oportunidad que tenía, güey. La última. Ok, vamos. Tírate con todo, DJ Chamel.
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0: No vaya a decir nadie, chaval. Que el público te juzgue. Y no es chiste. Ya le sacaron la cuenta cuánto gana Chávez.
1: ¡Guatió, guatió!
0: ¡Sí! ¡Chávez! ¡Desconéctenlo! Oye, dicen por acá, DJ Chamel gana más que vos y por dos temas malos cada dos programas.
2: Ando tomando vino más licor, ando tomando siempre. Oiga, flojito, DJ Chamel, flojito, puto, sí. Cristian. Ya no. Y ahora DJ Hot mejor.
0: No, no.
1: Eso, man, si ¿verdad? Es que no se pesca la música, se pone a tomar así.
0: ¿Y dónde está DJ Hot, güey? ¿Dónde está DJ Hot? DJ Chamel perdió la magia, dicen acá.
3: Oiga, amigo, el radio. Dice aquí mi viejo lindo que el DJ Chamel está muy bueno. Que se le calienta la marcha, le dan ganas de partir para el Parque O'Higgins, está diciendo mi viejo, ya, ya, y nomás.
0: ¿Qué se le calienta qué?
4: DJ Chamel está trabajando de acuerdo al aguinaldo.
0: Sí, es verdad.
5: Mira, DJ Chamel, esta sí, DJ Chamel. Ay, ay, ay. Esa es música de Uyuy con DJ Chamel.
0: ¿Sabes qué? Ya, bájale un poquito. Yo no, esto no, no le gusta a él que lo diga, pero le están cayendo las lágrimas, DJ Chamel. Sí, le están cayendo las lágrimas. ¡Está llorando! ¡Está llorando! ¡Ay, es niñita! ¡Es niñita! ¡Es niñita, DJ Chamel!
3: ¡Ay, hombre!
1: Está animando un funeral de DJ Chamel.
0: Sí, es verdad.

Oye, don Cristian, présteme 10 llaves en medio día. Se lo lleva al Patas con Brote, a Samantha Guagua y el vino con Durazno. Se lo dejan parejito. Se lo dejan con el Chalino Sánchez allá listo. Va a escuchar Ramón Ayala. Todos esos viejos buenos van a empezar a poner en la radio.

0: Ahí está punteando nomás, dice. Está viendo, está bien, está probando.
1: Se cayó solito.

0: No, DJ Chamito está guateando, parece que el tío Ramón va a tener que enviar a DJ Coronta para acá.
1: Verdad. ¡Nos vamos! ¡Suelta la DJ Chamel! ¡Suelta la que ya camina, compa! Oye, nos vamos, tenemos que irnos. Ah, nos faltan 15 todavía. Agradecer a quienes estuvieron con nosotros. A todos, menos a DJ Chamel, que el día de hoy, un asco, DJ Chamel. Se lo digo en su cara, no salga más a pitutear en la noche. Sí, sí sé por qué anda así. Porque anoche tuvo pituto, no sé a dónde, en una fiesta de empresa que estuvo tan buena, que tocó hasta tarde. Y para la radio no trae nada preparado. Quedó al descubierto acá.
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1: está como uno de los peores DJs de Curicó, usted, DJ Chamel. Si no fuera porque viene de una distinguida familia reconocida acá en Curicó, no lo aceptamos acá en la radio, ¿verdad? DJ Chamel, sí, porque es de descendencia italiana, de Don Juan... ¿Ah? Forro para atrás, ¿sí? Italiano, Don Juan Forro para atrás, ¿sí? Por eso nomás, porque usted es hijo de él, Don Chamel, si no... Pa' afuera nomás.
3: Ya, pues, DJ Chamel, fo, suéltala luego.
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0: 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Oye, yo quiero agradecer la sintonía el día de hoy. Usted dirá, ya, este tipo de la radio, todos los días con la cantaleta de la sintonía, que somos muchos, weón. Más de lo que uno cree. Es más, por ejemplo, si yo dijera, oye, cabro, todos los que no hayan escrito nunca, nunca, nunca la radio, pueden hacerlo ahora ya. Oye, y que escriban tres me conformo.

0: Oye, tres personas que nunca hayan escrito al WhatsApp de la radio. Y mire, mire lo que va a pasar. Mira, acá, al WhatsApp.
1: Llámanos a la nueva.
0: No, al WhatsApp.
1: WhatsApp.
0: Escribe.
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0: Que digan hola nomás. Hola. Alguien que nunca haya mandado nada, ¿eh?
2: Hola, audio por acá. No puedo escribir.
0: Vale.
2: Vez.
0: Vale, querido, gracias.
2: Hola.
0: Hola. Oye, ¿viste? No, pero ustedes los de siempre no, pues, güey. Son gente nueva. Hola, soy Felipe. Ya, ya, no me. Ustedes escriben todos los días. Desde el Boldo, muchas gracias. Hola, soy nuevo. ¿A dónde?
3: Hola, hola, hola, hola, dijo Coronta.
0: Oye, por acá, Pastelería Gemita, hola, gracias por escribir. Hola, desde mi casa. Gracias, don Sergio. Oye, mira por acá, alguien nuevo también, hola, hola. Scarlett, muchas gracias por escucharnos, Scarlett.
4: ¿Qué tal?
5: Hola. Don Cristian Fabián,
0: ¡oh!
5: Primera vez que lo escucho por acá.
0: Pero es nueve. Jacqueline, muchas gracias. Muchas gracias. Hola. Maestro, nosotros nos hemos hasta saludado en el centro. ¿Cómo hace primera vez que escribe? Hola.
6: Hola, amiguitos.
7: Buenos días, buenas tardes.
0: Hola, hola.
7: Rauco por acá.
0: Hola, buena, querido.
7: Radio.
0: Gracias, querido, desde Rauco. Hola, voy para tu casa, Lucho, ya. No me asusten.
8: Hola, yo soy nuevo en el arte amatorio.
0: Saludos a carpinteronegro.cl. Hola, del ladito de Huaquén, soy nuevo de paquete. Con nylon puesto aún. Saludos, querido.
9: Hola, don Cristian. Hola. Un gusto saludarle en su radio, muy linda.
0: Hola, soy Alicia. Saludos, Alicia, gracias.
10: ¡Hola, digo el radio!
0: Oye, manden un saludo que el 18 de septiembre estoy de cumpleaños, querida. Oye, que te vaya muy bien este 18 de septiembre, cumpleaños de la patria y también tuyo, ¿eh? Que te vaya, pero excelente. Muy, muy bien. Nos vamos.
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0: Hola, hola, primera vez que escribo, los escucho todos los días. Saludos desde Bombero Garrido. Muchas gracias, don Claudio. Muchas gracias, don Claudio.
12: Hola, de la ciudad de Barney.
13: Se le quedan 5 minutos con la niña.
0: Ya, me voy entonces, me voy. Que estén muy bien. Hola, hermoso de Jacqueline. Hola, Jacqueline, ¿cómo estás? Besito en el tungo para ti. Hola, muy buen programa desde la Santos Martínez. Saludos a mi gente de la Santos Martínez. Oye, Rosita desde Las Flores, Felicú.
14: Hola, soy Federico. Voy por de la Teresa.
15: Oye, gritan, vaya zapatina de alguna fondo, ¿no?
16: Amor, buen día, estoy disponible, te gustaría ¿ya? venir hoy, la promo es full, or 15 el momento, 20 la media, 40 párese, minutos y 30 la hora completa, contacto ilimitado.
0: Sí, no, pero corta, corta. Perdón, ese es otro audio que me llegó, perdón. Pero una cotización de unas puertas que estoy pidiendo.
17: Castrini, mi chiquitico pero peligroso. Cuídate el dulce, mamá huevo, para ti. Un beso acuático, hola. Para que te muestro. Glu, glu, glu, glu,
0: glu, glu. ¡No! Hola, soy nuevo, excelente programa. Sácala del ángulo, Madame Zul.
18: Chao, Virgencito, que tengas una linda tarde.
19: Que tenga buen día, señorito conductor.
2: Oiga, cachito. Harto caro el maestro que le va a poner las puertas.
0: Sí.
14: Quitoncito, en 5 minutos salen las niñas.
0: No. Hola, Beatriz, saludos a mi hijo Facundo. Saludos para ti, saludos para Facundo. Gracias, Beatriz, por escucharnos. Hola, Cristiancito, feliz como una perdiz aquí. Un abrazo de Molina. Hola, Marcela de La Bombero, también nuevita.
20: Hola, hola, hola.
0: Hola, hola. Oye, qué gente más linda.
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22: Chao, Cristiancito.
0: Chao, querido.
22: Un beso en el tungo.
0: Besos para ti. Hola, manden el dato en las puertas. Oye, Mamá Huevo dice, preguntan acá si manda saludos personalizados. Yo creo que te estáis perdiendo un muy buen billete. Mira el saludo que me envió, súper lindo.
17: ¡Ay! Hola, buenas tardes, Castrini, mi chiquitico pero peligroso. Cuidado el dulce, Mamá Huevo, para ti. Un beso acuático, para que te muesto. ¡Glu, glu, glu, glu, glu!
0: ¡Bueno! ¡Ya, ahí nomás!
16: Buen día, estoy disponible, pero... te gustaría venir hoy.
0: No, no lo tiren más.
16: Son 20 la media, 40 minutos y 30 la hora completa.
0: Eso es lo que cobra el maestro después de lo que...
16: El lugar es súper discreto, privado, yo estoy disponible hasta las 7.
0: Eso es lo que cobra el maestro por puerta. Por puerta. Los quiero mucho, se me cuidan. Oye, un abrazo gigante para cada uno de ustedes. Mira, si ustedes, si por la cantidad de auditores que nosotros tenemos... Si por la cantidad de auditores que nosotros tenemos nos dieran un peso por cada auditor, si a mí me dieran un peso por cada auditor, me iría todos los días como con 80 pesos en el bolsillo. No es menor. No es menor. Alguien dice acá, manden el dato del maestro que cepilla puertas. Y ahí se los mando. Se los mando. Pero pues, DJ Chamel, sé que DJ Chamel se está desquitando con la cuestión. Ya, córtala, córtala.
16: Estoy disponible, te gustaría venir hoy.
0: Ya,
16: ¿quién es el momento? No.
0: Ya, ¿y por qué dice acá el maestro tiene voz de mujer? Bueno, está en un tratamiento hormonal que lo tiene así.
16: La media, 40 minutos y 30 la hora completa, contacto y
0: ya.
16: Te cobro nada adicional.
0: Ya.
16: Yo estoy disponible hasta las
0: 7. Ya, vale.
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0: te estáis pasando, DJ Chamel.
17: ¡Ay! Hola, buenas tardes, Catrini, mi chiquitico pero peligroso.
0: Ya.
17: Cuídate el dulce, Mamá Huevo, para ti. Un beso acuático, para que te muestro. Glu, glu, glu, glu, glu, glu.
0: Gracias.
17: Y yo estoy disponible todo el día.
0: Ya.
17: Tengo beso acuático, beso eléctrico, beso bomba. A 10 la hora.
0: Ya.
17: Llámame.
24: 9 más 56 9 73 43 73 73.
0: Los quiero mucho. Un abrazo gigante. Y nada, que pasen un lindo fin de semana patrio, que pasen un lindo día viernes, un lindo día sábado, día domingo, disfruten con la familia, cuídense mucho. ¿Cómo? ¿Ah? ¿Es miércoles hoy día recién? Puta, ya, que ni otro día entonces. Chao, que estén bien, cuídense. Los quiero, sí, los quiero a todos, ya. Rápido para casa. Están esperando allá. Sabía, pues invita a todos.
25: Un abrazo grande, chiquitrulo. Te quiero mucho. Que me vayas súper.
0: Te quiero, chao.
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0: Chao.
26: Oh.
27: Oiga, Cristiancito, esa niña habla igual que mi mecánico.

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3: Es la señal horaria en época 18era.
4: Una de la tarde con 17 minutos.
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6: Tensiones geopolíticas en Medio Oriente elevaron el crudo Brent sobre los $106, anticipando nuevas alzas de bencina en Chile. Expertos alertan presiones inflacionarias que complicarían la meta del Banco Central, mientras camioneros exigen rebajas al impuesto específico. Destacadas deportistas internacionales repudiaron una campaña de apuestas protagonizada por la actriz Sydney Sweeney, donde posa desnuda con implementos deportivos. Atletas de alto nivel como Ariadne Titmus y Gabby Thomas criticaron duramente la iniciativa por sexualizar y desvalorizar el deporte femenino. La PDI dio de baja a un funcionario de La Serena tras confesar que filtró información confidencial de bases policiales a cambio de pagos. Las consultas beneficiaron a un contador ligado al clan Chen, investigado por secuestro y extorsión.
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0: 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Es la señal horaria, en época dieciochera.
1: 1:48 PM.
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3: Entre 2015 y 2025, 1.849 adultos mayores se declararon en quiebra en Chile, según Hulluster y Grupo Defensa. El perfil predominante abarca personas de 60 a 69 años, arrendatarias y sin vehículo, con la banca concentrando la mayor parte de las deudas. La Fiscalía Oriente cerró la investigación del caso Audio Factop y acusó a 6 imputados para llevarlos a juicio oral, solicitando 17 años de cárcel para el abogado Luis Hermosilla y hasta 20 años para Daniel Sauer por lavado de activos, estafa y soborno. La AFA confirmó el partido oficial de despedida para Lionel Messi con la selección argentina tras anunciar su retiro internacional. El astro disputará su último encuentro con la albiceleste el 6 de octubre frente a Benin en el Estadio Monumental.
4: Nuestra selección dorada nos regaló grandes momentos. 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
1: ¡Sáquese los guantes! Brindo por el que tire pa'lante. ¡Salud! ¡Muy buenas tardes, Chile!
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1: ¡Eso era! 2:06 y nosotros llegando recién, cabrón, perdón la demora, de verdad. Perdón, pido perdón a todo quien tenga que pedir perdón. Perdón la demora, pero es que hemos tenido hartas cositas que hacer. Y hoy día tenía que venir almorzado. Porque tengo más cosas que hacer. Entonces, pero bueno, hay que ponerle, porque entre ponerle y no ponerle, es mejor ponerle. Claro. Además, lo importante no es llegar primero, lo importante es saber llegar. Y llegamos con puro ánimo, con pura energía, traemos concurso de inmediato. Mañana sorteamos una tremenda parrilla

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1: Ay, Dios mío santo. 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
1: Vamos al WhatsApp, vamos a ir a saludar a la gente, pero rápidamente, Bartolo, rápido, rápido, rápido. Hoy día traemos un miércoles bailable, cabrón. Ya vamos a comenzar a vivir la previa de Fiestas Patrias, así que prepárense porque lo que viene más ratito, oh, un bailoteo terrible pulento. ¿No? Terrible pulento. Oh.
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1: Por acá la Carito me dice: Mito, te pasaste. Ay. Siempre me dicen eso. No quiero sonar tampoco, pero siempre me dicen: ay, Mito, te pasaste. Sí sé, les digo. Sí sé. No es mi culpa que no hayas estado acostumbrada a esto, ¿no? Lo siento.
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1: Hola, Mito, ayer fue por el desfile que llegaste tarde, hoy día por los trámites. En castigo que el concurso de hoy sea por audio de WhatsApp. Hoy, mira, ¿sabéis qué? Lo podemos hacer por WhatsApp. Sí.
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1: Aló.
2: Oye, Mito, Puta, me alegro escucharte nuevamente.
1: ¿Cómo estás?
2: Fome los concursos, porque llama gente, bueno, que no escucha nunca la radio, bueno, y por culpa de ellos, uno que escucha siempre la radio no alcanza a llamar, porque siempre está
1: ocupado. Así la vida es injusta, pues.
2: Ustedes deberían darle un premio a los que envían WhatsApp todos los días.
1: Ya.
2: Por último, 5 días seguidos que mandan WhatsApp, o 3 días, ahí anotado.
1: Anotado, al tiro.
2: Pero hay gente que no escucha la radio, pues,
1: bueno. Ya, vamos a tomar, déjame, espérame, voy a guardar tu recomendación, la voy a guardar aquí en esta cajita de cosas que no nos importan. ¿Ok? ¿Para qué?
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1: Un abrazo, Elías, te queremos, compita. Esperemos que estés muy bien por ahí en el sur de nuestro país y que llegues luego para acá. O no, mejor quédate allá nomás. Te queremos mucho. Un abrazo para ti.
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1: Oye, queremos saber dónde estás a esta hora de la tarde. Repórtate y coméntanos. ¿Dónde estás metido a esta hora de la tarde?
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3: Hola, guachito. Yo estoy metida en el trabajo, cariño.
1: Metida en el trabajo. Un besito a Alejandrita, que tenga una linda tarde.
2: No, amigo, si estoy acá en Curicó, ya.
1: ¿Estás en Curicó?
2: Curicó, y ayer fui a bailar a mi hijo y el día voy al mall con mi hijo también.
1: Buena compita.
2: A comprar en Curicó. Mira, te pasa ahí, mi mamá está vendiendo empanadas por si acaso.
1: Sí, la mejor empanada de Trinidad la tiene la tía de la mamá de Lelia. Es una empanada rica, jugosa, madura. A ver, ¿qué más? ¡Aló!
4: Hola, guachito. Aquí camino a la casa de mis papás, arriba del auto.
1: Camino a la casa de los papás. En el auto, la gatita, un besito. ¿Dónde estás metido a esta hora de la tarde?
5: Hola, chicos rusos. Estamos allá frente a la plaza trabajando.
1: ¿Dónde?
5: Dándole almuerzo a Don Tulio y a la gente que llega. Abracitos.
1: Saludos a los chiquillos de MG Cafetería.
6: Buena, mi tomado de ira. Aquí saliendo del cruce de los Niches, que rumbo a la Alameda de Curicó. Buena. A buscar a mi familia.
1: Ay, qué lindo.
6: Saliendo ya del trabajo el
1: qué
6: día
1: lindo.
6: De hoy. Oye, Mito, así que llegaste tarde.
1: Sí, un poquito.
6: Yo pensaba que en las mañanas no. Bueno, en las tardes se ve que no has perdido la costumbre. Despierta, Curicó. Chao, Mito.
1: Un abrazo,
6: que sea un buen día.
1: Igualmente.
6: Que tengas un excelente Fiestas Patrias. Y espero la parrilla mañana. Chau, chau.
1: Feliz Navidad. Saludos, Manu. Que tenga una linda tarde, Manu.
7: Hola, Mito. Yo aquí en Buenos Aires, ¿viste?
1: Cállate.
7: Voy camino a La Boca.
1: Anda. Cuidado en La Boca que te puede comer. Cuidado en La Boca. Oye, un besito a la tía Petita que anda allá en Buenos Aires, Argentina, al otro lado de la cordillera. Tráeme un alfajor, Petita. Tráeme un alfajor.
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1: Oye, hay muchos compatriotas que se van al otro lado de la cordillera, ¿viste? Creo que en Mendoza, en la Plaza Chile, en Mendoza, hacen una fonda re buena los chilenos que viven en Argentina. Sí. ¿Hay qué? Yo cuando sea millonario. Ah, que ese no va a ser mucho. Pero saludo a la Petita y a toda la familia allá que andan al otro lado de la cordillera. Tráete un alfajor, piba. Tráete un alfajor. Comete los postres. ¡Aló!
8: Estamos acá tratando de dormir la siesta porque nos arrebataron las empanadas que ayer nos tentaste.
1: Hicieron empanadas. Me mandó foto de su empanada. Mira que se... Oye, que tiene harta carne tu empanada, ¿eh? Tiene bastante carne. Sí. ¡Aló!
9: Aquí mi todo en la chambita, en el furgón, metido en el furgón como todos los días.
1: Buena
9: aquí voy saliendo ya de Romeral, de camino a Curicó, así que pidan, aprovechen que trabajamos
1: huevos.
9: Hasta mañana nomás.
1: Los
9: aprovechen
1: huevos,
9: y pidan su juguito, el rey del huevo. Un saludo, hermanito.
1: Oye, el rey
9: turno,
1: del
9: buen
1: huevo.
9: Turno para todos.
1: ¡A vos que te falta un huevo! ¡Papá! ¡Ay, me dio pena!
10: Buena, Mito, ¿cómo estás? Oye, ¿quieren que vimos el concurso, por favor?
1: Claro, todavía no, pues espérate un poco.
10: Carlos Bodillo por acá. Un abrazo.
1: Espera, todavía no. Oye,
10: mi hijo Tomás y mi mujer Elizabeth. Vamos a almorzar ahora juntito, así que lo hago mucho. Un abrazo.
1: Qué lindo. Oye, qué rico almorzar así. Qué lindo. Sé que cuando trabajas y a la hora de colación te toca ir a la casa y almuerzas con tu familia y almuerzas con tu mujer, con tus hijos, con todo. Después no querés volver a trabajar. ¿Sí o no? De verdad, si pasa eso.
11: Oye, dile a ella que me traiga una caja de Walla, de esos alfajores ricos. Yo se los pago, sí o sí, de verdad, dile, por favor.
1: ¿En serio?
11: Que se puede.
1: Si puede que traiga. Ya, entonces le vamos a pedir a la tía Petita que le traiga unos alfajores. No me llamen, por favor, porque estoy ocupado. Alfajores. Me están llamando aquí al número del.
11: Yo de verdad que se los pago.
1: Se los paga.
11: Uy, cantá comer esos alfajores.
1: ¿Alfajores Gualá se llaman? ¿Gualá?
11: Oye, de verdad. Y que me diga cuánto es.
1: ¿Cuánto es?
11: Se lo transfiero. Ya,
1: alfajores Gualá. Tía Petita. ¡Alfajores Gualá! Gualá, dijo. ¿No serán Gualala? No hay que ver.
12: Bueno, tío Pito, saludos a todos por allá. Aquí vamos en la nave.
1: En la nave. ¡Eso!
12: ¡Dándole, dándole!
13: El concurso hace la antes de las 4. Bueno, es que hoy día salimos a las 4 y ya. Después no estamos a poder escuchar. Ya,
1: vamos a ir al toque, vamos a ir al toque. De verdad, ¿sabes qué? Hoy día el programa lo harán ustedes. Oiga, lo que ustedes quieran, yo se los doy. Yo se los doy, de verdad que sí. Sí. Oye, espérame. Antes sí, párame la música. Antes necesito que me envíen una cueca, por favor, porque tenemos que comenzar este programa con cueca.
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1: Recuerden que esta semana estamos comenzando con una cueca, así que mándenos una cuequita para comenzar el capítulo de hoy.
14: Cualquiera de la Daniel Muñoz, por mano, 3x721.
1: Ya. Ya, nos vamos entonces con una de 3x721. ¿Ya? Y después de esa.
15: Blanca, azul y roja. El trébol tiene.
1: Espérate, todavía no, espérate un poco. Después de esa, ¿cuál?
11: Hay vida, un despertar
1: por la mañana.
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1: en tus brazos.
11: En tus brazos otra vez.
1: Hay vida, me atoré con la aceituna. Ya, de ahí viene Entre Mares, Hay Vida. Y por último, ¿cuál vamos a escuchar por último? Por último.
13: ¿Me podéis dar una tula entonces?
1: No, pero sí puedo, pero cueca. Cueca, ahí viene. Cueca.
16: Esta semana estamos comenzando con una.
12: La consentía, tío Mito.
1: Estamos listos. Estamos listos entonces. De esta manera comenzamos. Capítulo de día miércoles, previa de Fiestas Patrias. Como Dios manda, con un pie de cueca. 2:19 p.m.
15: 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El trébol tiene tres hojas y tres pies la chilenera. Las tres chepas son estela, tres la tierra, sol y luna, tres pascuales en la laguna, tres clavos en la cruz de Cristo, tres magos en la estrella han visto y 3x7, 21.
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1: ¡Cállate, amigo Campo! ¡Diga su cafecito, pueño!
2: Ya estamos, aquí está el verso, al tiro nomás. Hay una cueca famosa que ha hecho vibrar la patria. Es linda y habla de amor. La escribió don Jaime Atria.
3: Esa es la gran consentida, porque siempre ha sido así. Y si me dice que bueno, yo la canto en Longaví.
4: Y la echamos con la consentida para Longaví.

0: Quiero, qué bonito comenzar así los programas en esta semana de Fiestas Patrias. ¡Viva Chile y vivan los chilenos! Desde acá lo digo con mucho orgullo. Nos vamos a ir al concurso para que después no digan que yo soy puro chamullo. ¡Me da la wey!
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0: Ya cabros, 2 de la tarde con 27 minutos. Muy sencillo, atención. 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Ya, ¿fueron al Instagram? ¿Le dieron seguir a CMD Servicios? Si ya lo hicieron, escuchen muy bien. Envíanos una

0: Nota de audio con tu nombre y tu apellido, de dónde eres y confirmando que estáis siguiendo a CM de Servicio.
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0: Y si quieres tener más posibilidades de ganar, les doy un secreto. Síganme a mí también. Síganme en Instagram, arroba Mito Maureira también. Yo puedo ser ahí la ayuda, yo puedo ser la ayuda para que te ganes la parrilla. Voy a publicar una foto de la parrilla. La voy a publicar en mi historia de Instagram. Ya, vamos al WhatsApp rápidamente. Nota de audio, nombre y apellido para poder inscribirte en este concurso 18ero. Una parrilla regala CMD Servicios Curicó.
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0: ¿Aló?
2: Miguel Díaz, Miguel, de Romeral. Aquí está la foto que estoy siguiendo a la página que pediste, Mito. Se ven buenas las parrillas.
0: Miguel Díaz. Oye, las mejores parrillas de Curicó, hermano. Y ahora tienen una línea nueva de parrillas con motor. Sí, con motor. Falta que le pongan ruedas nomás a la parrilla. Y se convierte un auto. Oye, no, porque el motor de la parrilla hace que gire así. La carne va girando, va dándose vuelta sin que tú tengas que dar la vuelta. Oye, ¿no? Lento.
3: Catherine Rojas, soltera, 39 años.
0: No, eso no es necesario.
3: De los Nietzsche. Y sí, sigo a CM de Servicios.
0: Catherine Rojas.
3: ¿Y cómo pediste tantos datos?
0: No, pero no pedimos si eres soltera. Necesito
3: una parrilla porque mi parrilla tiene más hoyo que parrilla.
0: Yo. Oye, pero no pedimos tanto dato tampoco. Bueno, pero ahí pasó el dato, la amiga. Soltera, 39 años. Seminueva. No. ¿Ah? No. No seminueva. Poco uso. ¿No? No, tampoco me dice, no. No, digamos, tiene sus detalles.
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0: Es como cuando, claro, cuando, tiene sus detalles, pero al menos funciona. Está funcionando.
3: Oye, pero soltera, bien. No necesita, así que.
0: Ah, ya.
3: No des tantos datos.
0: Ah, entonces olvídense. Ya. Pensé que sí, pues por algo pensé que ahí daba el dato.
3: Oye, funciona bastante bien.
0: Ya, funcionando. Con detalle, pero funciona. Ya, vamos.
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4: Detalles estéticos por el año.
0: Claro, detalles estéticos por el uso que se le dio. Pero se puede reparar, yo creo. Se puede reparar. Me preguntan, Mito, ¿está en rodaje? No sé. Mito, ¿cómo dijo que se llamaba la amiga para buscarla en Instagram? Me dicen acá. ¿Cuántas rayaditas de pintura me preguntan? Ya, ¿sabes que nos estamos desviando del concurso?
4: Solo para entendidos.
0: Ya. Vamos con el concurso.
5: Luis Medina por acá, siguiendo.
0: Vamos.
5: CMD Servicios.
0: Luis Medina. Participando, compita, participando.
3: Dijo clarito que estaba con hoyo.
0: No, la parrilla que tiene. Sí, la parrilla le dijo que tenía hoyo.
6: Hola, aquí Avi Peredo, quiero participar. Gracias.
0: Avi Peredo, ¿estás participando, Avi?
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7: Mito, a ti no te dan ganas de ir a trabajar cuando vayas a almorzar a tu casa.
0: Sí, es verdad.
7: Cuando te levantáis en la mañana.
0: También es verdad.
7: Cuando vais a desayuno en la casa.
0: Eso es verdad.
7: Cuando vais y te dormís una siesta en la casa.
0: También es verdad.
7: Así que, no, casi nunca te dan ganas de ir a trabajar.
0: Es verdad.
7: Ay, que venía después de la CM, ¿qué más se sigue?
0: CMD Servicios. En Instagram. CMD Servicios. Vamos. ¡Aló!
3: Oye, revisión técnica al día.
0: Al día.
3: 35,000, sí.
0: Revisión técnica al día, pero kilometraje. Tiene alto kilometraje.
8: Oye, no hay parrilla que no se le puede tapar un hoyito, pues.
0: Sí, es verdad, ¿no? Sí, es verdad eso.
8: Bueno, si tiene varios, habrá que hacerle un buen trabajo, ¿no? Pues.
0: La parrilla, estamos hablando de la parrilla. Dice Mito, ¿es verdad que la amiga anda con un letrerito que dice no apurar, recién ajustada?
9: Ya, después se... Buenas tardes, Jaime.
0: Buenas tardes, tío Jorge.
9: A los 39 años, más que seguro que tiene alguna abolladura y rayadita de pintura.
0: Ya. ¿Quiénes somos nosotros para juzgar eso?
10: ¿Cuánto de kilometraje?
0: Harto. Harto kilometraje, dice acá.
11: Oye, yo quiero inscribir a la Karine.
0: ¿Ya?
11: Por favor.
0: Karine Barra. Karine Barra. Karine Barra. Oye, recuerda que si la Karine gana, tiene que estar siguiendo la página Alejandra. Si no está siguiendo, cagó nomás. Sí.
12: Simón Moraga por acá, Simón, participando. Vale, saludos, vale. A don Tulio, a don Quito Peñalosa y a la señora Capella. Abracitos desde MG Cafetería.
0: Simón Moraga participando. Simón Moraga, saludos a todos los chiquillos, al tío Tulio, al tío Cristian, a la tía Perla, a todas las joyas. ¿Ah? A todas las joyas. Perla, joya. ¿No? ¿Fome? Es que es la fecha. La alergia me tiene. Oye, me empecé con alergia acá.
11: De almohada que se
0: avistan. Ya, pero... No, pero es cosa de...
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0: Vamos con más mejor. ¿Aló?
13: Por acá Raúl González de Curicó.
0: Raúl González.
13: Ya estamos siguiendo la cuenta de CMD Servicios. González. Saludos.
0: Saludos, compito. Un abrazo grande para usted. Está participando.
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0: No puedo decir esto, Jesús. El que no puede decir lo que me escribió el Jesús. No, es muy fuerte. Me preguntan por acá cómo anda de capot y maletero la tía. Allá déjense, después la va a agarrar conmigo.
14: Oye, no sé qué pasa, pero entré acá al Jumbo, acá en Curicó. Oh. Venía escuchando la radio, perro, y caché que ahora no quiere funcionar aquí adentro. No la sé por qué.
0: No.
14: Ya vi todo, que tengo una muy buena tarde, perro.
0: Es que a chau. Nosotros, no, la señal de nosotros entra a la cuenta. Sí, la señal nuestra es de la cuenta para abajo. Allá al Jumbo no entra la BLN nomás. Sí. Siempre al pesque. Ay, se pretendo. Saluda a Luchito. Oye, hace tiempo que no veo a Luchito Cabello, hermano. ¿Qué será de Luchito Cabello? Me cae bien Luchito Cabello. No, porque... Sí, se ha entretenido Luchito Cabello. Hola, maestro. Yo creo que por el año deben haber pasado hartos chunchules por esa parrilla. Pero haciendo la pega, todo bien. Sí. No vamos a entregar mayores antecedentes, ¿eh?
11: Ya, Mito.
0: Ya.
11: Yo también ahí mandé captura.
0: ¿Ya?
11: De que estoy siguiendo.
0: Muy bien.
11: La página.
0: Excelente.
11: Habla Francisca.
0: Maravilloso.
11: De Galilea.
0: Maravilloso.
11: La que te ama.
0: La que me ama.
11: Sin conocerte.
0: Francisquita.
11: Un abrazo. Que pases felices fiestas.
0: Igualmente, Francisca. Te queremos mucho.
11: Mi nombre es Francisca Bravo.
0: Bravo. Francisca Bravo, la que me ama. Oye, papá Galilea, me aman harto. O sea, depende de la calle. Hay una calle que me odia. Hay una calle que me odia.
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0: Ya, salgamos de ahí mejor. A ver, dice sobrino, anda bien fome hoy día. La perla. Ah, no sea pesada, perlita. Ve que tengo calor aquí. ¡Aló!
11: Oye, Mito Maureira, quédate callado.
0: No, pero si yo no he dicho.
11: Y anota a Corina Montesino.
0: Pero yo no he dicho
11: nada. Y la alergia, el karma. Bueno, yo también estoy con alergia, pero bueno.
0: Corina Montesino.
11: Esto no es karma, lo tuyo sí.
0: Corina Montesino. Sí, ya empecé con alergia. Estornudo, así como cadito. Qué bueno, mañana vamos a hablar de los remedios para la alergia.
15: Por acá Osvaldo Muñoz de los Liches.
0: Osvaldo Muñoz.
15: Siguiendo la página.
0: Buena compita. Osvaldo Muñoz participando. 4 puntos buenos. ¿Sabéis que siempre he querido decir eso? No me gusta el rodeo, entonces no puedo decir eso. Pero también siempre he querido ser locutor de un de fútbol. La otra vez me llamaron para ser locutor de un partido que había importante, amateur, en el Estadio de la Granja, y no pude ir. Es mi sueño, así como estar. Cambio en el equipo de, no sé, por los moraditos.
16: Con la número 7 sale Juan Pérez. Entra a la cancha la número 11. ¡Chúpalo! ¡Ay!
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0: 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Una cosa así, siempre ha sido mi sueño.
17: Mito, ahora sí, inscríbeme al concurso, por favor.
0: Ahora sí,
17: Carlos Bobadilla por acá.
0: Carlito.
17: Gracias.
0: Carlos.
17: Oye, Mago, ya que el mito no creo que.
0: Oye, ¿qué te importa a ti? ¿Qué te importa a ti lo abollado que estoy yo? ¿Qué te importa? Tenemos el primer eliminado. Tenemos el primer eliminado de... Sí, tenemos el primer eliminado.
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18: Hola, mitito, ¿me puedes inscribir, por favor?
0: Ya.
18: Silvia Valenzuela.
0: Silvia Valenzuela. Valenzuela. Es que el lápiz no me escribe, entonces me demora. Silvia Valenzuela. Oye, Silvia, creo que esa no es la página. No, creo que es la otra, es CMD Servicios solamente, no Servicios Curicó ni nada. Para que la busquen, la foto de perfil sale una camioneta. Sí. ¡Aló!
19: Hola, hola, mito, por acá, Isaac Javier, son de Sagrada Familia, siguiendo a SMD Servicios.
0: CMD, CMD, no S. CMD. ¿Cómo se llama? No, le caché el nombre.
19: Hola, hola, mito, por acá, Isaac Javier, son de Sagrada Familia, siguiendo a SMD Servicios, lo más grande.
0: Oiga, compita, no le caché el nombre, si me lo puede enviar, por favor, de nuevo.
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0: Sí, no me...
18: Hablando súper en serio, no, no tengo tanto kilometraje si yo soy virgen.
0: Ya, ya, ya, ya, ya, ya, ya, ya.
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20: Hola, Mito, ¿cómo estás? Hoy anótame por acá para el concurso. ¿Ya? César Calderón.
0: César Calderón.
20: Siguiendo la página donde está la camioneta blanca.
0: Muy bien. César Calderón, un abrazo, compita. Espero que esté muy bien. Oye.
21: Buena, buena, mito. Aquí Vicente Valenzuela, ya siguiendo a CMD Servicios.
0: Maravilloso.
21: De Molina. De Molina, de Molina. Buena, buena, mito. Aquí Vicente Valenzuela, ya siguiendo a CMD Servicios.
0: Vicente Valenzuela.
21: De Molina, de Molina, de Molina.
0: Está participando, compita. 4 puntos buenos. 4 puntos buenos. Se prepara la próxima collera.
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22: ¿Cómo se llama? Corren del criadero El Óvalo, los jinetes.
0: Ya.
22: Mito Maureira y Jonathan Parrao. En billetera ya no sé ni uno.
0: Corren. Ya, no sea tonto.
23: Una guaracha, diga,
0: ¿te
23: le gusta? ¿Quieren
19: mirar
23: con eso?
19: Vamos con
0: más. 1, 2, 3
19: Mito, Mito, Isaac Oyarzún.
0: Y ahí
19: Isaac
0: está.
19: Oyarzún, Isaac Oyarzún, desde Sagrada Familia.
0: Ya, compita.
19: Ahí estamos siguiendo la página.
0: Ahora sí. Isaac Oyarzún. Oye, es muy importante que sigan a CMD Servicios en Instagram, porque si vas a ser el ganador, vamos a verificar que estés siguiendo la cuenta. Si no la están siguiendo, jodieron nomás. Sí.
24: Oiga, tío Mito, me anota para el concurso de la cacharrita de 39.
0: No es una. No, estamos. No estamos sorteando la cacharrita.
21: Es que el ánimo va cuando me digáis que gané, pues viejo. Ahí tú cachas.
0: Entonces
21: no hay, bueno.
0: No hay a tener ánimo nunca, pues compita, así como vais. Sí, pues.
21: Buena, buena, Mito, por acá, Nico. Oye, si yo quería inscribir a mi papá, porque yo ya me inscribí, ¿vos se puede o no?
0: Si tu papá sigue la cuenta, sí,
21: José Francisco, el nombre de él, José Francisco George.
0: José.
21: De Bombero Garrido.
0: José Francisco. José Francisco George. George, George, George. George de la selva. George, George, George. George de la selva.
25: Mito, por acá,
2: Tío Mito, ¿y la cacharrita cómo está?
0: No, no sé, no sé cómo está de forro, ya déjense. Oye, pregunta, párame la música. Pregunta seria y necesito una votación urgente. El sorteo será mañana. Ustedes, por ejemplo, si llegan a ser los ganadores de la parrilla. Pongámonos en el lugar de que usted gana, señora, señor que me escucha al otro lado del portón. ¿Le gustaría ir a retirar la parrilla mañana o el lunes 21?
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0: Pero rápido, una respuesta rápida. ¿Mañana o el lunes 21? Todo depende de su respuesta.
4: Hola, buenas tardes, don Mito. ¿Quiere participar por la parrilla?
0: ¿Ya?
4: Héctor Vázquez.
0: Héctor Vázquez.
4: Villa Conevicop, Curicó.
0: Maravilloso.
4: Gracias.
0: Un abrazo, compañero. Que tenga una linda tarde. Héctor Vázquez. ¡Aló!
2: Al tiro, Diomito.
0: Ya, retirarle al tiro.
5: Diomito, si preguntas por mí, ¿para qué te pones tan celosa?
0: No, porque me pueden funar después. El programa El Mito, tratan a las mujeres como objeto. Sí, hay que tener cuidado también, ¿cachai? Por más carretía que estés y por más urgía que te estés, no podemos hacer eso.
6: Hola, Mito. Rosa Guerrero desde Rauquén.
0: ¡Rosita! Rosa Guerrero. Guerrero. Participando, dale. La pregunta es, ¿la irían a buscar mañana al toque o el lunes 21?
6: Yo si me la gano mañana, porque mañana. Del bien, el 21 para qué, si para celebrar el 18.
0: Ya, muy bien.
7: Hola, Mito, ¿cómo estáis? Aquí estamos participando para el la parrilla, aquí Benjamín González de Curicó. ¿Ya? Saludos, Benjamín. Chao.
0: Chao, Benja.
7: Y si ya seguimos aquí a CMD Servicios.
0: Maravilloso. Adiós. Buena, Benja, un abrazo para ti.
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25: Buena, buena, tío Mito. Luz Rodríguez por acá, Luz, quiero Rodríguez participar. Luz. Y si gano mañana.
0: ¿Mañana?
25: Pues mañana, yo ya voy a retirar la parrilla.
0: Ya, ¿vale? Si gana la tía Luz, saludos, tía Luz, y no se apague nunca. ¿Ah? Oye, la luz, pues, la tía Luz.
26: Primero pregunto, las taqueras van a trabajar ahí en CMD.
0: Por eso le estoy preguntando
26: a
0: ustedes.
26: Que la van a buscar al tiro, en bola los cabros van a estar metasados, libres. No, no. Vamos diciendo que vayan a buscar la parrilla mañana.
0: Es que yo ya tengo esa información, pues, Nicolás. Yo siempre un paso adelante. Sí, pues yo ya tengo esa información, por eso les pregunto. Mira, la pregunta es porque ¿a qué hora hago el sorteo mañana? Si ustedes me dicen la voy a buscar mañana, el sorteo va a ir temprano, tipo 2 de la tarde. Si me dicen la queremos ir a retirar el lunes, hacemos el sorteo a las 5.
27: Hasta la pregunta es necia, po. Mañana mismo voy a buscarla.
0: Ya, el primer eliminado por tratarme de necio. Aunque sabéis que es una linda manera de no decirme, weón. Sí, es bonito.
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0: Hola, Mito, Mariel Leguizamo
28: desde Santa Fe.
0: Mariel,
28: quiero participar.
0: Repítame el nombre, porfis.
28: Hola, Mito, Mariel Leguizamo desde Santa Fe. Quiero participar.
0: Mariel Leguizamo. Estoy estrenando una nueva boleta. Leguizamo. Y le bailamos y le cantamos.
29: No se puede pasar con rojo.
0: A ver.
30: Sí, bonito, mañana el tiro. ¿Al toque? Pues, y después del 18 ya nadie va a tener carne.
0: Sí, es verdad. Ya, es verdad también. Ya. Entonces mañana tienen que estar conectados. Escuchen bien. Mañana, pasadita la pausa comercial de las 2 de la tarde, es el sorteo de la parrilla para que la vayan a retirar mañana.
31: Hola, Mito, ¿cómo Oli estás?
0: Muy bien, ¿usted ya?
31: Oye, yo quiero participar por la parrilla, la necesito. La ¿ya? necesito para mañana.
0: Para mañana.
31: Gente.
0: Ya. Ya.
31: Urgente, urgente.
0: A anotar aquí.
31: Francisca Marchán, fiel cliente de CMD Servicio Curicó.
0: Francisca Marchán. Marchán.
32: Un chofer que yo conozco.
33: Mañana, entonces, pues, mi chancho el tiro. Mañana. Apenas salga mi nombre, yo voy a estar afuera de CMD.
0: Estamos listos.
34: De cagado, no queréis que la vayan a buscar para año nuevo.
0: Ah, puta, que soy pesado. Si tengo que preguntar, pues, amigo, tengo que preguntar. Hoy ustedes se ponen tan pesados. Ya.
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0: Ya, cabros, nos tenemos que ir a la pausa comercial. A la vuelta prepárense porque tenemos bailongo, bailoteo, haciendo la previa desde ya a nuestra queridas, esperadas y todo eso. Sí, a nuestras fiestas patrias. Así que pausita y a la vuelta prepárense porque nos vamos a poner a bailar. 2:48 p.m. Pausa y volvemos. No se vayan. Besitos, los quiero mucho. Chau.
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3: 2:48 p.m.
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3: El canciller Francisco Pérez Mackenna se reunió durante 2 horas y media con 10 exministros de Relaciones Exteriores, destacando el carácter de Estado de la política exterior. La cita se produce antes de su viaje a Naciones Unidas y de la interpelación fijada para el 28 de septiembre. El fraude del Banco Master salpicó al Supremo Tribunal Federal de Brasil con disputas internas entre jueces. La crisis sacudió la campaña electoral. Flavio Bolsonaro aprovechó el escándalo para atacar al oficialismo y subir en las encuestas, perjudicando a Lula. Por fiestas patrias, el MOP activará medidas especiales en las carreteras ante la salida de 400.000 vehículos. El plan incluye peaje a Luca, rebajas tarifarias nocturnas y restricciones para camiones entre el jueves y el domingo de retorno.
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1: ¡Eso! Ya, cabrón, estamos de regreso rápidamente en el Que Tire Pa'lante, el radio show de la tarde. Por la 104.7 somos en la 9 FM. Y también nos puedes sintonizar a través del www.lanuevafm.cl para todo Chile y el mundo. El OCDE. ¿Así se le llama o no? El OCDE. Mundo, el globo terráqueo y todas esas cuestiones. Oye, tenemos bailoteo el día de hoy, señoras y señores. Hoy vamos a tener un bailongo entrando ahí, calentando motores para lo que se viene este fin de semana. El fin de semana más esperado del año en Chile.
2: Comprendidos del...
1: Es el fin de semana que ya viene. Y en nuestro... nuestra celebración. Ya me veo ahí el sábado. ¿Estás ahí? ¿Ah? ¿Durmiendo? Oye, tenemos bailongo, tenemos bailoteo, pero antes de todo eso, tenemos que saludar a quienes hacen posible este capítulo, el capítulo de hoy, capítulo de día miércoles, porque el Que Tire Pa'lante es presentado por Panadería Alonso. 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
1: Ya, cabros. Oye, mucha atención porque lo prometido es deuda. Lo comentamos. Dijimos que hoy, miércoles, vamos a tener un miércoles de bailoteo, de meneo, para ir prendiendo los motores, encendiendo los motores para lo que se viene este gran fin de semana chileno al 100%. Así que nos vamos a ir con un temita para ir ahí a calentando de a poquito. No, pero no calentando. No así, Bartolo. Para ir encendiendo todo lo que es la cadera, la pelvis. Y ponerle ganas. Vamos a la música. Así comenzamos el miércoles de bailoteo, haciendo la previa a nuestras fiestas patrias.

0: Lomi. Ay, Dios mío santo. Ya me está agarrando una C. Oye, y estamos recién comenzando, ¿ah? Porque hoy día miércoles de bailoteo, miércoles para encender los motores.
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0: Si estáis en la pega, dale volumen a la radio. Si el jefe te dice, bájale volumen a la radio. ¿Qué te metís, viejo? Corta,
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0: corta, de una nomás. Oye, y avisen al tiro, cabros, que el 17 mañana se trabaja a mediodía nomás. Sí, no vengan nada con cuestiones, ¿eh? No, aquí todos los cabros vamos a trabajar mediodía mañana. Porque después nos vamos a ir a curar raja. Como todos los chilenos, no.
2: 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Tenemos nuestras.
0: Ah, pero yo trabajo en la tarde, bo. ¿Cómo lo hago? Vengo igual.
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0: Sí, tengo que venir igual.
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0: Oye, tengo. Atención, tengo noticia curiosa a esta hora de la tarde. Música de noticia curiosa, Bartolito, por favor. Más que noticia curiosa, es una noticia bastante lamentable lo que le sucedió a esta persona. Escuchen muy bien. Adrián, ¿se acuerdan de Adrián? De los dados negros. Adrián y los dados negros. Es uno rubio alto. Sí. Bueno, Adrián de los dados negros sufrió un millonario robo a mano de dos mujeres. No te rías, porque de verdad que esto yo lo encuentro bastante terrible. Adrián ya tiene su edad y fue víctima de la delincuencia. Adrián Chauque, voz de Adrián y los Dados Negros, vivió un complejo momento junto a su representante tras sufrir un robo en pleno centro de Santiago. El hecho ocurrió en las inmediaciones de Morandé con compañía. Oye, ¿sabía usted que en Santiago sí existe la dirección Morandé con compañía? ¿Sí, pues? No, si no te ríes, es verdad. Claro, había un programa de televisión, pero también existe la esquina de Morandé con compañía. Así que no se rían, ignorantes. Ya, pero este hecho ocurrió en Morandé con huérfanos, luego de que ambos acudieran a una sucursal de Banco Estado. Según el relato entregado por el equipo del artista, dos mujeres se acercaron y en cuestión de segundos habrían introducido sus manos en el bolsillo donde transportaba el dinero, logrando sustraer parte de un monto cercano al millón de pesos. Un taxista que presenció la situación fue quien lo alertó de lo que estaba ocurriendo y tras percatarse del robo lograron retener a una de las involucradas, mientras que la otra delincuente... escapó. Sí, lograron retener solamente a una delincuente. Posteriormente llegó carabinero y dos mujeres terminaron detenidas. El cantante y su representante también acudieron a dependencias policiales para prestar declaraciones de los hechos. Los afectados, estoy leyendo como noticia, siempre al pesque. Los afectados sospechan que pudieron haber sido observados o seguidos desde el interior del banco debido a que llevaban dinero en efectivo, aunque esta versión corresponde a una hipótesis de ellos y no ha sido confirmada oficialmente. Además, aseguraron que después de ser... Voy a leer como noticia de verdad. Además, aseguraron que después del primer robo, las involucradas habrían continuado siguiéndolos con la intención de encontrar el resto del dinero. Lo leí como periodista, ¿cacharon? Oye, es paradójico, es raro, llama la atención que a Adrián se le hizo realidad su canción, po, viejo. Porque Adrián, ¿se acuerdan de la letra de la canción? ¿Por qué me siguen las mujeres? ¿Se acuerdan o no? Ya, po. Nos enteramos del por qué lo siguen las mujeres, po. Para robarle el dinero, pobre Adrián. Oye, vámonos con una canción de Adrián, pero que no sea esa ¿Por qué me siguen las mujeres? Porque tuvo una muy mala experiencia con dos malulas que lo siguieron y le robaron casi un millón de pesos. Nos vamos con Adrián y los Dados Negros. ¿Qué canción me vas a tocar, Bartolito?

No llegué al tono, no llegué al tono del... Claro. Oye, tengo otra información, no tan mala, o sea, igual es negativa si usted lo hace, pero no es tan negativo como el acto delincuencial. ¿Se dirá así o no? No creo que se diga así. Pero bueno, no tan malo como el acto que sufrió Adrián y los dados negros. Andaba sin los dados negros. Pero es muy importante la información que traigo a continuación. Música de mascota, por favor, Bartolito. Pero mucha atención porque la información que traigo a continuación es muy importante. Con la llegada de las fiestas patrias, las mascotas también se vuelven protagonistas de estas fiestas. Sí, pues de las reuniones familiares, de la junta con los amigos, ahí anda el perrito moviendo la cola, el gato paseándose. Sin embargo, los expertos advierten que varios alimentos típicos de estas fechas pueden resultar dañinos para los perros y los gatos. El médico veterinario Hurley Studer, debe ser de Purén, por el puro nombre debe ser muy chileno. El veterinario Hurley Studer explicó que los animales pueden consumir estos productos por un descuido de sus tutores o porque alguien intenta hacerlos parte del festejo. Por eso recomienda mantener la comida fuera de su alcance y advertir a niños y familiares y las visitas también que no deben alimentar a las mascotas con ciertas preparaciones dieciocheras. ¿Quieres saber cuáles son esas preparaciones dieciocheras que tu mascota no puede consumir porque son perjudicial para su salud? Te las voy a leer al toque. Oye, no es porque... A ver, todo el mundo... Aquí yo lo he comentado. Yo no soy muy amante de los animales. Pero yo siento que hay que cuidar. Si tenía una mascota... Tienes que hacerte responsable de esa mascota, cuidarla, alimentarla, mantenerla o mantenerlo aseado también, porque hay perros que andan hediondos. Los gatos no, los gatos, es que yo me caen muy mal los gatos. Me caen muy mal los gatos, no sé por qué me caen tan mal los gatos. Pero bueno, ya, ¿cuáles son los alimentos que los animales no pueden consumir? Te los digo a continuación. Primero, carnes crudas. Sí, porque el perrito y el gatito no son nada león. No. Así que carnes crudas las mascotas no pueden consumir. Tampoco carnes condimentadas, o sea, carnes con aliño. Una carne con orégano, con... ¿Qué más se le echa? No sé. ¿Cómo es esta cuestión roja? Ya, bueno, ustedes cachan. Nada de alimentos con condimentos. El tercer lugar, huesos. Siempre se ha dicho que los perros comen hueso y toda la cuestión, pero es muy peligroso para la mascota o para los animales consumir huesos, cabros, porque las astillas se rompen al momento que ellos muerden y eso les puede provocar heridas tanto en el hocico, perdón, en la boca. No, pues si son animales. Pues. Bueno, les puede provocar heridas en el hocico y también en su tracto en la guata. Claro, se pueden hacer heridas en su interior. Claro, así que huesos tampoco es recomendable darle. Embutidos tampoco. Embutidos, por ejemplo, paté, vienesa. No, pues no, nada de eso. Longaniza, no, nada de eso. Empanada. Que no se le ocurra darle una empanada al perro. Si usted quiere regalar una empanada, tráigala para la radio, man. Sí. Pero nada de empanada para las mascotas. Le hacen muy mal. Cebolla mucho menos. A ver, perdóname. Yo cacho muy poco de animales. Pero me pasaría de gil si le doy una cebolla al perro. Me pasaría de menso si me pongo a darle una cebolla al perro. ¿Te imagináis? Los perros después ahí le da acidez. Ya. Pasas tampoco, porque a los perros no les gustan las empanadas y con pasas menos. Así, nada de pasas. Y el número 8 y último y muy importante, cabros,
no le den alcohol a las mascotas. Y mira, yo no conozco gente que le haya dado alcohol a las mascotas, pero sí he leído y he sido como testigo de noticias en donde hay muchos dueños de mascotas que les dan alcohol. Yo digo, son giles. ¿Por qué no? Porque ponte tú que le di alcohol al perro, el perro se cure y te muerda. No, y por un tema de salud, chiquillo, de verdad. Si ustedes realmente, a ver, repito, si tienes una mascota, tienes que hacerte cargo de esa mascota, querer a esa mascota y cuidar a esa mascota. Y una de lo bueno que tienes cuando tienes una mascota es que tenés un mejor amigo que te escucha y no te juzga. Sí. Así que a cuidar a su mascota, no a darle estos alimentos que recién los comentamos. Repito rápidamente, carnes crudas, carnes con condimentos, huesos, embutidos, empanadas, cebolla, pasas, alcohol, nada de eso a tu mascota. Cuídalo, quiérelo y respeta a ese perrito o a ese gatito de cuatro patas. A menos que le falte alguna. Que yo conozco perritos que le falta una patita. Pero un buen dato para los amantes de los animales y para quienes no son tan amantes de los animales, también es un buen dato para que cuiden a su linda y tierna mascota. ¡Nos vamos a la música! ¡Musiquita! Y ya volvemos con más que tire. ¡Pa'lante!

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1: 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Es la señal horaria en época 18era.
2: 4 de la tarde con 3 minutos.
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4: 8 marines de Estados Unidos entrenan supervivencia en frío extremo junto a la Armada Argentina en Ushuaia. Las prácticas generaron controversia política en medio de las tensiones por las Islas Malvinas y el impulso de base naval integrada austral por el gobierno de Milei. El gobierno chileno reiteró que la candidatura de Michelle Bachelet a la ONU es tema cerrado y que no la respaldará por sus bajas probabilidades. La postura surge previo a una consulta clave del Consejo de Seguridad tras caer al séptimo lugar. El ministro del Trabajo, Tomás Arrau, se reunió en secreto con Franco Parisi para negociar votos claves en la Cámara por la Sala Cuna Universal. El líder del PDG propuso financiarla con 0,32% del empleador y 0,03% del seguro de cesantía.
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1: ¡Qué bueno! O sea, es que tengo puras ganas de que sea luego sábado y ir a la iglesia. Sí, la verdad que sí. Y pedir perdón. Oye, buena música, buen ambiente, buena energía la que te entrega la nueva FM, la 104.7, y también a través de la web. Recuerden escucharnos a través de nuestra página web, www.lanuevafm.cl. Y yo lo que le tengo que contar de inmediato es que el Radio Show de la Tarde y este último bloque de programa es una presentación de Deportes CIM. 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Es que ando con mucho ánimo hoy día. Ando como on fire. Ando con cualquier energía. Tengo más energía que bailarín de zumba. En serio.
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1: Oye, yo siempre he admirado a los bailarines de Zumba, a los instructores de Zumba, más que a los bailarines, a los instructores de Zumba. ¡Qué energía que tienen! Y se mueven y alegre. No les veis ni una tristeza. Ni una tristeza. Ellos están fascinados moviéndose, increíble. Saludos para todos los instructores de Zumba que nos escuchan a esta hora. Todo. ¿El Ronald es instructor de Zumba, vos? ¿Sí? ¿No? ¿Sí es verdad? Ya, vamos. Es que está retirado, parece. Pero también tiene su título de instructor de Zumba. 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
1: Oye, después de haber saludado a nuestros tremendos auspiciadores, tenemos que comentar que seguimos con música bailable. Sí, vamos a seguir con buena música, con toda la energía que trae esta temporada, esta fecha, nuestra festividad, la más esperada por los chilenos, incluso más esperada que la Navidad. No, de verdad, una encuesta arrojó que esta fiesta es la más esperada por los chilenos, mucho más incluso que la Navidad y el Año Nuevo.
2: Para que vea ahí, a portarnos mal, a convertirnos.
1: ¿Cómo no? Si estamos orgullosos de ser chilenos. Y yo me siento orgulloso del país en el que vivo. En el país en el que Dios me dio la oportunidad, hermano, de poder estar aquí con todos ustedes
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1: Es por eso que los invito a abrir su Biblia. Vamos a la música.

0: que los africanos.
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2: Oye, pero sigamos al tiro. Fonda está muy...

0: estamos escuchando a esta hora de la tarde a través de la 104.7. Cámbiate esa cortina. Íbamos tan bien, prendido, y tú ponías esa cantina. Oye, lo que sí me piden por interno, Bartolo, por acá abre el WhatsApp.
1: WhatsApp Nueva FM más 569-7343-7373.
0: Dice: todo bien, Mito, está buena la música, bailoteo, harto hambre que tenga. Pero son fiestas patrias, Bartolito, es por eso que nos piden, por favor, música de fiestas patrias. ¿Tú sabes cuál es la música de las fiestas patrias, supongo, no? No. No sabemos. Ok, no sabemos cuál es la música de las fiestas pachas. ¿Puedo decir la verdad? Que sí, teníamos preparadas tres cuecas, pero no suenan.

0: vamos a provocar.
1: Vamos a tener que seguir con cumbia, ¿no?
0: Desde que en el 2012 sí, caiga un
1: es que tenemos problema con nuestro reproductor de cuecas. Pero al menos la escuchamos temprano. Cuando empezamos el capítulo escuchamos un par de cuecas, pues acuérdense. Acuérdense que esta semana hemos comenzado el capítulo diario del Que Tire Bailante con un pie de cueca haciendo honor a nuestro país. Para que después no digan que no somos chilenos.
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1: Mira, no tenemos cueca, pero tenemos el ritmo del tigre.

0: para las 8 de la mañana. ¿Quiere echar estos pollos para acá?
1: Pero Jaime, usted viene en la mañana, a esta hora me toca a mí. Para que se vaya nomás, no hay problema.
0: Oye, ya, quédate callado.

0: me voy a empezar a caer malo ya.
1: ¡Gracias!
2: Ah, encima de la gracia.
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2: Hacemos la previa desde hoy hasta el lunes, me lanzo.

0: Michelad. Oye, el chileno cada día toma más cerveza, ¿eh? Pero en esta fiesta igual, ¿o no? Sí, no sé, porque en esta fiesta igual se ve harto vino.
1: Abran las cortinas, claro.
0: Vino, chicha, cerveza también. ¿Qué otro alcohol toman ustedes, cabrón? Que yo no cacho, yo no, yo soy de salida ramada, pero ya a comerme su anticucho, empanada, meteorito. Pero convivía. Es que yo tengo un problema, yo esto no se lo he dicho a nadie, pero.
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0: A mí se me calienta el.
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0: Ay, después me pongo, hermano. Ay, ¿quién me pare?
1: 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Tenemos nuestra.
0: Por eso trato yo de no probar ni siquiera un poquito de. No, de alcohol. Oye, llamado también. A todos quienes van a salir a beber. Y está bien que salgan a beber, cabrón. Si nadie le está juzgando eso. Si usted es borracho, tome. Pero sí con responsabilidad. Evitemos accidentes, sobre todo este fin de semana. Siempre hay muchas tragedias, lamentablemente. Cuando es fiestas patrias, tratemos de evitarlo, cuidémonos. Cuídese usted primero. Y al cuidarse usted, va a cuidar a mucha gente inocente que muchas veces pagan justos por pecadores. No sé si está bien dicho el dicho.
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0: Sí, muchas veces hay gente inocente que ni siquiera toman y son atropellados o algo sucede con ellos. Por eso es importante la responsabilidad. Si va a salir a tomar, salga a tomar. No salga solo. Salga en patota porque solo lo pueden cogotear. Así como están las cosas. Y pidas un Uber, pidas un Didi, pidas un taxi o simplemente un chofer designado en el grupo, alguno que no tome, que sea el responsable de hacer llegar a todos a sus distintos hogares en buenas condiciones de salud.
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0: Nos vamos a ir con un tenida. También algo que tiene que ver también con beber. Esto es a través del vaso de los Pincheiras del sur.
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0: Oye, me cansé. Sí, porque usted, claro, ustedes escuchan la música nomás, pero uno aquí tiene que bailar. Tiene que bailar, o si no, la cuestión no va a funcionar, ¿me entiendes? Oye, buena música, estamos. Nos tenemos que ir, en serio. ¿De verdad? ¿Qué hora es? Oh, es que me quedé dormido. Me quedé dormido, no estaba. Ah, buena la música, cabrón. Nos vamos a ir con la última. Último temita para que usted, si aún no baila, baile. Señorita, ¿baila? Bueno, si no baila, no baile. Pero si usted baila, baile. Sí, nos vamos con el último temita musical en este miércoles. Los últimos dos bloques de este miércoles han sido bailables, haciendo la previa de lo que viene este fin de semana, nuestra hermosa fiesta patria.
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0: Oye, y no estamos grabados, para los que andan diciendo que ya está grabado, y no estamos grabados completamente en vivo y en directo cuando son las 10 de la noche.

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1: ¡Nos vamos! Ahí nomás. Oye, nos vamos con este temita. Nos vamos así. Nos vamos bailando. Gracias a todos por la tremenda sintonía de esta jornada. No se cambie, porque ya viene Catalina Alejandra López para hacer junto a ustedes En Ruta por la nueva FM. Nos vemos, que esté muy bien. ¡Chao!

0: Oye, Coque, Coque, si tú eres de la otra radio, hermano, te digo que te... Ya, que esté muy bien, chao.
1: Y así, gente, llegamos al final de El Que Tire Pa'lante. Gracias por la buena onda, por mover el esqueleto con nosotros y no dejarte ganar por la flojera. Nos escuchamos en la próxima con más música, más energía y, obvio, más tallitos.

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5: 5 de la tarde con 22 minutos.
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7: La ministra de Salud, Mai Chomalí, cuestionó un informe de Contraloría que reveló esperas de hasta 73 horas para pacientes en riesgo vital. El ente fiscalizador respaldó sus cifras, mientras la FENATS acusó a la autoridad de intentar ocultar la crisis hospitalaria. El Banco de Desarrollo de América Latina y el Caribe invertirá 6.000 millones de dólares en Chile durante 4 años. Los fondos apoyarán áreas estratégicas como vivienda, empleo, seguridad e infraestructura, financiando proyectos como el puerto exterior de San Antonio. Senadores presentaron un proyecto de ley para obligar a levantar barreras de peaje ante emergencias médicas, esto tras el parto de una mujer en la ruta.

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1: Okay.

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1: Estaba en una llamada telefónica. Por eso no empecé al tiro, pero ya estoy aquí. Hoy harto tarde estamos aquí. 5:32 p.m. A ver, ¿qué es lo que está pasando realmente? ¿Por qué viene llegando a esta hora? No sé. Yo miraron los comerciales, salió una canción y yo me presento. Parece que otro se pasó, pero yo lo dejo porque lo quiero mucho. 23 grados de temperatura, una jornada bastante calurosa, muy calurosa. Échense bloqueador porque está pegando fuerte el sol, fuertísimo. Miércoles en el ombligo de la semana, miércoles 16 de septiembre, tiqui tiqui ti. Encontré unas cuecas bien bonitas para programar hoy día, así que... Vamos a disfrutar de todos los estilos musicales, partiendo con el primer programado que nos vamos a sacar porque me traje un programado con anticipación. Antes de mandar el saludo especial que traigo por acá guardado en mi bolsillo, le damos la bienvenida a todos los que están en el otro lado, en la pega, en el colectivo, en el Uber, en la micro. A los que nos van escuchando sin querer queriendo también, que tengan una hermosa tarde de día miércoles. No anden tan acelerados. Yo venía en un colectivo recién y venía, no sé cómo se llama la calle donde sucedió este percance, pero venía en un colectivo y habían unos autos parados, ¿sí? Por el tema de un lomo toro. Entonces estaban como un poco detenidos. Y viene otro por atrás y ¡pum! Lo chocó. Chocó al que iba al lado. ¿Y por qué andan apurados? Esto es lo que pasa. El del auto rojo iba terrible rápido, yo lo vi. Así que llegué con ese cagüín aquí. Y quiero aprovechar de mandar un saludo muy especial al chofer del colectivo donde yo venía, porque dice que me escucha desde que nací, que me escucha en la radio, mi amigo Luis de la Línea Verde. Luchito, mucho amor para ti. Y aquí vamos a estar acompañándolo en la ruta hoy hasta las 7 de la tarde y también de 7 a 8 con La Hora del Sabor y el Tío Alameda. Y a Luchito le gusta un tema de Los Prisioneros, así que yo le dije, amigo mío, yo le voy a tocar Los Prisioneros, así que con ese le vamos a dar el puntapié inicial a estas 3 horas maravillosas. Bueno, 2 horas y media nomás.
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0: Coupé. El aplauso bien fuerte, qué bueno, muchísimas gracias.
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2: Critican. Oye, este que tiene que estar a la moda, amor. 14 minutos ya van a las 6 de la tarde. Ahora, hoy día es miércoles curioso. Traje unas cosas para compartir con ustedes ahí ya en la otra horita que nos queda. Una historia bien interesante que encontré ahí en la web y son reales y son chilenas. Así que las traje especialmente para compartirla con ustedes. Vamos a revisar algunos saludos y desde aquí quiero saludar a mi amiga reina preciosa, hermosa, que la extraño, que venga para acá a hacer el postre, pues. Estamos echando de menos los chocotortas y anda por allá en Santiago trabajando en la punta de un edificio, en la altura más alta, anda por allá. Le mando un saludo grande a mi amiga personal, Nani. Nani, te quiero mucho. Ven a vernos pronto, ¿ah? Lo bueno es que la Nani se va para otras ciudades o para otro país, pero siempre anda acompañada de la radio porque la tenemos adicta, ¿ah? Te quiero un montón, Nani. Bendiciones para ti. ¿Y cuándo va a andar por acá? ¿No viene el 18 a pasar la fiestita por acá?
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2: He escuchado que mucha gente está preocupada porque dicen que son caras las ramadas. Y que es muy caro ir en familia. Es verdad, eso yo hace años que no voy a las ramadas. O sea, la última vez que fui fue hace como 3 años. Pero todavía no han empezado y están hablando de precios. Yo creo que van a haber buenas promos, sí. Si tienen alguna picada, alguna ramada que ya sepan el nombre, dónde va a estar, manden el dato, sí, para ir a la segura.
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2: Vamos a revisar el WhatsApp. Saludos para la Nani. Por acá dice: hola, Catita, levantas un saludo a mi amada de toda la vida, la Cori. Cori Rojas. Se llama Cori, ¿verdad? No lo estoy leyendo mal. Cori. Cori Rojas. Dile que gracias por apoyarme en todo y siempre pelearla con todo, de codo a codo a mi lado. ¡Qué bonito! La amo con todo mi corazón y siempre le agradeceré todo lo que hace por mí y por nuestros hermosos hijos. Qué lindo el amor. Un abrazo para ti y un saludo especial para tu amada Cori Rojas. Espero que ese amor que se tienen, ese espíritu bonito de familia, lo sigan compartiendo para toda la vida. Bendiciones para ustedes. Dedíquele algún tema de amor, pues, ¿ah? Yo tengo todos los temas disponibles acá, usted pida nomás.
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2: Estoy tomando agua. Oye, me gustan las compotas. No sé si a alguien más le gusta, las encuentro tan buenas. A veces cuando tengo un antojo dulce, uy, me compro una compota. ¿Aló?
4: Hola, Catita, ¿cómo estás? Hoy quiero mandarle un gran saludo a mi hijo Agustín.
2: Agustín.
4: Ignacio, que acaba de bailar aquí en el Colegio Uruguay.
2: Qué lindo.
4: Se pasó hoy, se sacó un 7 bailando, así que un saludo para él.
2: Qué lindo.
4: Y un saludo para ti, Catita. Muchas bendiciones, que estés bien.
2: Bendiciones, mi amigo. Un abrazo para ti, que tengas linda jornada de día miércoles. Y felicitaciones a nuestro amiguito Agustín. Que bailó muy bonito. Oye, qué lindo que lo esté acompañando ahí en este baile, ¿ah? Así que tengan una hermosa... ¿Ahora salimos de vacaciones ya o hay que volver a clases mañana, no? Después del baile son las vacations. No, copita. Besito para Agustín.
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2: Hola, Catita, ¿cómo estás? ¿Me regalaría la canción Porfa el Tucanazo? Bailemos con el Yuca o el tío Yuca. No lo voy a ver el sábado. El sábado no hay programa. Yo voy a salir con la familia, yo.
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2: Vamos a tocar el Tucanazo y luego nos vamos a la pausa comercial. Ya volvemos. No se separen de la nueva FM porque estamos aquí para hacerte bien.

0: comercial ahí, todo inyectado con el tucanazo. Vamos a bajar la revolución ahora. Nos vamos a calmar. Estamos en tiempo de fiesta. Vamos a escuchar un folclore bonito. Esto es para todos los que vamos a extrañar mucho a alguien que ya no está con nosotros, pero sí nos acompaña siempre ahí en el alma, en el corazón. A los que han perdido un ser querido y sabemos lo que son las fiestas, las celebraciones con esa penita en el corazón, esta canción de Entre Mares. Luego hacemos la pausa y volvemos de una.
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0: 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Es la señal horaria en época dieciochera.
1: 5:56 PM.
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3: Huachipato evalúa emprender acciones legales por denostación e injurias contra una pyme de publicidad que acusó públicamente al club de adeudarle casi 15 millones de pesos. El equipo acerero dejó el caso en manos de sus abogados para responder. El delegado presidencial de Chiloé anunció que un médico especialista inspeccionará la cámara hiperbárica de Quellón. La medida busca habilitar operativamente el equipo para brindar atención oportuna ante emergencias a pescadores y buzos mariscadores del archipiélago. CMPC reunió en Los Ángeles a 70 líderes de bomberos de Maule, Ñuble y Biobío. La jornada buscó coordinar estrategias conjuntas, conocer tecnología operativa y fortalecer protocolos de prevención y combate de incendios rurales ante la próxima temporada de verano.
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1: Ya, estamos de vuelta. ¿Para dónde va el Kid Voodoo de nuevo? ¿No puede salir?
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1: Voy a arrancar el Kid Voodoo y quiero andar metido en todo. Ya. Vuelve para atrás, por favor. Ahí, 6 de la tarde ya con 24 minutos. Estaba muy relajado yo aquí, oye, leyendo una cosa. Tenemos más saludos, nos conectamos con ustedes a través del WhatsApp y vamos a hablar de algunas cosas curiosas que tú no sabías. Yo tampoco, pero ahora nos enteramos, ¿eh?
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3: Buena, buena, Catita.
1: Oh, la compita, Catita. ¿Cómo está mi compita?
3: La mejor de Curicó, la mejor de radio, junto con el amigo Yuca. Catita, que va a ser una excelente fiesta patria, no tome tanto.
1: No, si yo no tomo. Yo no tomo.
3: Ya, pues sabe, sabe. Sí, ahora sí, hermano.
1: Entendí. Oiga, mi amigo bello, un abrazo también, que pase una linda fiesta, po. Y aquí vamos a estar hoy día, mañana jueves también tengo programa, ¿ah? ¿Sí o no? ¿Mañana jueves? Sí, bueno, mañana jueves hay programa, mañana es horario normal. El único día que cambio el horario de programa va a ser el viernes, que estoy de las 9 de la mañana hasta las 2 de la tarde, más o menos. Y el sábado no vengo y el domingo menos. ¿Cuándo voy a venir el domingo? Que tenga linda tarde, amigo Diego Yuyina. Yo voy a tratar de tomarme un terremoto esta vez. Es que sé que yo me siento mal, ojalá lo disfrutara así como que, como que me enfiesto. Pero no, me tomo un terremoto que esté cargado y me da un sueño impresionante. Y digo, ya, ya, ya, ya.

0: Amigo Luis, te voy a agregar inmediatamente aquí en el WhatsApp de la radio para que esté en nuestros contactos. Igualmente.
1: Hola, gatita. Un placer de saludarla.
0: Igualmente.
1: Un gusto haberla conocido hoy.
0: Igualmente.
1: Esa hermosa y linda voz. Le deseo mucho éxito.
0: Gracias,
1: bendiciones.
0: Mi amigo. Igualmente, pues.
1: Gran fin de semana, una linda fiesta. Eso. Páselo bien, páselo lindo.
0: Páselo chancho.
1: Junto a su familia.
0: Sí.
1: Y disfrute.
0: Gracias.
1: Le deseo mucho éxito, gatita. Un gusto saludarla nuevamente.
0: Es el
1: bendiciones.
0: Mi amigo.
1: Linda tarde, lindo programa.
0: Gracias, amigo. Un abrazo para ti, Luis. Igualmente opino lo mismo, ¿eh? Me gustó mucho conocerlo. Más encima, de hace muchos años, te conoce a mis ancestros. Luis Manríquez. No, no, Luis Márquez. Dije Manrique, era Márquez. Saludos, Luchito.
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0: No me confundan los botones, por
3: todos
0: favor.
3: Nos vemos pronto. Pongas ese tema de Nano Parra con Pablo Schilling para empezar el 18.
0: Abrazitos. Oye, si va a preparar algo así, preparémoslo ya luego, ¿eh? A las 7 parte el programa, cualquier cosa me llama yo bajo, listo. Se armó, se hizo, se pensó. ¿Ah?
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0: Saludos, Simón, ya viene ese tema de Nano Parra. Oye, era el año 1811 y la primera celebración oficial de la primera Junta Nacional de Gobierno. Pues no fue un 18 de septiembre, ¿eh? Esto yo creo que muchos lo saben, los que saben de historia, los que les gusta la historia de Chile. No fue un 18 de septiembre, esto se oficializó mucho después, como la fecha magna, ¿ah? En el año 1910, para el centenario de la República, un grupo de criollos, fíjate que construyó una fonda completa sobre un enorme planchón. Pero oye, qué salvaje. Imagínate ir a una rama flotando en el planchón. Eso sí que era loco para carretear. Viendo estos datos curiosos, antecedentes que yo no tenía idea, capaz que lleguemos a la historia del guatón Loyola.
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0: Esto fue en 1910. Hicieron una fonda completa sobre un enorme planchón en el río Bío Bío. Esto funcionó 3 días seguidos, navegando río abajo, hasta que se encalló cerca de las desembocaduras, requiriendo de los carabineros de Chile rescataran también a los ramaderos y a los músicos aún festejando. Me da como la impresión de que era algo parecido al Titanic.

les llamamos ramadas a estas fiestitas que hacemos. Yo de que tengo uso razón, que conozco las ramadas. El nombre es completamente literal porque eran estructuras rústicas, improvisadas, construidas, clavado. Habían cuatro postes o troncos en el suelo y cubriendo el techo y a veces las paredes con ramas frescas de eucalipto, sauce llorón, pino o palma. Yo todavía voy a las ramadas actuales, hace como 2 años fui y sí las decoran con ramitas todavía. Eso es bonito, le da otro toque, unas pajitas por ahí, ¿sí o no? Sí, unos guasos curados ahí en el suelo. Estas ramitas servían para dar sombra durante el día y así mitigar el viento de la tarde, aromatizar el lugar mientras la gente bailaba, consumía alimentos y bebidas. Durante la colonia, mucho antes de la independencia, nacieron en el mundo rural, en los campos, en las haciendas. Ahí nacieron las ramadas, no en las ciudades llenas de gente, no, en el campo, acampado. Ahí nacieron las ramadas y tienen toda la onda. Me gusta Curicó. Aunque me digan a veces que soy de campo, no me interesa. Yo soy de Curicó y soy del sur. Acá Curicó la lleva. Nacieron en el campo, en el mundo rural, campos y hacienda como lugares de descanso informal para peones, inquilinos y viajeros al borde del camino. Cuando la población campesina comenzó a emigrar a los alrededores de las ciudades, instalaron estas mismas estancias ligeras en los suburbios o en la periferia para reunirse a comer, cantar y beber al margen de las restricciones de las autoridades. La primera ramada como fiesta oficial, aunque las ramadas informales existieron durante siglos en el campo, sin permiso. Hacia la vamos para un baile, vaya para arriba. Su salto como epicentro patriótico ocurrió en septiembre de 1832. En ese año, la municipalidad de Santiago loteó y remató legalmente la zona en el conventillo, que hoy es el terreno del Parque O'Higgins, para que el pueblo levantara formalmente las ramadas, los juegos.

Los tabladillas dedicados a las celebraciones cívicas de toda la nación. Así que por ahí, mira. Eran clandestinas, eran consideradas un peligro público antiguamente las ramadas, ¿sí?

0: clandestinas, eran clandestinas consideradas un peligro público antes de que el Estado las adoptara. Los gobernadores coloniales y los presidentes del siglo XIX intentaron prohibir repentinamente las ramadas y las chingadas. Ah, ¿cuál eran las chingadas? Las chinganas. ¿Cuál eran las chinganas? No sé, ¿era como las ramas o no? Las chinganas. Las mami se ponen bien acusándolas de focos de riñas, apuestas ilegales y desempleo. De hecho, en el año 1818 el gobierno prohibió las ramadas en Pascua y festividades religiosas, hasta que se dieron cuenta de que cobrando patentes municipales del reglamento del año 1824 obtenían jugosas recaudaciones para el fisco. ¡Claro! ¡Claro! ¿Cómo dice el tío Jaime? A ver, a ver. De nuevo, a ver.
1: ¡Claro!
0: ¡Claro! Esto se le estaba contando yo. Claro, se dieron cuenta que obtenían jugosas recaudaciones para el fisco, así que ahí nacen las ramadas versus las fondas. La chingana en Chile antiguo no era lo mismo. Chingana era el local popular nocturno permanente con ese escenario para la cueca. Ah, o la zamacueca. ¿Cuál es la zamacueca? Estoy aprendiendo cosas nuevas en este momento y yo no sabía. Acá me comparte una opinión, un compita.
2: Buenas tardes, señorita Catalina. Oiga, supongo que cuando dijo unas pajitas por ahí, estábamos hablando de fardo de paja.
0: Obviamente,
2: yo por
0: pues.
2: Lo menos a la rama voy a comerme un anticucho y...
0: No, obviamente. ¿Estás pensando qué, qué? Estamos hablando de la pajita que comen los caballos, porque yo he visto por ahí la rama se ve tan bonito, adornado con eso, decorado bonito. Mándate un dato de una rama buena. ¿Tenían dato ya o no? Las chinganas eran como los prostíbulos, dice acá el queque. No sé qué, que dice acá que la chingana era el local popular nocturno permanente con escenario para la cueca y la zamacueca. No sé la, qué es lo que es la zamacueca, a lo mejor es... No sé. Y la fonda era un hospedaje o comedor con cocina que atendía a los viajeros. La ramada era exclusivamente el recinto efímero de ramas que se levantaba solo durante los días de festividad. Con los años, los tres términos terminaron fusionándose. Y aquí el secreto del techo, que daba la buena suerte. La tradición dictaba que la ramada debía construirse con ramas recién cortadas. Si al tercer día de la fiesta las ramas del techo se secaban por completo y las hojas caían sobre la chicha o las empanadas de los parroquianos, se consideraba una señal equívoca de que la ramada había sido un éxito rotundo y que la fiesta había alcanzado su punto más alto. Ahí tienen a... la chingana. ¿Aló?
3: Catita bella, una canción amiga. Para mí, una canción para mí. Tú sabes cuál me gusta. Vamos saliendo de Curior con mi Martín. Beso, Catita, en la luna.
0: Los líderes. Catita, te gustan los líderes de Chile, ¿eh? ¿Y qué pasó con... se te olvidó, la Lanis Lagos? Sí, antes me pedía ir a Lanis Lagos, el Fulifú, y ahora los puros líderes, los líderes, los líderes, los líderes. Te quiero mucho, Catita. Que le vaya lindo ahí junto a la Marti.
4: ¡Vamos a la Sierra Potranquita! ¡Saludos, Catita! Dato de ramada, la Andreita va a estar con las pechugas de limón ahí en la ramada, ahí en la explanada de la... ahí en el... ¿dónde está el rodeo, pues, Catita? Abracito, besito, se me cuida. Voy para allá.
0: Oye, son muy buenas esas pechuguitas de limón. Yo cuando la veo me la como toda un día así. Sí, es muy buena esa pechuga de limón. Saludos a la Andreita y que le vaya excelente ahí en las ramadas.

0: Catita, cambié el gusto por esta vez.
1: Ah, ya.
0: Y la Lani todavía me gusta, pero ahora estoy con los líderes.
1: Le encantan los líderes.
0: Ahora pueden ser los intocables de Chile o los talismanes también. Así que hemos variado un poquito.
1: A ver. Ya, le vamos a programar mil preguntas, sí, porque ya la tengo lista. ¿Esa es la que te gusta, Catita, mil preguntas? Nos vamos a ir con ese tema ahora. Ahí les voy a contar otra historia, pero esta no tiene que ver con el 18. La encontré ahí también en unas noticias curiosas. Tiene que ver con un bombero loco que había en Dichato. Es una historia que yo no sabía y me gusta que la gente la conozca porque es parte de nuestra historia, de nuestro país. Que de las catástrofes siempre ha ocurrido algún milagro. Así que ya les cuento.
0: ¡Sí!
1: Mil preguntas para la Catita Lagos, líderes de Chile.

0: especial para Marco Patricio, que está haciendo ahí unos letreros preciosos. En uno hay un árbol que lo hizo, es un arbolito de aromo. Oye, ¿con qué lo pintaste, amigo? ¿Eso lo pintas tú con spray o con témpera? A ver, yo quiero saber. Ah, está bonito. El botillería, el aromo. Ah, está bonito, amigo. Está bueno saber eso. Cuando necesito un letrero, usted me puede hacer un letrero. Impresionante.
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0: A propósito de terremoto, vamos a hablar de una cosa que ocurrió, pero para el terremoto. No tiene nada que ver con el 18, pero es que encontré esta historia. Es bien breve y me pareció interesante de contárselas a ustedes. Yo no sabía. Si alguien más conocía esta historia, ¿por qué no me contaron antes a mí? Yo no sabía. Bueno. El tío Alameda viene en camino, me dijo por ahí, el Simón también. Así que en breve comienza la hora del sabor. Junto al tío Alameda. Mira, esta historia habla de ese momento que ocurrió el terremoto aquí en nuestro país, lo recuerdo.

0: en el terremoto del año 2010, cuando en Dichato, esto fue específicamente en Dichato, cuando todos estaban subiendo porque venía un tsunami en Chile, un señor salió de su habitación en calzoncillos, no hizo nada más que salir y tomar su caballo ahí en Dichato. Hizo exactamente lo contrario que estaba haciendo toda la gente, que era arrancar hacia el cerro. Él bajó hacia el mar. Esto fue en Dichato el 27 de febrero del 2010 a las 3:30 de la mañana. Y esta historia es real. Yo vi relatos ahí y es muy real. Esto ocurrió. Le llaman el bombero loco. Lo quiero mucho al bombero loco. Me gustaría conocerlo. A las 3:30 de la mañana, la tierra acababa de sacudirse por 3 minutos y un hombre de 68 años despierta, busca sus zapatos, no busca ropa, simplemente calzoncillos y montó su caballo. Agarró un cordel mientras todo el pueblo intentaba llegar al cerro. Él iba en dirección contraria, hacia el mar. Y entonces llega la ola y lo levanta, el agua lo levanta junto a su caballo, el Tata. Así se llamaba el caballito, el Tata. Te queremos mucho, Tata. Casas enteras pasan flotando a su lado. Estaba oscuro y se escuchaban gritos de personas pidiendo ayuda. Al buscarla, dos hombres se aferraban al caballo. Después de un rato, también una señora se aferró al caballo, que el hombre entró hacia el mar con el caballo. Entonces fue a ayudar a las personas. Salvó a un niño de 2 años. El nombre de este hombre de 68 años que tomó el caballo aquella noche es Altidoro Garrido. Es un ex bombero loco. Le llaman el bombero loco allá en Dichato. Empezó a tener sentido su... Llegaron los chiquillos. Empezó a tener sentido el nombre que le decían, eso del bombero loco, porque durante horas entró y salió del agua muchísimas veces con un lazo, y cuando el lazo no alcanzaba lo hacía nadando. Su hija le estaba gritando que regresara, papá, regresa a la orilla, pero él seguía volviendo al agua. No pudo salvarlos a todos, pero al amanecer al menos 7 personas ya estaban vivas gracias a él. ¿Ah? Y siempre aseguró que fueron más. Y 4 años después su caballito, el Tata, murió de viejito. Y al velorio fue mucha gente de todo Dichato que habían enfrentado junto al caballito y le hicieron un homenaje muy bonito. Así que, ¿qué le parece esta historia? A mí me parece linda. ¿Usted hubiera sido capaz de hacer algo así?
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0: Vamos a ir dejando este bloque de la ruta, pero quédate en sintonía. Vamos a ir a pausa y ya volvemos con el otro bloque que se llama La Hora del Sabor. No te separes,

0: así se nos va acabando el petróleo por hoy. Gracias por habernos acompañado en Ruta, el programa más prendido para sobrevivir al taco, sin morir en el intento. Aquí termina la ruta. 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
3: Es la señal horaria en época dieciochera.
7: 7 de la tarde con 5 minutos.
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0: Las exportaciones chilenas alcanzaron un récord de $83,252 millones entre enero y agosto, impulsadas por la diversificación hacia India, cuyas compras se duplicaron. Además de la minería, destacaron envíos no mineros históricos y la recuperación de sectores como la fruta y el vino. El alcalde de Santiago, Mario Desbordes, anunció una querella por asociación ilícita contra las redes de prostitución instaladas en la Plaza de Armas. La acción judicial busca desarticular bandas organizadas y recuperar la seguridad en el casco histórico capitalino. Tras el caso viral de un paciente con un metal en el esófago, especialistas recomiendan retirar restos de grasa de la parrilla y limpiar la tibia con cepillos adecuados en buen estado, evitando cerdas sueltas o depender solo de cebolla.
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0: Estamos con el piña papá, pero por supuesto, como siempre, en la hora del sabor.
1: Ese no era el piña papá, le digo al tiro, ¿ah?
0: No, pero el primero.
1: No, ese era Berlín.
0: Bueno, andamos con Berlín y con piña, sí. Anda por ahí nomás.
1: Ahí tocamos al piña en todo caso, ¿ah?
0: Estamos en la previa del 18, así que andamos todos curados ya.
1: Sí, él, pues el que más toma.
0: ¿Cómo está Catalina?
1: Bien, mi amigo, tanto tiempo. ¿Cómo está usted?
0: Bien.
1: Estiva Alameda, nuestra gran auspiciadora.
0: Oye, estuve mucho carrete este fin de semana, así que vamos a hablar de muchas cositas.
1: ¿Y a tu trabajo también?
0: Mucho trabajo, mucho carrete y tenemos invitada especial.
1: Sí, ya la gente lo puede observar, lo tenemos aquí en el estudio.
0: Así es, lo vamos a presentar cámara. Ahí de inmediato.
1: Sí.
0: Nuestro amigo Simón Moraga de Cafetería MG o MG Cafetería.
1: Ahí está el micrófono, bien, le suena excelente.
0: ¿Cómo está mi amigo Simón?
2: Muy bien, gracias.
0: Acérquese más al micrófono.
2: Agradecido por la invitación.
0: Hable directo al micrófono.
2: Eso. Agradecido por la invitación y aquí estamos.
1: Pasar de escuchar la radio a estar en la radio, a ver qué se siente.
0: Oye, sí.
2: Es distinto.
0: Sí. El Simón ahí no escucha a todo, tarro.
1: Y había ahí estado antes, en una radio sí hablando, ¿no? ¿Había sido invitado a algún programa?
2: Sí.
1: Sí, eso es bueno.
2: No, pero más por mi hija haciéndole promociones.
1: Ah, por el tema del skate.
2: Sí.
1: El Simón, ¿no? Oye, yo hace harto año lo vengo conociendo al Simón, como del 2020, 21, por ahí más, cuando estábamos en la radio, qué buena.
2: Sí, pues.
1: Usted se encargaba de darme almuercito a mí todos los sábados.
2: Sí, pues teníamos convenio.
1: Sí.
0: Bueno, yo también conozco a Simón de muchos años atrás, de los años 90. Para que, pero de ahí viene la sorpresa, Catalina. Vamos a investigar todo.
1: Este programa es presentado por... ¿Quién es presentado este programa, tío Alameda? Todo el mundo ya lo sabe.
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2: Ya, Cafetería MG abre a las 11 de la mañana.
0: ¿Ya?
2: Y cierra normalmente a las 7 de la tarde.
0: ¿Y en qué consiste cuando tú abres? ¿Qué se viene? ¿Viene algún desayuno o lo vamos directo,
2: sí,
0: al almuerzo?
2: No, normalmente tenemos un pequeño desayuno. Es que realmente trabajamos normal, todo el día los mismos productos.
0: Ah, ok.
2: Entonces, tenemos la pailita con huevo, tenemos los panqueques con manjar y tenemos las pizzas. Son pizzetas.
1: Me encantan las pizzetas.
2: Pizzetas individuales.
0: ¿Y qué dice el público? ¿Le gusta?
2: Sí, tenemos.
1: Tiene sus clientes fieles. Hay un caballero que va a almorzar todos los días de su vida, va a almorzar a la MG. Sí, don Carlos, yo lo conocí un día muy amable.
2: Don Carlos, ¿sí? dejó, ¿cómo se podría decir? Desvinculó a su empleada y empezó a ir a almorzar con nosotros.
0: Ya. Oye, cuéntale un poquito de la cafetería, de cuándo nació, de cuándo están ahí, cierto, ahí en plena Plaza de Armas, porque está ahí en Merced con Yungay. ¿Cómo se llama ese espacio? ¿Le pusieron algún nombre? ¿Dónde, eso es donde antiguamente
2: es el
0: estaba
2: el edificio de la prensa?
0: Está el edificio del diario de la prensa. Pero ¿le pusieron algún nombre?
2: Sí, porque se llama Focas por Feria Emprendedores de Curicó.
1: Ah, okay. Acérquese al micrófono si no ande
2: pero
1: mirando.
2: Pero nunca tiene letrero, es que es como que se está como formando.
0: Ya.
1: Oye, venden harta cosita ahí, vos. Sí, tienen dos vecinos.
2: Lo bueno es que los productos de todos nosotros de la feria no se repiten.
0: Claro.
2: Cada emprendedor tiene un producto y así.
0: Deben haber unos 8 emprendedores más o menos, 8 a 10.
2: No, ahora tenemos 5.
0: 5 salen, pero antes fue un tiempo que había mucho más gente.
2: Varios emprendedores. Pero con el tiempo y por las condiciones de la economía ha bajado harto.
0: Sí, pero está muy bueno el espacio ahí.
2: El espacio es muy bueno, hay que seguir proyectándolo.
0: Hay que proyectarse más, ¿no? Con el donde está antiguamente el diario de la prensa, para que tengan la gente idea dónde está la cafetería MG. ¿Usted llega ahí?
1: La esquina de Yungay con Merced.
2: Sí.
0: Ahí nosotros llegamos.
2: Frente a Matriz, frente a la plaza.
0: Llegamos, entramos, dice Cafetería MG, y ahí va a estar nuestro amigo Simón recibiendo. Le tira pétalos de rosa cuando usted llega. Le pone alfombra roja a todos sus clientes y lo atiende súper bien, creo.
2: Sí,
0: que
2: se hace una atención.
0: Le hace sus cariñitos.
2: Sí, una atención personificada que se llama. Cuando llega el cliente, uno le pregunta qué va a comer, qué
1: vende,
2: lo que
1: café,
2: quiere,
1: ¿cierto?
2: Qué es lo que necesita.
1: ¿Café vende?
2: Sí.
1: Sí, pues, sí, por algo se llama MG, sí. Cafetería.
2: Nosotros el proyecto partió de un principio, poner una cafetería para la Andrea.
1: Ya.
2: Y
1: la Andrea prepara muchas cosas ricas.
2: Sí, hace pasteles y ahí empezamos a desarrollar lo que era.
3: ¿Aló?
0: ¿Tenemos un llamado?
1: Espérate, hay un llamado. ¿Aló?
0: Oye,
3: Aló, hola Catita, ¿cómo estás?
1: Mira, es la Andreita.
0: Hablando de la jefa.
1: Sí, pues. Queríamos hacer este contacto especial. Simón no tiene idea que la estábamos llamando, pero invitamos al Simón acá a nuestro programa, Andreita, para que nos contara sobre este proyecto que tienen en familia, que han compartido tanto tiempo, tantas historias. Y te echamos de menos, Andreita. ¿Dónde anda la Andreita, oye?
3: Oh, Catita, el tío Alameda, un saludo grande.
0: Hola.
3: Hoy día no pude estar allá porque Amelia baila en la escuela, tiene la gala folclórica.
1: Ah, la Amelia ya anda, pero mejoradísima del pie ya, no hay dolor, sí. Ya, pasó todo lo malo.
0: No, bailando se pasa todo.
3: No, ya está, pero chiquitaca ya, pues.
1: Oye, la Andreita, que también cocina súper rico, la Andreita tiene una mano espectacular, ¿ah? ¿Eh? Usted, la Andreita, va a estar estas fiestas patrias, me contaron, preparando esas pechuguitas al limón, incomparable.
3: Sí, vamos a estar trabajando ahí en la ramada.
1: Yo la voy a ir a ver, ¿sabe qué? Voy a ir a la ramada, puro comerme una pechuga yo. Y la voy a buscar, ¿sabe más o menos dónde va a estar instalada, en qué altura o no?
3: Exactamente no sé, pero sé que era el puesto número 7. Pero ya. Vamos a estar fácil de distinguirlo. O sea, por lo que vi el otro día, estaban como súper bien ubicados todos los puestos.
1: Comienza, así que va a estar muy bueno para todos. Comienza el día viernes, ¿verdad?
3: No, mañana.
0: Mañana 17 empieza.
3: Hasta el domingo.
1: Oye, Andreita, también me contó Simón que te estaba dedicando harto a entregar pastelitos, a vender esas cositas ricas con su página que se llama...
2: Azucarillo.
1: ¿Azucarillo?
3: Azucarillo, sí. Sí, tengo, bueno, mi emprendimiento de hace harto años ya que lo he vuelto a retomar.
0: ¡Ay, qué rico!
1: ¡Rico!
0: Sí, y Simón no te ha ponido.
1: Oye, ¿pastelito? Hace unos queques bañados en chocolate. Yo quiero... ¿Sabe qué, Andreita? Ahora va a estar ocupado. Ya, pero te...
3: Pero oye, Andreita. La próxima semana, Catita, le llevo uno.
1: Ya, Andreita. Ahí vamos a coordinarlo.
0: Yo le quiero hacer un pequeño regalo a usted. Le voy a regalar los micrófonos de Radio La Nueva para que le diga lo que usted siente, lo que usted quiera aquí a Simón. Así que adelante.
3: Bueno, hola Simonquito. Bueno, con Simón somos pareja hace 20 años ya, así que hemos crecido juntos ambos, formando una linda familia. Tenemos dos hijitos ya, grandes, Matías y la Amelia. Y bueno, agradecerle siempre el trabajo, que ha sido un hombre muy trabajador. Desde siempre, un hombre muy constante, un papaluchón, como le digo yo.
1: Papaluchón,
2: sí.
1: Eso es bonito. Son un bonito
0: sí. Equipo. Sí. Oye, Andreita, yo aquí le vamos a apretar el cogote al Simón aquí un poquito. Vamos a ver quién nos cuenta. Muchas gracias por el contacto y esperamos que te siga yendo súper bien y que las ramadas también te busquen ahí con la pechuga del limón.
3: Sí, ahí vamos a estar trabajando en el puesto de Robin Vic.
0: ¿En el número 7 entonces?
3: Sí, tengo entendido que era el número 7.
0: Ya, ¿y tiene algún nombre?
1: Mañana nos cuenta, sí. Igual, mañana nos podría contar ahí, de alguna manera nos contactamos y nos dice más o menos en qué altura está,
3: pues. Ah, súper, sí, pues Catita, muchas gracias.
0: Pero
3: sí,
0: la ramada tiene...
3: se llama Robin Vic.
0: Sí. Ya, ahí lo vamos a estar buscando porque yo voy a ir a la explanada a probar cositas ricas.
3: Sí, van a ver estas cositas ricas de varios emprendedores de aquí de Curicó, así que para que vayan y visiten el espacio y colaboren con...
1: Usted ya sabe los precios, ¿no? ¿Cuánto va a estar la brochetita o no se puede decir todavía?
3: No, la pechuga de este harto año ya lleva 5,000 pesos.
1: Ah, bueno, no, y es harto.
0: ¿Cuántos gramos? Sí, ¿unos 300, 250?
2: ¿No, una pechuga entera?
1: ¿Qué? ¿Una
0: pechuga entera?
1: ¡Ay, ay, ay! ¡Cáchate! No.
2: Son dos manos así...
3: Es grande.
1: Wow. Yo voy por esa pechuga.
3: Van a ver tragos también, así que no, va a estar bien bonito.
0: Ya, mañana contacta con Catalina y ahí da todos los datos que quiera, ¿ya?
3: Súper, muchas gracias por la invitación y gracias a todos los clientes de MG por seguir en la paña.
0: Despídase de aquí de su hombre que está llorando.
2: Besito, Andrea, hablamos
3: besito,
2: en la casa.
3: Monquito, nos vemos de ahí.
2: Besitos con la Amelia bailando.
1: Oiga, besitos para la Amelia, que la queremos mucho.
0: Que vaya bien, que baile bonito.
3: Gracias.
1: Chao.
3: Chao, chao, chao.
2: Nos vemos luego.
1: Es muy amorosa. Abracitos. La Andreita, a mí me cae súper bien, tiene una energía muy especial, igual sí. Que tú, amigo Simón, ustedes igual son como hippies ustedes, oye, es que livianitos, así, buena
2: mi crianza fue así.
1: Me gustaba cuando estaba local allá, sí, y te dije una vez que yo iba a comer y me sentía en la playa.
2: Sí, era una casita de playa esa que teníamos.
0: Oye, pero contémosle un poquito a la gente de dónde viene, porque yo sé que estaban ahí donde actualmente está Ibiza. Antes sí, tenía otro nombre ese local.
2: Teníamos un sector que estaba a la entrada de Ibiza.
1: Era lo mejor que había en ese lugar.
0: Tenía un nombre antes que se llamara. ¿Cómo se llamaba el local?
1: No me acuerdo yo cómo se llamaba. No.
0: Pero era.
1: Parecía un arca de Noé.
0: El arca, ahí está.
2: Sí, pues.
0: El arca se quemó, lamentablemente. Era bonito ese lugar.
1: Era bonito. Pero no iba a nadie.
0: No, pero por eso lo quemaron.
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0: Sí, que hemos, lamentablemente. Oye, no, muy linda la estructura.
2: Nosotros arrendamos, hicimos ese proyecto con la Andrea y arrendamos ese espacio. Y lo formamos con un par de amigos que ellos me fueron a ayudar a construirlo. Nosotros lo construimos de cero.
1: Bien,
2: ¿no? Nosotros nos pasaron el espacio pelado.
0: Sí, eso era...
2: Y nosotros hicimos una casa de playa.
0: Eso, si no me equivoco, se cayó para el terremoto. ¿Sí? Y de ahí se construyó el
2: sí,
0: el
2: esa era la casa de los Muñoz antiguamente.
1: Ay, se fueron más para atrás, yo ahí no nacía, güey.
2: Y de ahí nosotros construimos con la Andreita, pues, y con un par de amigos hicimos la casita de playa que le llamábamos nosotros.
1: ¿Y este rubro de la comida, de vender, de ser un, tener emprendimiento, viene de alguien más?
2: Es que de años, porque yo estudié administración de empresa.
1: Ya.
2: En la Católica, y después mi profe me dijo que siempre lo único que uno siempre iba a ganar plata era en la comida, porque siempre claro. La gente tiene la necesidad.
1: La gente come todos los días.
0: Para comer y tomar siempre hay plata.
2: Siempre hay necesidad. Entonces yo cuando estudié administración, no sé, pues fui copero, fui a lavar loza a un restaurante. Y yo veía así, después fui a administrar restaurantes. Y ahí yo me metía a la cocina, le metía la cuchara a las maestras, me enseñaban a hacer los platos. Y ahí empecé a sacar el ruedo, po. Y después conocí a la Andreita y la Andreita estudiaba cocina.
1: Po. ¡Ah! Pero
0: tú también trabajaste muchos años aquí en el Guerra Express, si no me equivoco.
2: Sí, pues. Yo fui administrador del Guerra, pero
1: el
2: yo
1: venía abuelo
2: de Fuego Bendito.
0: Fuego Bendito, también.
2: De ella de la Plaza San Francisco.
1: Trae buena escuela,
2: ¿eh? Sí. Yo antes había estado en el Emporio también en Plaza San Francisco.
1: Oye, prepara
2: la
1: plata
2: en la Plaza San Francisco. Y después me vine a presentar.
0: Oye, ¿y ahora el menú todos los días los vas cambiando?
2: ¿O sí, es un menú variado, todos los días se cambia el menú.
0: ¿Y cómo, por ejemplo, cómo el cliente sabe o tú le envías al
2: sí, pues, a tus todos clientes? Los días se le manda el menú a los clientes.
0: Ah, ok.
2: A su WhatsApp.
0: Al WhatsApp
2: personal. Y se sube en la página.
0: Ah, súper. ¿Y desde qué hora ya comienza ya la comida?
2: Normalmente a las 12:30 ya...
0: Están los primeros platos
2: ya. Están saliendo las colaciones. Igual tengo clientes que llegan a las 12 y como son especiales, se les atiende.
0: ¿Pero ahí tú trabajas con tu esposa o trabajas solo?
2: No, ahora estoy trabajando solo porque como hubo un tiempo que la Amelia se quebró el pie andando en skate, el Andreito se fue para la casa. Y tenía que cuidar a la Amelia. Y ahí hicimos una separación de local. La Andreito se quedó con los pasteles en la casa... Porque ella tiene esa la pyme de los pasteles, le entrega al hospital y yo me quedé con el local.
0: Ya, y tú también tienes otro hijo que se llama Matías, que tiene 19
2: ese,
0: años.
2: Ya. Sí, ese es grande. Ese ya ahora tiene que hacer su tesis, porque estudió electricidad en el Juan Terrier y ya el próximo año da la prueba, o sea, este año da la prueba para estudiar psicología.
0: Ah, ok. O sea, no quiere seguir el...
2: No.
0: Va a cortar cables, pero de otra manera.
2: Sí. No, él quiere ser espíritu forense.
0: Ah, buena vida.
2: Sí.
0: Sí. Oye, qué eso. Bueno que tenga eso así en la mente y que tenga su proyección.
2: Viene hace rato que quiere estudiar eso y averiguó y la posibilidad que tenía era estudiar psicología y después hacer una mención y hacer perito forense.
0: Oye, Simón, yo te quiero llevar un poquito más atrás. Nos vamos a ir hacia los años 90. Ya, yo más o menos de esa época que yo conozco o ubico a Simón, porque si bien no nos conocíamos así como lo estamos haciendo hoy en día, sino que yo también tengo la oportunidad de conocer parte de tu familia, como era tu padre, que era Don Queco. Conozco también a Sergio, a tu hermano Sergio, que tiene el... No sé si todavía tendrá el taller ahí de antigüedad en Carrera.
2: Sí, pues es la casa de mis papás.
0: Esa es la casa.
2: Esa es la casa de mis papás original.
0: Claro, que yo hace mucho...
2: Ahí nacimos y nos criamos nosotros.
0: Muchos años yo también, con Sergio también estuvimos en lo que es el tema del liceo y ahí nos conocimos en la plaza, en ese mundo de la plaza. No, pero en la plaza de acá también, en esos carretes donde...

0: Moraga, el único hippie Curicó.
1: Era súper
0: Sí,
1: hippie, era, llevaba su mundo, era impresionante ese hombre,
0: sí.
1: era la ley, se juntaba con nosotros en la plaza de hablar, un hombre muy culto, Catalina, demasiado culto, porque si bien él era
0: Sí.
1: profesor,
0: Mi papá, ¿no? Mi papá era ingeniero de la Federico Santa María.
1: Sí, pero también hacía clase.
0: Hizo clase en el AIEP, hizo clase en el Juan Terrier y tuvo tres talleres aquí en Curicó.
1: Sí, pues viste Catalina, pero era súper hippie, así
0: Mi papá era de los primeros
1: era su onda, ¿no?
2: Andaba flotando en el
1: No,
2: aire.
1: nada. No.
0: Tenemos la esencia.
2: Tenía a su hijo no salió, ¿ah?
1: Tenía
2: No.
1: su nube propia. Bueno, el
0: Sí.
1: papá ya más o menos ya unos 4 años más o menos ya partió de
0: Sí,
1: este mundo.
0: hace 4 años que se fue a su mundo celestial y estaba mucho mejor, ya está tranquilo, cómodo.
1: Pero la pasó bien, yo creo.
0: Sí.
1: Esa es vida.
2: Oye, acá llegaron dos audios, ¿los vamos a escuchar ahora o no? A
1: Vamos.
2: ver qué dice acá.
3: Hola, huesita, ¿cómo estás? Saluda ahí al tío Alameda. Cariños, Catita, te quiero mucho,
2: Yo también,
3: bendiciones,
2: Alejandrita,
3: que tengas
2: bendiciones.
3: una linda tarde.
2: Gracias, mi reina bella, bendiciones para ti
4: Hola,
2: también.
4: hola, gatita. Oye, está la pura cagada nomás ahí en la carnicería que está donde está el Hospital Viejo. Hay una cola como de una cuadra de gente esperando a comprar
1: Ah,
4: carne.
1: la Santa María.
4: Ay, ay, ay.
2: Qué buena la carne, a lo mejor ahí vos.
1: Sí, muy buena la carne.
2: Santa María.
1: Está ahí en
0: Chacabuco
1: en Chacabuco con
0: Buen
1: con Buen Pastor.
2: No vayan porque está lleno.
1: No, ayer también pasé por ahí, estaba la avanza cola.
0: Ay, y en la mañana yo fui a la feria y ahí donde está. ¿Cómo se llama esa?
1: No.
0: Donde vende el cerdito.
1: Ah, el Max Cerdo. El Max Cerdo también pasé a las 7:30 de la mañana y ya había cola
0: Yo
1: de
0: pasé
1: gente.
0: a las 9 porque iba a la feria y tenía un letrerito que había a las 9:30 y
1: tenía
0: la feria
1: dos
0: ya
1: letreros
0: llegaba
1: puestos. Y
0: hasta
1: había fila.
0: fin.
1: 7:30 de la mañana ya había gente afuera esperando.
0: Llegaba
2: y
0: hasta fin.
2: Y yo vi un video en redes sociales que en Santiago, no sé en qué parte, estaban pintando la carne, oye.
1: Pero qué más rico.
2: No, la estaban pintando porque no estaba fresca.
1: No importa.
0: Ah, pero si de repente el chancho lo leía un poco.
2: El chancho, ¿le gusta el chancho a usted? Usted prepara ricas comiditas acá, los menús
0: sí,
2: se van variando
0: escuela.
2: Entre la carne mechada con el arrocito, el puré rústico que está, pero.
0: Es muy buena la gente.
2: El otro día me comí una lasaña, yo te debo el pote, todavía lo tengo en mi casa. Me comí una lasaña.
0: No,
2: y espérese, yo estaba apartando la carne, bo, y después me dice mi compadre, dice, no, si es carne vegetariana. Y, me lo hubiera comido toda. A ver, lo sabía
0: sí,
2: antes.
0: Con carne vegana de repente porque hay mucho cliente que.
1: Claro, oye, pero impresionante, realmente me impresiona porque si bien están ahí insertos en un rinconcito,
2: la gente sabe dónde está lo bueno.
0: Nosotros tenemos una clientela y trabajamos hace rato. La Andreita dejó una brecha muy alta. Si la gente de repente me dice, ay, yo más de menos a la Andreita.
1: Ya llegará, ya llegará.
0: Sí, digo la Andreita que tenemos que tener un localcito ya más establecido.
2: Hoy las papitas.
0: Un local, local.
1: Claro.
2: Hace rato que no como de tus papitas, amigos.
0: Las papitas rústicas también muy buenas.
2: En breve.
1: Sí, bueno, un local tú trabajas mucho más cómodo.
0: Más cómodo, tiene este espacio y puedo vender mucho más una gama de productos porque ahora estoy restringido solamente a vender mis productos para no interferir con los demás expositores de la feria.
1: Claro. Claro.
2: Tiene panqueques, las pisetas que están
0: sí, pues sí,
2: muy ricas.
0: Nos quedamos con los panqueques, las pisetas, la pailita con huevo y los almuerzos. Esa es la gama y está todo el día.
1: ¿Y todos los días? ¿Qué almuerzo va, por ejemplo, de lunes a viernes?
0: No sé, pues hoy día tuvimos plateada, pollo asado, pollo crispy o chicken fingers que le llaman.
2: Chicken fingers.
1: Y pollo crepo,
0: digo
1: yo.
0: El típico pollo que uno lo pasa por harina, huevo, pan rallado y ahí lo
2: Ya, bueno. Oiga, pero sabe que también la ensalada, otro nivel, choclito cóctel.
0: Ah, sí, es que ese es un cliché que me gusta a mí.
2: No, es que es súper rico.
0: Nosotros normalmente tenemos la lechuguita, el pepino y zanahoria. Y le ponemos, no sé, pues dos palmitos, un choclito cóctel.
2: Háblele al micrófono.
0: Para darle un pequeño cliché al local. Po.
2: Mire, yo la otra vez fui con unos parientes míos, estábamos haciendo los trámites y dije, vamos a almorzar aquí donde un amigo mío. Hoy son económicos los almuerzos. Po.
0: Sí, pues encima es que dentro del nivel nosotros tenemos todos los almuerzos, son 5.000 pesos.
2: Sí.
0: Y cuando hago vacuno, 6.000. O el salmón, si viene con salsa de camarones, vale 6.000 también.
2: ¿Viste?
0: Pero
1: muy
0: se eleva un
2: y
0: poquito el costo.
2: Andaba con mi pariente ahí y me dice, y nunca había comido choclo cóctel. Pues y me dice, ¿dónde le metieron la coronta? De cuestiones, si es sin coronta, le decía.
1: ¿Sacarle los granos?
2: No, lo encontró muy pituco, muy rico.
0: Y sí, es que no se lo come, como que dice, ay, que viene crudo.
1: No, es así, es
2: crudo. Se lo pierde, ¿no? ¿Eh? Acá llegó otro audio, a ver, vamos a escuchar al mano.
5: Hola, tía Alameda, aquí
1: hola.
5: Estamos. en la,

0: del sabor. Oye, Carita, dile al amigo ahí que tiene la comidita que pase el número, porque a veces uno no tiene, o sea, no alcanza almuerzo ahí para comprar cuando viene Santiago en los buses. Así que pase el numerito y uno le avisa cuando venga Antena si se la puede venir acá al terminal, porfa, Carita.
1: Estamos con delivery, ¿no?
2: No, en el momento estamos sin delivery, estamos solamente en un retiro en el local.
1: Mientras las reitas vuelvan.
3: Sí, pues tendría que pasar a reiterarla al local, amigo mío, ¿ah? Pero no hay problema, hay sí, algún contacto.
2: Nosotros, no sé, pues cuadramos con varias personas y ellos, no sé, pues nos llaman temprano, o sea, pues tienen 12 y nos dice, oye, le retiro a la 1:30, que tenemos a JP del Cercotec, no sé, pues tenemos a Gerardo de la constructora, también ellos nos avisan, nos dicen a tal hora pasamos a retirar. Y ahí está el producto listo, en la bolsita, él llega, paga y se va.
1: Oye, pero aprovecha, igual da tu número de teléfono para que la gente lo empiece a agendar.
2: Bueno, el número de nosotros es el 2705-7050.
3: Repitámoslo.
2: 2709, o sea, más 569-2705-7050. Ese es el WhatsApp de nosotros.
3: MG Cafetería.
2: MG Cafetería, y ahí nos mandan los pedidos, nos pueden preguntar el menú y nosotros se los vamos mandando todos los días. Igual yo hay clientes que les digo, ¿les puedo mandar el menú todos los días para no atosigarlos con...?
3: No, a mí me llega todos los días.
2: Con el chat de mandar. Hay gente que me dice, sí, mándenmelo todos los días porque yo no sé cuándo voy a llevar almuerzo y cuándo no.
3: Claro.
1: Oye, ¿por qué se llama MG? ¿Dónde
2: MG Cafetería es por Moraga González. Digamos el GM González Moraga, pero no me pegaba.
1: No pegaba. Bueno, ahora te pega
4: el. Oye, Gatita, González. Manda el Javi a hacer completo.
1: Anda, contate dónde estás curado.
4: Este loco, todos los días miércoles. Todos los miércoles cagado de hambre por culpa de este huevo que se va a la radio.
1: Anda, comer el martes entonces.
3: Sí, ¿para qué esperar el miércoles, bo?
2: Claro. Pero los puede pedir antes y los retira, bo.
3: También, porque pues, anda la última hora.
1: Si sabe que yo cierro a las 6, llego sí, por último, bo. Un cuarto para las 6.
3: Por último,
2: bo. Es más vivo. Unos 4 o 5 completos y los pasa a retirar.
1: Yo te tengo por vivido, vos, carreta.
3: Qué rico que esté el Simón acá con nosotros, acompañándonos en la hora del sabor. Ya son las 7:34.
1: ¿Vamos a ir alguna musiquita, Catalina?
3: Podríamos ir a algún tema. ¿Qué querés poder escuchar?
1: Algo curicano, movido.
3: El piña, ¿no? ¿O tiene algo otro en mente?
1: No, vamos con los rancheros.
3: ¡École!
1: Sí, bueno, oye, mientras buscáis el tema, el domingo estuve en... Bueno, el día sábado fui a Rincón de Mellado y allá me encontré con el tío Jaime.
3: ¡El tío Jaime!
1: ¿Ya? Y el día domingo me partí para Rauco porque yo soy de esto de que anda todos los fines de semana. Oye, yo no paro.
2: También, oye, ¿ah? Ya, andaba con las pechugas de limón en Rauco, la Andreita.
1: ¿Ya? Sí, vi por allá unas pechuguitas.
2: Había todo bonito ese en Rauco.
1: Sí, pero yo después el día domingo estuve acá en Rauco y también ahí probé unas pechugas. Me comí una brocheta de pechuga que estaban en el y me encontré con el Ronald, con DJ Turrón, que estaban ahí vendiendo la gente.
3: Oye, a todo esto la farándula come todo ahí donde el Simón.
1: Sí. Oye, y también estaba.
2: Hoy lo tuve a unos de Circo de Valparaíso.
3: Bueno.
2: Muy
3: bueno,
1: los Timoteo.
3: Timoteo.
1: Y estuvieron los rancheros de Curicó. Muy
3: espectacular.
1: Buen show. Me impresionaron estos chiquillos. Todos impecables. Una vestimenta, andaban con una chaqueta blanca. Impresionante. Y la gente bailó, pero los prendieron y tocaron todo el rato. Panchito sí tuvo unos pequeños problemas ahí del audio, se le caía la cuestión del cable, pero no importa. Me impresionó la rapidez que solucionaba todo Panchito para ir estar cantando y de repente pero era todo rápido. Se le caía el micrófono y seguía cantando ahí el otro vocalista.
3: Vamos a presentarlo entonces. Mire, vamos, tengo el mix Abal Alex, mi clásico de ayer y el de Lamberto Quintero. ¿Cuál quiere?
1: El mix Morena me gusta a mí.
3: No lo tengo acá. Los Sabanales clásicos de ayer. Tendría que buscarlo en YouTube. Deme un momento, ¿ya?
1: Y aquí rellenamos mientras con Simón, que tiene ahí su emprendimiento, cafetería.
2: Sí, ya llevamos 5 años. Ha sido.
1: Y ahora, mal entretenido. Ahora lo que se viene entonces es próximamente ya buscar un local ya establecido.
2: Sí, establecido.
1: Esa es como la meta en la que se vienen ahora.
2: Sí, porque la casita es como la de uno, po. Uno cuando hace un local hace como una casita.
1: Claro.
2: Y recepciona a sus clientes, recepciona a
1: sus amigos. Es lo que me pasó a mí, porque Alameda Sandwich era. El espacio del cliente era muy pequeñito, era 1 metro o 2 metros. Y yo no, pues yo pesqué y me metí toda la cuestión para allá. y le dejé más espacio a los clientes, porque yo me apreté la cocina.
2: Eso es lo que busca la gente, busca, no sé, pues, la atención, la conversación, no sé, pues yo tengo a don Carlos, él llega y le digo, bueno, don Carlos, siéntese.
1: Conmigo están jodidos, no pueden conversar porque yo estoy escondido en la cocina.
2: Y yo también, pues. Y yo le pongo la ensalada, le pongo el consomé y él no pide. Yo le vendo la comida. Yo le pongo la comida a él.
1: Sí, pero después uno ya conoce el
2: yo. Y sabe lo que. Yo ya sé que él no come pollo porque no le gusta.
1: Sí, bueno, después conoce a su cliente. Gusta. Después uno ya van entrando y cliente sí, habitual.
3: Como el que le gusta salado.
1: Claro.
2: Sí. También. No sé, pues tengo otro don Waldo que él come solamente pollo vacuno, pero no come ningún agregado, come pura ensalada. Entonces, para él le tengo que tener choclito cóctel, palmito,
1: sí, zanahoria. Uno ya después tiene su clientela, porque le sabe los nombres. Todo. Uno se familiariza mucho con sus clientes. Vamos a la música, porque ahora viene el Mix Morena con Los Rancheros de Curicó.
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0: Eso. Oye, Catalina.
1: Dígame.
0: Te cuento que los rancheros de Curicó van a estar el día 19 en la fonda de Don de Juanico, por allá en San Rafael.
1: Wow, hay que ir para allá entonces, sí. Por allá también nos escuchan en la radio.
0: ¿Ah? Y también van a estar en el Corral de Potrero Grande el mismo día 19, así que un abrazo para nuestro amigo de los rancheros de Curicó, que les vaya muy bien y que sean ese tremendo espectáculo que vi también el día domingo en Rauco, que estuvo espectacular, así que se pasaron, chiquillos. Un abrazo.
1: Hoy se nos pasa hasta ahora volando, es como si llegamos recién, nomás estamos recién dando la bienvenida hoy. Mira, sí, llegó un audio acá, llegó un audio.
2: Bendito, Cata, te quiero mucho y a mi papá igual los quiero mucho, bye.
0: Lame. Ay, a mí nadie me quiere. Ah.
1: Nosotros lo queremos, tío, Lame.
0: Claro, muchas gracias.
1: Hoy día ando hablando menos ahora, que sé que me empezó a doler la cabeza de una manera y eso que no he tomado ni un terremoto.
0: Por ahí parece que va a estar problema.
1: ¡Salud! ¡Salud! Agua.
0: Mira, no, pura agüita.
1: No sé, aquí estamos tomando agua porque esa cuestión te seca el cerebro, ¿no?
0: ¡Salud! Oye, Catalina, nuestro amigo Simón se nos tiene que retirar porque tiene que ir a
1: las bailes de su
0: al baile, sí, sí, corresponde, corresponde.
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0: Ya, pues, amigo. Ahí
3: fue un gustazo.
0: Diga lo que usted
3: muchas
0: quiera.
3: Muchas gracias por haberme invitado. 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
1: Una pregunta tengo antes que se vaya. ¿Por qué usted escucha la nueva FM, señor?
3: Porque lo sigo a ustedes, pues, hace sí. rato.
1: ¿Le gusta la energía que entregamos, sí. cierto? Aguante.
3: Radio Tomo Chancho,
1: sí, oye, esa es la mejor promoción que tenemos acá
3: tengo
1: en el centro.
3: Tengo todo el día radio, desde cuando llego al local hasta cuando me voy.
1: Mira, acá hay otro audio, a ver, vamos.
4: Hola, Gatita, ¿cómo está? Están buenos los temas. Bueno, saludos al tío Alameda y a todos los chiquillos. Oiga, Gatita, aquí quedaron pegadas las barreras aquí del tren, aquí en Avenida Alboldo, Camino Sarmiento.
1: Chú.
4: Quedaron pegadas la barrera abajo. Saludos, mira, Catita.
1: Va, pasamos el dato ahí, para que sepan que está la barrera abajo, para que vayan para otro lado. No, va a tener que tener paciencia, no va a esperar, amigo. Un abrazo para usted.
0: Un abrazo.
1: Mi amigo que va en ruta, y si no, hasta ahora estamos en la hora.
0: En la hora del sabor. Oye, Simón, muchas gracias por haber participado, por la
1: te
0: buena
1: queremos,
0: onda.
1: Te queremos, Simoncito.
0: Por haber traído un poco de historia.
1: Oye, otra cosa que le quiero agradecer harto a Simón. Cada vez que yo le he pedido ayuda por algún regalo, por alguna rifa de gente que a veces me lo solicita, él da sin ningún problema.
3: Sí. La gente lo que necesite, nosotros siempre estamos dispuestos a ayudarlo. Tenemos también el café pendiente, el consumé pendiente, que se llama, que va la gente de situación de calle y nosotros le regalamos un café o un consomé.
1: Mira.
3: Y la gente qué que bonito. Va, no sé, po, te compro un café y
0: deja
3: compra otro café. Café pendiente y yo pongo dos cafés o dos consomés.
0: Excelente.
3: Bueno, y así vamos ayudando a la gente, que también es necesario, si al final no nos cuesta nada, un poquito de agüita, un poquito de azúcar.
1: Oye, acá dice Carlito, soy... Hola, Catita, soy Carlito, el tecladista de los rancheros. Saludos para usted y para el tío Alameda.
0: Hola, Carlito. Oye, sí, Carlito se está volviendo adicto a Alameda Sandwich.
1: ¿Ah, sí?
0: Junto a su hermanito
1: ya
0: pequeño.
1: Ya probó los completos, ya.
0: Sí, va casi
1: todo. ¿Y eso que no ha probado? ¿Puesto que no ha probado la empanada pollo tenía que cebollín?
0: Ah, pero el otro día los pillé poniéndome el gorro allá en la picada de Nacho y en el barrio. Yo fui a comer allá y los pillé ahí.
1: ¿Y usted se andaba poniendo el gorro solo? Ya.
3: Pero si normalmente uno no come donde, en su local, pues uno oye, sale a comer afuera.
1: Antes de que yo quiero aprovechar de decir algo, no tiene nada que ver con lo que estamos hablando, pero hoy día los carabineros le quitaron todos los párragos con mi amigo Rasta. Eso no me ha llegado. ¿Qué van a hacer con los espárragos?
3: ¿Al Rasta le quitaron las mandarinas también?
1: No, le quitaron todos los espárragos,
0: si lo
1: imagínate.
0: Ahí en las redes sociales.
1: ¡Devuelvan los espárragos! ¿Después qué hacen con los espárragos, ¿Lo tienen listo ahora para el 18? Eso es lo que pasa.
0: No se pueden hacer ni anticuchos.
1: Cabrón, anda tranquilo trabajando ahí y le quitan las cosas. Por Dios, por último, una advertencia. Así como no, ándate al tiro, te lo quitamos. Por último, ¿cierto?
3: Sí.
1: Son mala onda los carabineros. ¿Cómo los carabineros pierden tiempo en haciendo esas cosas que deberían ir a lo que de verdad les convoca, carabineros?
3: De repente uno piensa que Carabinero debería hacer otras funciones que andar quitándole los puntos a la gente que anda ganándose la plata.
1: Y yo que quería vender alcachofa.
0: Oye, Catalina, tengo otro aviso aquí, me está llegando.
1: A ver.
0: Este día 18 en la Fonda Oficial de Curicó, en la explanada del Estadio de la Granja, aproximadamente a las 16 horas, hay un rincón ranchero entre Ríos de Molina que está a las 20:30 horas. Rustic Romeral. Ah, nuestros amigos de la Herencia Llanera van a estar ahí. En el rincón ranchero, en la explanada del Estadio La Granja. Y después en la noche van a estar en Rustic, en Romeral, de las 00 horas aproximadamente. El día 19 van a estar en Chépica, en Pampa de Lima, desde las 18:30. Y el día 20 en la Fonda Oficial, nuevamente de Curicó, en la explanada del Estadio La Granja, a las 20 horas aproximadamente.
1: Se viene con todo el fin de semana.
0: Está bueno el mambo.
1: A disfrutarlo, está Simoncito. Bueno,
3: no, yo estoy de papá, porque la Andrita se va
1: a ponerle bueno a la chamba, sí, entonces. Pues, después viene la celebración.
3: Sí, yo me quedo de papá todo el fin de semana. Con mis buenos chicos.
1: Saludos, le manda Marcelita, también la está escuchando.
0: De ahí voy a buscar mis prietas, Marcelita.
1: Que me lleva para la casa.
3: Oye, ese es furor.
1: Sí.
3: Las vendimos todas ese día.
1: Buena, buena, buena. Eso es bueno, cuando quiera, nomás. Sí. Ya se va a acabar la temporada así. Viene la Juma.
0: Ya pues, mi amigo Simón.
3: Ya pues, amigo.
0: Lo dejamos libre. Carita, vaya a ver a su hija. Mamá, le envía saludos y que salga todo lindo.
1: Que le vaya bonito, amigo.
0: Saludos, Simón.
1: Lo
0: queremos mucho.
3: Cariño. Paz. Y agradecido. Muchas gracias.
1: En la otra semana me como una piseta. Yo no tengo ganas. Sí. Y ahí le traigo el pocillo ya.
0: No. Oye, Catalina, aprovechando el besitos, tiempo mientras tanto.
3: Y muchas gracias.
1: Chao, amigo Simón.
0: Chao, muchas gracias. 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Muchas gracias por la buena onda. Y próximamente iremos ahí a comer algo. Es que me dio con hambre. Mientras tanto, te dejé un número ahí para llamar ahí a un amigo que tengo pendiente también.
1: Ya, Catalina. Vamos a contactarlo en este momento.
0: Ya, amigazo. Un abrazo. Que esté muy bien. Gracias. 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Y que se le cumpla muy próximo su sueño ahí de tener su local ahí. Ya, excelente, me gusta. Ahí vamos a estar inaugurando. Chao, chao, llévese todas sus cositas. Ya, seguimos en La Hora del Sabor, auspiciado por Alameda Sandwich. Como siempre, como cada día, estamos ahí.
1: Aló, buenas tardes, estamos hablando con el DJ Turrón.
5: El mismo.
1: Lo que pasa es que yo necesito cotizarlo para una fiesta. ¿Usted es verdad que aparte DJ también tiene esta especialidad de stripper o estoy lo incorrecto?
5: Correcto, y sin el truco.
1: Ajá. Oh.
0: ¿No se puede el anillo?
1: Oye, Wiki. No, yo me pregunto, ¿cuándo será el día que vengas a tocar a la radio, hombre?
5: Yo le dije el otro día que podía ir, pero que me tienen que subir la máquina para arriba.
1: Yo te la subo, no tengo ningún problema.
0: Tiramos un cordel, vamos.
1: Oye, aquí lo estamos llamando desde La Hora del Sabor, la nueva FM, junto al tío Alameda.
5: ¿Cómo está?
0: ¿Cómo está, amigazo? El rey que prende toda la gente junto a nuestro amigo Ronald.
5: Súper bien, gracias a Dios, que estamos descansando en la casita, aprovechando que tenemos fin de semana.
0: Ajetreado. ¿Cuándo empieza el mambo del DJ Turrón?
5: Empezó mañana.
0: ¿Dónde va a estar el día ahí?
5: Mañana comenzamos, bueno, en una noticia muy buena que se estuvo, esta semana, en Teno. En Teno durante 7 años estuvo había una rama muy famosa que era la Reina del Sur.
0: ¿Ya?
5: Bueno, la Reina, por razones de ya de estallido social y pandemia, tuvo que cerrar sus puertas y después ya nunca pudo abrir. Y este año se dio la oportunidad y la avisaron a los chiquillos y vuelven en gloria y majestad la Reina del Sur en Teno.
0: Eso, y viene con todo el mambo del DJ Turrón.
5: Correcto, mañana inauguración de la Reina del Sur. Esto va a estar en el casino que es del de la Media Luna de Teno.
0: ¿Ya?
5: Y la entrada va a estar totalmente gratis.
0: ¿Qué mejor?
5: Las 8 de la noche hasta las 2 de la mañana.
0: Oh, o sea que de Curicó nos vamos a Teno.
5: Sí, va a estar espectacular, chiquillos, sí, yo se lo recomiendo. Y los tragos, olvídense, siempre se caracterizan por los valores de Paulito Pozo y de la Reina del Sur. Se pone la 10 con todo su bullying.
0: Yo aquí le estaba contando a Catalina del día domingo allá en Rausco que ustedes también hicieron ahí bailar a toda su gente.
5: Sí, no, ahí con Ronald ya tenemos, tenemos un show probado en hartas fiestas, y no, chicas, que fueron las vendimias, la fiesta del Cordero, Festival de la Guinda, así que gracias a Dios afiateamos bien el show con mi compadre, y este año hay varias sorpresas, no las podemos decir.
0: Ustedes pero son calzón y poto ya ahí.
5: Sí, bro, y aparte con el Ronald, pucha, los conocemos. Mira, yo tengo 44 años. Joder. Con el Ronald yo creo que los conocemos como de los 20 años más o menos.
0: ¿Cuándo era flaquito?
1: Cualquier carrete, oye, ¿eh?
0: Cuando era flaquito y sin cana.
5: Claro, no, el Ronald también aquí fue vecino mío muchos años acá en la villa.
0: Oye, a mí me impresiona como Ronald prende a la gente, pero de una manera de la nada.
5: Sí, es que los años de circo. Igual.
0: Como dice él mismo, él es un payaso.
5: Correcto, no, Ronald. Ronald tiene su estilo propio y no viene. Y lo que más caracteriza es la improvisación, ese weón. Se hace lo que. Estamos en el escenario, pum, y ya, vamos. O sea, no hay nada pauteado ni nada.
0: No, nada, si prende y saca ideas en el momento y si ve que está muy apagada la cuestión, levanta hasta los que están en silla de ruedas.
5: Exactamente, bueno, no le ponen
0: ¿y dónde padre, va a estar? ¿Tú sabes dónde va a estar tocando Ronald? Porque va a estar con la 24-7, si no me equivoco.
5: Ronald con la 24 van a estar en una hay un evento grande en Santa Cruz, no sé cómo se llama. No tengo, lo desconozco, no me recuerdo el nombre, pero es bien grande. Y después también van a estar en Linares, si no me equivoco, ¿no? Tiene una agenda bien, bien copada los chiquillos.
0: Qué bacán.
5: Por eso no podemos ganar fiesta. Yo, de hecho, yo mañana parto acá en La Reina y lo que es el... bueno, va a estar todos los días también en Rustic, allá en
0: Romeral, Perro. Ah, o sea, Perro. Ahí va a estar con nuestro amigo también de la herencia llanera que van a estar allá en Rustic.
5: Correcto. Allá, Perro, va a estar el Mambo de Real. ¿Por qué?
0: Si no me equivoco, también allá... estuve viendo con Mil...
5: Sí, vos, banda en vivo, están los Mil Amores, están los que nombraste tú. No, está súper bueno. Aparte que allá... Es hasta las 5 de la mañana.
0: ¿Ya ya van a cobrar entrada o no, liberada?
5: Yo desconozco, no he visto más allá el tema, porque por razones de tiempo no voy a juntar con los chiquillos, con los dueños, que es la Evelyn con el Esteban.
0: Yo creo que igual van a cobrar.
5: No, sabría decirte, pero lo único que yo tengo claro que va a estar súper bueno allá. ¿Por qué? Porque acá las puertas se abren de las 10 de la noche. Excelente. Y como te digo, van a haber tres bandas en vivo por día, que es el 18 y el 19, y aparte la aquí, Turón y su banda OK, que va a estar ahí presente también durante la noche del 18 y 19 en Rustic. O sea, yo el 18 y 19 parto en la Reina del Sur, termino mi presentación, agarro mis monos y rajo ya para Centro Evento Rustic ahí en el Socavón, en Romeral.
0: Oye, amigo DJ Turrón, ¿y cómo la gente ubica para después, ya una vez pasada esta fiesta, cómo se contacta con DJ Turrón? Lo siguen en sus redes sociales, así que digan su número de teléfono, cómo lo contactamos, todo.
5: Bueno, en redes sociales, yo siempre estoy activo en redes sociales, lo que es el Facebook y el Instagram y TikTok. Siempre respondo todos los mensajes. Y de hecho, mucha gente me habla por redes sociales para eventos, así que no, en mis redes sociales, DJ Turrón, en Instagram, Facebook, o el número que es el más 569-65 226086.
0: Es el Fono DJ.
5: Correcto. Yo igual voy a ver si me puedo conseguir unos regalitos para que regalemos en el programa.
0: No hay problema, aquí todo bienvenido, y en cualquier momento podríamos hacer algo también. Podría venir con Ronald aquí, que se traspase de Ronald desde que sea el invitado. No sería malo.
5: Por supuesto, no, si no hay problema. Si con Ronald no hemos hablado, incluso también Ronald el otro día me dijo: ya vos, Turrón, ves para el programa de la mañana. Ya vos, hermano, súbeme la máquina, no engañes.
0: Ya vos, amigo Turrón, un abrazo gigante. Digo, no.
5: Gracias.
0: Muchas gracias por el contacto.
5: Y gracias a ustedes por el llamado, chiquillos. Catita, mi perrito guacho, usted aquí. Que esté muy bien, que pase una linda fiesta, chiquillo.
1: Igualmente, pues.
5: En familia, pásenlo bien y gratamente invitados, pues, chiquillos, si quieren ir para allá, para La Reina o para Rustifonda, me avisan nomás, ustedes bienvenidos son allá.
1: Ay,
0: nomás.
5: Me avisan nomás, ¿no? Que
0: vamos a ir para la liebre, para allá.
5: Le ponemos buena y culo chueco, ¿no?
0: Ay, amigo Turrón, muchas gracias y que te vaya súper bien y que tires para arriba, ¿no? Y siga alegrando a toda la gente por toda la zona de Curicó y alrededores.
5: No, gracias a ustedes, chiquillos, y mutuamente también a usted ahí en la Alameda Sandio, que le sigue yendo súper bien, pues, cabrón, todo esto. Muchas que son buenos tus bajones, papi, de verdad, ahí te reconozco el nombre. Eso es Zambolo, ay, no más, papá, ay, no más.
0: Ya, compañero, un abrazo, ya. Que estés bien, chao.
1: Cuídate. Chao. Di Turrón. Épico. Una eminencia acá de la zona con el Ronald, ya cualquier año de que oye, yo nací, sí. Andan animando y yo tocando.
0: Cuando Ronald era flaquito,
1: cualquier pituto tiene.
0: Me impresionaba porque el Ronald me impresionaba siempre, siempre aprendí de una manera la gente. Yo antes lo miraba en estos shows de la Teletón cuando yo era más chiquitito, y el Ronald se paraba y la gente iba arriba y para abajo, y el otro día...
1: Pero tienen la misma edad ustedes, más o menos. Po, sí, po. Chiquitito, entonces, decía él, yo me lo imaginaba ahí chiquitito.
0: Era flaquito. Mire, oye, el otro día allá en Rauco, ¿sabes lo que hizo?
1: ¿Qué?
0: Lo tenía todos para allá, con los brazos para allá, a la izquierda, a la derecha, y de repente ya todo hizo el trencito, y de repente la gente los tenía todos caminando agachados como enanitos.
1: Está loco el Ronald. Yo me acuerdo que una vez, para una Teletón también, fuimos a cantar en la gira de Teletón, en la huerta, el público sentado allá atrás en una galería, nadie bailaba, había como 20 personas, pero nadie se paraba, y el Ronald fue a la galería y decía, párese, vamos, párese, hizo que la persona se parara y fue épico, así que es un buen animador el Ronald.
0: Oye, voy a enviar un afectuoso saludo aquí a mi peluquera, Naomi Rivera, que está escuchando allá en Rauquén.
1: Por eso que anda con el manso corte.
0: Sí, el día viernes, si no me equivoco, estuve ahí haciéndome el emperifollado que me hago, me saca todas mis canitas.
1: Está bien, le queda muy guay.
0: Ah, sí, ahí está la encargada, Naomi Rivera, ahí en Rauquén.
1: Naomi, en cualquier momento te llevo mi chasquilla.
0: Sí, hoy sí, dijo, quiero que traiga la catita, yo la enchulo y la dejo preciosa, me dijo. Eso. Totalmente gratis.
1: Porque yo no voy a la peluquera desde que me dejaron como Dora la Exploradora a los 15 años.
0: Dijo, así
1: que
0: yo tengo una gana de tener ese pelo aquí en mi salón. Así que dijo Catalina.
1: Una melena. No,
0: de verdad, me dio la invitación hecha, dijo, totalmente gratis.
1: Vamos a ir en cualquier momento.
0: La Lolita se pone, dijo. Así que Lolita.
1: Saludos, Lolita.
0: Cualquier momento te llevo la catita para allá.
6: Hasta las 15 de la mañana.
0: Oh, ya.
1: Son las 8.
0: 20 horas.
1: Vámonos. Sí. Es que se ya posteó a la meda, córtela.
0: Esperamos tanto este momento, Catalina, que pasa volando.
1: Sí, pero así va un capítulo más para la historia, para el Facebook.
0: Oye, el día lunes vamos a estar invitados a un evento del día del trabajador radial.
1: Ay, ¿verdad?
0: Sí.
1: Yo no creo que...
0: Yo sí, pero ven un ratito porque voy a cerrar como a las 4, así que no le cuenta a nadie.
1: ¿Dónde es? Pasarmiento.
0: Pasarmiento.
1: Va a andar todos los de la radio ahí, ¿eh? A ver qué pasa realmente. Vamos, porque el año pasado fui y me tomé una cuestión. No.
0: Pero si vais conmigo, voy un ratito. Muero, ¿no? Vamos un ratito. Vamos como a las 5 totales hasta las 8.
1: Ahí vamos a ver.
0: Sí, vamos nomás.
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0: Y mañana vamos a estar hasta las 15 horas más o menos. Y sé que se acaba antes el pan porque mañana compré muy poco pan. Y porque así le tengo que dar la prioridad a mi compañera que está trabajando conmigo, que es Grisela Jara, entonces ya la quiero que se vaya un poquito antes para así pueda preparar su
1: empanadita,
0: dijo que ahora está haciendo empanada, todo listo ya, para que vaya a prender la parrilla con sus hijos. Ella es la mamá del Gavilán.
1: Sí. Así que saludos para la compita.
0: Ahí va la Grise, ahí a berrar todos los días, berrar, bueno, para pelar tomate.
1: Mejor que yo.
0: No,
1: dígamelo en la cara.
0: Son las dos buenas para el tomate.
1: Sí, ya de menos él la pega y tío Alameda. Se pasa muy bien trabajando con ustedes y la gente es muy buena onda. Así que vayan a Alameda Sandwich.
0: Porque somos el mejor sabor de Curicó.
1: Y con esto nos vamos. Mañana chau. Vuelvo a la ruta a las 5.
0: Próximo miércoles, nuestros invitados. Adivina.
1: ¿Quién?
0: Los más famosos de TikTok. Los tengo. Ya está firmado.
1: Ya sé,
0: ya firmó el contrato.
1: Salieron en la tele hace poco.
0: Hace poquito salió en la tele. Ya nuestros amigos, los recolectores de Curicó, los esperamos este 23 de septiembre, aquí de 19 a 20 horas. Los tendremos aquí a los 4. Buenísimo. Vamos a conocer toda su historia y todo lo que se viene a los recolectores de Curicó.
1: Nos vamos entonces.
0: Atentos.
1: Que esté muy bien, tío Alameda. Hasta la próxima.
0: Chao.
1: Chao.

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21: 8 de la tarde con 15 minutos.
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24: ¿Qué tal? ¿Cómo están? Les saluda Carlos Maturana. Les doy la bienvenida a esta edición de noticias, donde sabremos de Estados Unidos, que asignó 52 millones de dólares en ayuda militar desde Europa y Medio Oriente hacia cuatro países de Latinoamérica. Perú está incluido. Sabremos de la mujer que fue declarada culpable por momificar a su madre y cobrar su pensión en Curicó. Seguiremos hablando de las fiestas patrias, pero con esto llega la pesadilla de limpiar la parrilla. ¿Cuál es la forma más correcta? En minutos te contamos.
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24: Estamos a punto de empezar las fiestas patrias y con esto llega la gran pesadilla de limpiar la parrilla. ¿Cómo hacerlo de forma correcta? La duda la responde Ornella Mellado en el siguiente informe.
25: A través de redes sociales se masificó un video de la doctora Tatiana Buksic en el que contaba acerca de una endoscopía que realizó mientras estaba de turno en las fiestas patrias del 2025. Ahí la especialista afirmó haber encontrado un elemento metálico de aproximadamente 3 centímetros alojado a la altura del esófago del paciente. Vamos a escuchar parte del registro.
26: Hay maneras malas de terminar un almuerzo familiar y probablemente debe ser uno de los casos que más me ha sorprendido como endoscopista. Estaba yo el año pasado de turno de llamada endoscopía cuando me llaman por un paciente con un objeto no identificado a nivel del esófago. Voy a interrogar al paciente y él es categórico. Después de tragar un trozo de carne, sintió un intenso dolor en el tórax. Sigo con ese dolor, dolor persistió, dolor cada vez que tragaba, un dolor intenso, así que decidí ir al urgente. Era tanto el dolor que decidimos hacer un escáner. Y en el escáner vimos algo que yo creo que jamás ninguno hubiese imaginado. Lo que mostró el escáner fue una imagen muy fina de 3 centímetros sugerente de algo metálico.
25: Con este caso se abre la incógnita con qué debemos limpiar la parrilla. Es típico limpiarla con la cebolla. El problema es que al utilizar el vegetal, este funciona para arrastrar la suciedad y la carameliza con el olor. El problema es que los restos permanecen en las rejillas y al colocar la carne, los sabores pasan directamente al asado. Por eso, los especialistas recomiendan como primer paso eliminar los restos de comida y grasa que hayan quedado sobre la parrilla. Luego, con la superficie caliente o agua tibia, utilizar un cepillo adecuado para parrillas, pero ojo, este debe tener en óptimas condiciones, si no, puede provocar una emergencia como la que relataba la doctora previamente.
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24: Estados Unidos informó la intención de direccionar fondos del financiamiento militar extranjero, originalmente destinado para Europa y Oriente Medio, a Colombia, Ecuador, Panamá y Perú. Desde Chile encienden las alertas por esta modificación de dinero. De esto nos da cuenta Aury Morales en la siguiente nota.
0: Desde Estados Unidos se informó el redireccionamiento de fondos valorados en 52 millones de dólares a países aliados a Escudo de las Américas. Inicialmente, este presupuesto era para Europa y Oriente Medio, ahora a Panamá, Perú, Ecuador y Colombia. Desde la Casa Blanca se presentó la intención ante el Congreso de redireccionar los fondos, parte del financiamiento militar extranjero que era entregado a Eslovaquia, Macedonia del Norte, Túnez e Irak. Gilberto Aranda entrega más detalles.
1: Política de seguridad y pero un aislamiento de Europa y de otros lugares y no respecto a América Latina, que lo considera su área estratégica primordial, más allá de lo que fue tradicionalmente México, Centroamérica y el Caribe, son las Américas. Por lo tanto, creo que está dentro de ese contexto, es parte de lo que es la doctrina Donru, atizada por lo que han sido los malos resultados de la campaña militar sobre Irán.
0: La redistribución tendría como finalidad aumentar la capacidad para combatir el narcotráfico en la región, reforzar la protección logística en el Canal de Panamá e impedir la influencia de adversarios ideológicos. Esta decisión se da luego de que el secretario de Estado, Marco Rubio, anunciara una gira oficial por Sudamérica en Colombia, Ecuador y Perú. Durante el despliegue diplomático, la administración de Donald Trump reafirmó su intención de otorgar prioridad presupuestaria a la Agenda de Seguridad Regional.
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24: El municipio de Punta Arenas organizó el tradicional concurso a la mejor empanada criolla y la clásica carrera de garzones para celebrar fiestas patrias, reuniendo a la comunidad local en el centro cívico.
29: La región de Valparaíso.
24: La tradicional fiesta costumbrista de Quintero arriesga su realización tras la denuncia de una empresa que acusó presuntas irregularidades en la licitación del evento, cuestionando la transparencia en la adjudicación y la idoneidad técnica.
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24: A lo largo de todo el país, los horarios de las supertiendas se modificarán debido a las fiestas patrias. En detalle, los feriados irrenunciables serán el viernes 18 y el sábado 19 de septiembre, por lo que el comercio deberá suspender sus operaciones durante ambas jornadas. ¿Pero cómo funcionan el 17 de septiembre? Bueno, durante el jueves las cadenas podrán atender público, pero deberán terminar sus operaciones antes de las 21 horas. Esto entendiendo que la Dirección del Trabajo establece que el descanso debe comenzar a las 21 horas del jueves 17 y extenderse hasta las 6 de la mañana del domingo 20 de septiembre. Ahora, en la práctica, la mayoría de los supermercados contempla cerrar sus puertas entre las 19 y las 20 horas, aunque el horario exacto dependerá de cada cadena y establecimiento. ¿Qué lugares sí pueden abrir? Bueno, el feriado irrenunciable contempla excepciones como los restaurantes, clubes, cines, espectáculos en vivo, discotecas, pubs, casinos, farmacias de urgencia y expendios de combustibles. Además, los pequeños comercios, siempre y cuando sean atendidos por sus propios dueños, también podrán abrir durante los feriados. Finalizó la investigación del caso de audios y finalmente se dio a conocer las penas que solicitará la Fiscalía tras analizar todas las pruebas del caso. Exactamente, para Luis Hermosilla se pedirán 17 años, el informe lo trae Aury Morales.
0: La Fiscalía de Investigación Especializada Oriente cerró la investigación del caso Audio Factop y presentó la acusación para llevar a juicio oral a los imputados Ariel Sauer, Daniel Sauer, Luis Flores, Antonio Jalaf, Luis Hermosilla y María Leonarda Villalobos. El fiscal Juan Pablo Araya habla sobre la solicitud de la Fiscalía.
2: Esta acusación es por los hechos que han sido materia de las diversas formalizaciones y reformalizaciones realizadas en esta causa a partir del mes de abril del año 2024. En concreto, las penas que se solicitan parten desde los 10 años y un día hasta los 20 años. Hay peticiones diferenciadas porque a algunos imputados se les solicitan penas por estos delitos que podríamos considerar patrimoniales y además también por delitos de cohecho y o soborno, y por eso efectivamente en el caso de los imputados imputado Luis Hermosilla. Las penas son de 7 años de prisión menor en su grado mínimo y de 10 años de reclusión mayor en su grado mínimo.
0: Las penas que se solicitaron van desde los 10 años, pero para Luis Hermosilla la pena solicitada es de 17 años de presidio por delitos tributarios en carácter reiterado, cohecho, soborno reiterado y tráfico de influencias. En tanto, para el resto de los imputados, las penas son de 14 años de cárcel para Ariel Sauer, 20 años para Daniel Sauer, 12 años para Luis Flores y 10 años para Antonio Jalaf, y para María Leonarda Villalobos se piden 18 años. Con el cierre de la investigación y la presentación de la acusación, la Fiscalía espera que el Cuarto Tribunal de Garantía fije la fecha para realizar la audiencia de preparación del juicio oral.
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1: 8 de la tarde con 52 minutos.
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